0: ¿Por qué entraste en casa de hombres incircuncisos y comiste con ellos?
1: Estaba yo en la ciudad de Joppe, orando. Y vi en éxtasis una visión. Algo que descendía como un gran lienzo que por los cuatro cabos era bajado del cielo. Y cuando fijé en él los ojos, observé y vi cuadrúpedos terrestres y animales feroces y reptiles y aves del cielo. Y oí una voz que me decía: levántate, Pedro, mata y come. Y dije: Señor, no, porque ninguna cosa común o inmunda ha entrado jamás en mi boca. Entonces, la voz volvió a hablarme: lo que Dios ha limpiado, no lo llames tú común. Y esto sucedió tres veces. Y volvió todo a ser llevado al cielo. Y he aquí, inmediatamente, tres hombres llegaron a la casa donde yo estaba desde Cesarea a mí. Y el Espíritu me dijo que fuese con ellos sin dudar. Y fueron también conmigo estos seis hermanos, y entramos en casa de un varón. Vosotros sabéis que está prohibido por la ley que un varón judío se junte con un extranjero o se acerque a él. Pero Dios me ha mostrado que a ningún hombre llame común o inmundo. Por lo cual, al ser llamado, he venido sin poner ninguna objeción. Así que, pregunto, ¿con qué intención me habéis hecho venir?
2: Hace cuatro días yo estaba ayunando a esta hora. Y a la hora novena, mientras oraba en mi casa, vi ante mí a un varón con vestiduras resplandecientes y dijo: Cornelio, tu oración ha sido oída y tus limosnas han sido recordadas ante Dios. Envía pues a Joppe y haz venir a Simón llamado Pedro. Este se hospeda en casa de Simón, un curtidor, junto al mar, quien, cuando venga, habrá de hablarte. Así que enseguida envié por ti. Ahora estamos todos aquí en la presencia de Dios para oír todo cuanto te ha mandado decir Dios.
1: En verdad, comprendo que Dios no hace acepción de personas, sino que en toda nación se agrada del que le teme y hace lo justo ante él. Dios envió la palabra a los hijos de Israel, enseñando la paz por medio de Jesucristo. Él es Señor de todos. Su palabra vosotros conocéis, pues se divulgó por toda Judea, comenzando desde Galilea, después del bautismo que Juan predicó. Cómo Dios ungió a Jesús de Nazaret con el Espíritu Santo y con poder. Y cómo hizo el bien y sanó a todos los oprimidos por el diablo, porque Dios estaba con él. Y somos testigos de todas las cosas que Jesús hizo en la tierra de Judea y en Jerusalén. A quien mataron, colgándole en un madero. A este levantó Dios al tercer día e hizo que se apareciese, no a todo el pueblo, sino a los testigos que Dios había escogido, a nosotros, que comimos y bebimos con Él después de haber resucitado. Y Él nos mandó que predicásemos al pueblo y testificásemos que Él es quien Dios puso por juez de vivos y de muertos. De Él dan testimonio todos los profetas, de que por su nombre, todos los que crean en Él recibirán perdón de pecados. ¿Acaso puede alguno impedir el agua para que no sean bautizados quienes recibieron el Espíritu Santo como nosotros? Entonces recordé. Cuando el Señor dijo.

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2: Ahora ya empezaré el programa de Compartiendo la Gracia con Gracia. ¡Qué buen programa!
3: ¡Hey! ¡Qué bueno que estás aquí! Antes de arrancar con esta hora, necesito que hagas algo por mí. Suelta los hombros, respira profundo y relájate. Mira, lo que viene es una buena dosis de humor. Vamos a sacar la lupa para...

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1: Hoy presentamos Batallas Espirituales, primera parte, Batallas en tu Mente.
0: Muy buenas noches, damas y caballeros, niños y niñas, abuelitos y abuelitas, todos los que nos sintonizan de los diferentes países de nuestra querida América, Europa, África, en diferentes puntos del mundo donde estén todos ustedes, gracias a nuestra internet. Sí, que llegamos a todos los puntos de este bello planeta, a todos los hermanos que nos sintonizan lunes con lunes, que nos esperan y dicen, oye, viene compartiendo la gracia. Voy a ver si como antes de ponerle el programa, o voy a hacer algo, voy a freír las papas mientras que estoy solicitando el programa, poniendo el programa. Gracias. Gracias a todos ustedes, al que se le quemó el pollo también, por estar esperando el programa. Gracias por estar con nosotros. Hoy tenemos un programa especial, como todos los programas que tenemos, pero como hemos anunciado desde la semana pasada, este programa va a ser el primer episodio de dos programas que vamos a desarrollar que hablan sobre batallas espirituales. Esta primera parte, como vieron en el anuncio, tiene que ver con batallas espirituales, pero desde el plano mental, la batalla en tu mente. Así es que las batallas en la mente se sienten literalmente como el siguiente video.
2: Jean-Claude Van Damme en Ganar.

0: Santander en la maestría de docencia superior, coordinadora de la Oficina de Equiparación de Oportunidades de la Universidad de Panamá, oficina asesora en materia de inclusión de personas con discapacidad, representante de la Universidad de Panamá ante el Consejo Nacional Consultivo de Discapacidad en la Mesa de Educación y representante de la Universidad de Panamá ante la Red Interuniversitaria Latinoamericana y del Caribe sobre discapacidad y derechos humanos. Además de ser un ser humano comprometido con su trabajo, pues cree que todo tiene que hacerlo como para el Señor. Un fuerte aplauso para Yomaris González Tuminelli. Gracias, Yomaris, por estar con nosotros. No era ninguna sorpresa porque desde el principio estuviste en cámara, quiero que sepas. Así que todo el mundo estaba viendo.
1: Así que no sabía. Hola, hola, gracias Charly, gracias por la invitación, un placer saludarte y a todos los que están en sintonía, gracias por el cariño y bueno, aquí estamos,
0: gracias.
1: Con toda la disposición.
0: Gracias, Yomaris, sobre todo yo sé que estás saliendo de un compromiso serio, en donde de repente estás todavía un poco turbada de lo que estabas haciendo, pero te agradecemos mucho tu tiempo y tu buena disposición y yo sé que el Señor lo recompensa. Ay, Yomaris, bueno, hay tantas cosas que hablar sobre este tema, pero vamos a empezar por el principio, como dicen por allí, ¿no? El tema de nosotros en esta semana es batallas mentales. Batallas espirituales es el título principal, pero creemos que debemos, digamos que, desgranarlo por el orden en donde podamos comprender primeramente de qué se trata esto, porque es una batalla invisible, un campo invisible como la mente. Los cristianos tenemos esa situación en donde queremos pensar algo bueno, pero no podemos. Nos llegan pensamientos de tentación. No queremos hacer esto, como decía el apóstol Pablo. Lo que quiero no lo puedo hacer. Y bueno, no soy bueno para esto y hago lo que no quiero. ¿Qué piensas de eso, Yomaris? Esas batallas las tiene el cristiano y la gente que no es cristiana también, ¿no?
1: Claro, claro que sí. Bueno, yo tengo que iniciar diciendo esto para... Porque yo creo en Dios, yo creo en su revelación, yo creo en su palabra, así que tengo que iniciar diciendo esto. Definitivamente, la tendencia del ser humano es hacia cosas negativas y malas por la naturaleza que hemos heredado de pecado. Tengo que partir por ese principio para que podamos entender todo lo demás. Y definitivamente, hay muchos factores que giran alrededor de la gente que van a contribuir a aumentar o reforzar ese tipo de ideas que al final son destructivas, primero para uno mismo y segundo para toda la gente que está a nuestro alrededor. Imagínate una persona que siempre ve lo malo de los demás, va a estar perturbado siempre. Y si se lo dice, en efecto, a los demás, va a perturbar a los demás. Entonces es un tema de definitivamente una batalla muy compleja porque la mente es muy poderosa en ese sentido. A veces somos conscientes de que no tenemos que decir algo, pero llega el momento y lo decimos. Entonces, es bien complejo realmente. Así que creo que para iniciar, valdría la pena que sepamos eso, que no estamos exentos, todos vamos a poder experimentar algo como esto. Y bueno, el asunto está en el manejo de los mismos.
0: Lo hemos hecho partiendo de la premisa de que todos los seres humanos primero gestamos pensamientos en nuestra mente y luego los hacemos materializado, ¿no? Porque si no lo hacemos primero acá en nuestra mente como un semillero, no va a florecer, en materializarse, tanto buenos como malos pensamientos. Las personas de bien, las personas, vamos a decir, las personas de mal, vamos a ponerle por ejemplo, gestionan el hecho aquí también y cometen el despropósito, ¿sí? Porque primero sí. Lo hicieron aquí. Los cristianos, igualmente, estamos tentados a esos pensamientos que nos desvían de los caminos de Dios, que nos desvían de los propósitos de Dios y pensamos cosas que probablemente después podemos materializar. Por eso el Señor ha dicho en su palabra de que tenemos que llevar los pensamientos a sus pies. Ahora, ¿cómo hacemos para controlar esto? ¿Hay un método, hay un sistema, hay un dispositivo, hay un botón que se puede presionar emocionalmente para que podamos lograr eso?
1: Bueno, mira,

0: Yo aprendo español, aprendo matemáticas, aprendo ciencias, aprendo tecnología, pero el aprendizaje, que es una capacidad que Dios nos dio a nosotros a través de nuestros sentidos, a través de muchas estructuras cerebrales, principalmente a nivel cerebral está el lóbulo frontal, que es quien nos permite prestar atención, que contiene las funciones ejecutivas, sobre prestar atención, tomar decisiones y demás. Esas capacidades que nosotros tenemos nos permiten adquirir aprendizajes. Y los aprendizajes también están vinculados a la parte emocional, a la parte conductual, no solamente la parte académica. Si yo expongo a un niño, un adolescente, un adulto, un anciano a ciertos estímulos del tipo que sea, positivos, negativos, disruptivos, saludables, la persona va a adquirir un aprendizaje. El aprendizaje va a ser en función de lo que yo lo expongo. Y no solamente a lo que alguien te expone, sino a lo que tú mismo o voluntariamente te expones, o por decisión te expones, o por intereses. En una ocasión, una persona me decía: si tú siempre ves películas violentas, probablemente tu lenguaje y tu comportamiento va a ser violento. Entonces, si tú siempre escuchas cosas negativas, no puedes, eres incapaz, eres un inútil, o palabras más soeces, la persona se va a comportar conforme a eso que ha recibido. Entonces, eso se va internalizando en la mente de la persona. Yo tenía un profesor que decía: el lenguaje se hace pensamiento y el pensamiento conducta. Si yo repito una mentira, muchas veces se convierte en una verdad. Entonces el sujeto se lo empieza a creer. Y si siempre me dicen que soy un inútil, un bueno para nada, entonces probablemente yo voy a actuar como un inútil, como un bueno para nada, probablemente. Entonces eso es como lo más básico que pudiera ocurrir a nivel de pensamientos disruptivos, pensamientos negativos. Y luego esos pensamientos se convierten en distorsiones. Es decir, si yo soy una persona que siempre fui sometida a abusos, a opresiones, probablemente cuando yo crezca y yo vea gente a mi alrededor, yo voy a pensar que están hablando de mí, están conspirando contra mí, me quieren hacer algo. Entonces, es una distorsión porque yo no tengo evidencias de absolutamente nada de eso. Es una idea errada que me estoy haciendo en mi mente. Pero puede estar muy vinculada a experiencias pasadas de mi niñez, de mi adolescencia, del tipo que sea. Entonces, ¿cómo yo elimino eso? Bueno, una persona que ha sido sometida a abusos verbales, físicos, tiene que sanar eso con todo lo contrario, definitivamente. En la psicología, por ejemplo, un niño que viene de un hogar de abuso físico, psicológico, generalmente las escuelas y las maestras, las buenas maestras, funcionan como una persona que puede establecer un vínculo saludable para ese niño o esa niña o ese adolescente. Y de hecho en psicología se habla de que una relación sana otra relación. Si yo tengo una relación,
1: Dice,
0: yo, dime.
1: antes que nos adentremos un poquito a esto de los factores de riesgo, me gustaría que detuvieras un poquito, porque me pareció muy importante que lo dijeras, en cuanto a la influencia de nuestro entorno. Me has dicho que si escuchamos películas, música, todo esto que nos bombardea el mundo, podemos tomar actitudes según lo que
0: Sí.
1: escuchamos. O sea, ¿es
0: Sí.
1: posible que el ser humano se crea estas mentiras? Porque finalmente son mentiras, porque son digamos que ataques del mundo en su música y en sus películas, que no es la realidad que estás viviendo, sino que más bien es distracción, más bien es algo para perder el tiempo y de repente te influencia ese punto.
0: Sí, efectivamente. Mira, yo te lo puedo decir como experiencia personal. Durante la pandemia, estábamos más tiempo en casa, teníamos más tiempo de mirar la televisión, de mirar series, películas y demás. Y yo me acuerdo que yo me di cuenta que yo estaba viendo una serie y yo estaba hablando como la gente de la serie. Y yo dije que, o sea, pude corroborar a través de mí misma que realmente causa un efecto, porque esa influencia, o sea, tú estás con tus sentidos percibiendo todo y eso se va guardando en tu subconsciente y luego lo evocas sin darte cuenta. Entonces, cuando tienes la capacidad de tomar conciencia de eso que está ocurriendo, tú dices, ven acá, yo estoy hablando como el tipo de la película. Fíjate, los niños hablan como los muñequitos de las cómicas. Escucha las expresiones de los niños hablan como las series de televisión que miran, expresiones de asombro, son idénticas a las series que miran en la televisión. Y entonces, si se copia ese lenguaje, imagínate los comportamientos también. Es más, el aprendizaje en los niños más efectivo psicológicamente hablando es el aprendizaje vicario por observación. Entonces, el niño ve que alguien hace algo, el niño lo va a imitar exactamente igual. Quizás no tiene conciencia de por qué esa conducta o la repercusión, pero lo va a imitar porque es el aprendizaje más sencillo que los niños aplican, definitivamente.
1: Y esa capacidad, o no sé si de llamarlo capacidad, pero porque es que estamos sometidos como a las influencias negativas, a las positivas también, son tan poderosas como las negativas, las positivas.
0: Sí, la diferencia está en lo que te comenté al principio, que quizás no tenga nada que ver con la ciencia ni con la psicología, pero es una realidad que yo no puedo desvincularme de ella, y es que nuestra naturaleza es de tendencia al mal, como seres humanos, producto
1: Toda
0: de la
1: la herencia
0: herencia
1: de
0: de pecado
1: pecado
0: que
1: que tenemos.
0: tenemos. Entonces,
1: Entonces,
0: si
1: yo
0: yo
1: no
0: no puedo
1: puedo
0: dejar
1: dejar
0: de
1: de
0: mencionarte
1: mencionarte
0: eso,
1: eso.
0: entonces
1: Entonces,
0: las
1: las
0: influencias
1: influencias
0: negativas
1: negativas
0: van
1: van
0: a
1: a
0: ser
1: ser
0: quizás
1: quizás
0: más
1: más
0: rápidamente
1: rápidamente
0: absorbidas
1: absorbidas
0: por
1: por
0: esa
1: esa
0: naturaleza
1: naturaleza
0: que
1: que tenemos.
0: tenemos. Pero no significa que si yo trabajo en un ser humano o en mí mismo y me expongo a cosas de bienestar, voy a ser una persona con una vida o un bienestar y voy a llevar una vida saludable. Por supuesto que eso es posible, claro que sí. Pero lamentablemente la tendencia natural es a lo malo.
1: Entonces ese adagio de los señores, de los viejos que dicen nosotros, dime con quién andas y te diré quién eres. Y tiene algo de
0: Pues sí.
1: sentido, tiene algo de
0: Pues sí,
1: sentido.
0: claro. Definitivamente.
1: Definitivamente.
0: Es una filosofía, pues, familiar, cultural, de viejo, como sea, pero tiene mucho sentido, claro que sí.
1: De mucho sentido, por supuesto. Muy bien, sí, por eso cuidar a nuestros niños, ¿no? El mensaje también es cuidar a nuestros niños, el entorno de nuestros niños, la música de perversión que abunda en este mundo actualmente. Igualmente las series, las películas, toda la influencia, todo lo que es la agenda, ¿no? Que tienen con relación a estos estereotipos de supuestamente minorías, de las tendencias o, sexuales, de gustos de este tipo. Todas estas cosas son tan importantes tenerlas en cuenta precisamente porque eso, porque nuestro entorno moldea la conducta y la actividad de pensamiento de los seres humanos y sobre todo la de nuestros niños que son tan vulnerables. Bien, haciendo este apartado que me pareció muy, muy importante, porque los cristianos nosotros no solamente estamos expuestos

0: y psicológicamente es así también.
1: Por ejemplo, que llegue a tu despacho y te diga, licenciada, tengo un problema, no puedo perdonar. No puedo perdonar. Cuando me hacen una cosa, no puedo perdonar. Se queda como un sello en mi corazón, se queda como un tatuaje en mi frente. No lo puedo lograr. Yo sé que me estoy haciendo daño, eso me carcome, no me siento bien, pero no puedo hacerlo. ¿Qué debo hacer? ¿Cómo puedo perdonar?
0: Bueno, mira, psicológicamente hay muchas herramientas para eso. De hecho, hay una técnica que se utiliza del pastel que tú lo partes o una página en blanco y tú haces que el sujeto, eso es desde la corriente cognitivo-conductual, específicamente. Tú haces que el sujeto haga una lista, por ejemplo, de las cosas que te benefician viviendo de esa forma, es decir, guardando rencor, qué beneficios yo tengo de eso, de guardar rencor, de no perdonar, y qué cosas negativas vienen a mí producto de eso. Entonces, la persona coteja y dice, bueno, realmente hay más cosas negativas, me puedo enfermar, se me va a caer el cabello, voy a estar brotada por el estrés, el cortisol se me aumenta, me voy a estar más propenso a resfriados, qué sé yo. La gente va haciendo una lista y cognitivo-conductualmente

Interesante, muy interesante. Técnicas para poder perdonar. Y es un aspecto de lo que significa una vida saludable, y no solamente como cristiano, sino como persona que, bueno, que quiere sentirse bien, que quiere sentirse tranquilo. Bien, el segundo aspecto de este abordaje, esta entrevista que nos has dado, y dicho sea de paso, aprovecho la oportunidad para que todos los que nos estén oyendo en este momento puedan hacer llegar sus preguntas. Vamos a escoger algunas solamente para, pues, aprovechar la profesional que tenemos aquí, hacer las preguntas según su caso específico, darle cierta orientación, porque yo me imaginaría que Yomaris necesitaría un análisis más profundo de muchas causas de parte del paciente para poder ofrecerle un diagnóstico particular, pero por lo menos preguntas así que puedas dar una orientación más o menos acertada.

0: hablado sobre los traumas, sobre las situaciones críticas que han pasado algunas personas. Algunos han sido víctimas de abuso a temprana edad, han sido sometidos a castigos excesivos, niños maltratados, que no están creciendo en un seno familiar saludable. Hay niños que tienen padres con adicciones. Bueno, es lo más común. De alguna forma, de algún modo, han sufrido la ausencia o la presencia abusiva de alguno de sus progenitores o quienes los cuidan, como sus tutores. Pero estos niños después aceptan a Cristo. Estos niños después quieren entregar su vida a Dios, pero tienen esas llagas, esos estigmas en sus memorias, en sus emociones, que no le permiten seguir adelante. ¿Qué podemos decirle a ellos, Yomaris?
1: Mira, ahorita escuchándote me hace recordar un artículo que escribieron unas profesionales de la psicología y psiquiatría hace muchos años. Este documento se llama Fantasmas en el cuarto de los niños. Yo lo recomiendo que se lea porque un estudio que hicieron estas mujeres con dos niños pequeñitos. Rápidamente, un caso era una mamá muy joven con una criatura que cuando las especialistas llegaron a ver a esta criatura, se notaba en la parte de su cabeza que estaba como muy plana. Eso les dio la impresión que esa criatura pasaba siempre acostada en la misma posición. Es decir, que esa madre no cargaba a esa criatura. Probablemente le daba el biberón y no le daba pecho porque se notaba que pasaba mucho tiempo acostado. Entonces tú, a ti te llega un caso como este y tú dices, mira, esta mamá no, pareciera que no quiere a esta criatura, no lo cuida, está como sucio, tiene un olor un poco repugnante a leche, a sus necesidades fisiológicas básicas. Y lo primero que uno puede hacer es censurar o juzgar a esta madre. Pero el estudio es tan bonito porque se enfocan en esa mamá. ¿Qué pasa con esa mamá que no tiene la capacidad de sostener a esa criatura? Y se dan cuenta que hay madres que han sido abusadas y probablemente esa criatura es producto de un abuso sexual. Y eso me lleva a pensar que así hay muchos casos alrededor de nosotros, como tú muy bien dices, podemos tener personas en nuestro trabajo, en las escuelas, en nuestras congregaciones locales, medianamente bien estables, o que probablemente son muy retraídos, muy callados, las formas en que cuidan o crían a sus hijos llama quizás un poco la atención, pero vale la pena mirar hacia atrás. ¿Qué ha pasado con esa persona? ¿Por qué cría? ¿Por qué educa? ¿Por qué tiene ciertas prácticas? Y generalmente hay una historia de vida detrás. O hicieron exactamente lo mismo, o a veces hay padres presentes físicamente, pero muy ausentes emocionalmente. No hay una conexión. Y la psicología dinámica o el psicoanálisis lo que plantea es que haya un vínculo importante entre el padre, entre la madre, la criatura y el padre. De hecho, la psicología habla de que la madre sostiene a la criatura. ¿Y quién sostiene a la madre? El padre. Entonces, eso es una cosa tan bonita. Eso lo dicen los seres humanos, los estudios. Pero ¿tú crees que eso no le agradaría a Dios? O sea, yo pienso en esto y yo digo, realmente tiene un propósito maravilloso. Meten una criatura llorando con los famosos cólicos que la gente habla y la mamá que no sabe qué hacer y también se desespera y viene este esposo y sostiene a esta madre. Esto es una cosa preciosa. Esto es lo ideal. Pero podemos encontrarnos con madres solteras. En nuestras iglesias vamos a topar con madres solteras, probablemente con madres que hasta los 3 años de la criatura vivió con su esposo y luego el esposo la abandonó. O sea, muchas circunstancias complejas. Y los niños crecen con estas ausencias y cuando se hacen adultos pueden replicar. Por eso se hablaba el escrito de fantasmas en el cuarto de los niños, porque son situaciones familiares que van quedando allí y se van como heredando y se van pasando de generación en generación hasta que llega alguien que logra restaurar, rompe la cadena y no se sigue repitiendo. Entonces, para que se rompa esa cadena, tiene que haber conciencia de que hay algo que no se está haciendo bien y querer cambiar eso. Entonces, nos vamos a topar con esto, con traumatismos, con abusos, con tocamientos de adultos hacia menores, y eso va a producir quizás que menores de edad luego no puedan establecer relaciones sentimentales saludables, producto de la experiencia que hayan vivido. También puede desencadenar en identificaciones erradas de género. Si una niña fue abusada por su padre, bueno, la figura masculina es una figura negativa, así que se va a afiliar con mayor intensidad hacia las mujeres. Entonces, todas estas cosas podemos encontrarlas a nivel psicológico, darle explicación desde esa perspectiva y también como conductas aprendidas. Una ocasión yo leí el caso rapidito de una familia, tenían una pareja, papá, mamá, tuvieron un niño. Cuando el niño tenía aproximadamente 5 años, nace una hermanita, pero esta niña, la hermanita, nace con una discapacidad. Así que la atención de los padres se centra en mayor medida hacia la niña. Entonces, el niño entiende que para poder llamar la atención de sus padres tiene que ser como su hermana. Entonces, hay una identificación errada con el sexo femenino de su hermana porque entiende que a las niñas se le presta atención. Entonces, esas cosas pueden pasar también. Entonces, realmente hay muchos factores que giran alrededor de traumatismos, de que luego se convierten en pensamientos negativos, en batallas mentales, como si yo me veo hombre pero me siento niña. O sea, es una batalla terrible que puede tener una persona, ¿me explico? O una madre que diga, yo quiero tratar bien a mi hijo, pero no puedo porque no sé cómo hacerlo. Esa es una batalla terrible que va a lidiar una mamá con un hijo.
0: Llegan a la iglesia y se encuentran con un estándar moral alto, con una valla alta que superar.
1: Supuestamente perfecto.
0: Exacto. Entonces, vienen con frenos ya desde niños, ya desde de temprana edad, que son batallas que están librando desde hace mucho tiempo y que de repente no tienen que ver con su convicción en Cristo, porque pueden creer que Jesús es su Salvador, pero cuando van a dar la talla, dicen, bueno, vamos a dar la medida del hombre de Dios, como que se quiere, se frustran porque dicen, wow, yo no puedo con esto. Esto es algo muy pesado para mí, no sé cómo quitármelo de encima, se lo he pedido a Dios, no lo logro, pero hay situaciones que tienen que lidiar para sanar con el apoyo también de profesionales, porque realmente no tienen la culpa muchas veces de todo lo que están atravesando. Y por supuesto que el refugio en Dios siempre es el mejor y el más importante, y es el paso que tenemos que dar. Sin embargo, un apoyo de la psicología pues nos vendría bastante bien para aligerar esa carga. Eso en el aspecto de los traumas, que deben ser situaciones muy, muy complejas que abordar. Y bueno, gracias a Dios existen profesionales de la salud mental. Muy bien, hay otro aspecto un poco más, ¿cómo diría? Más perturbador, porque se trata ya de patologías. Ya cuando, dime una cosa, primero, antes que abordar y decir una barrabasada aquí. Estos traumas psicológicos, emocionales, se pueden convertir en problemas psicológicos, ¿verdad?
1: Sí.
0: Si se perennizan, van a ser problemas psicológicos a abordar.
1: Sí.
0: ¿Y problemas psiquiátricos pueden volverse?
1: Bueno, mira, hay trastornos mentales que la persona puede nacer con una predisposición y hay unos que se pueden desarrollar, por ejemplo, en la adolescencia. Tú puedes enfrentarte o encontrar un joven que en la adolescencia se desencadenó una esquizofrenia, un trastorno de esta naturaleza. Así que pueden haber factores que durante la adolescencia se desencadenen.

0: Una última pregunta que conversamos anteriormente que me parece bastante interesante, pero antes de ello vamos a tener preguntas del público. A ver, preguntas del público vienen por aquí. A ver. Tenemos la pregunta. ¿Dónde está? Ok. Bien, tenemos una pregunta de parte del hermano Job. Dice así, ¿puede explicar algo acerca del gen VMAT2 llamado el gen de Dios? ¿Conoces eso? ¿No?
1: No, no, qué pena, pero no, no puedo responderle esa pregunta, pero puedo investigar y para la próxima.
0: Próximo programa es la segunda parte. De este programa que estamos haciendo, que son dos, es como una miniserie, ¿verdad? De dos episodios. El primero sobre las situaciones mentales y el segundo sobre batalla espiritual, ya propiamente hablando contra entidades y el mundo espiritual. Pero bueno, de repente para la próxima vamos a tener cierta observación de parte de Yomari, ciertamente, porque ya no se va a quedar con eso, estoy seguro. Ya va a investigar ahorita qué es lo que es eso. Así que tenemos otra pregunta por acá. Por parte de... Ajá, tengo una pregunta por acá. No quiere que diga el nombre. Dice, si de repente me cruza por la cabeza un pensamiento feo, sucio, de rabia, pero no lo hago, ¿ya pequé a los ojos de Dios o solo es una tentación? No sé si quieres contestar a Yomaris.
1: Bueno, de hecho, primero quiero decir que voy a responder de acuerdo a lo que como es, pero no significa que en efecto aplique para usted, que ha hecho la pregunta. Así que voy a ser muy cuidadosa porque no, no sé quién está haciendo la pregunta y a veces hay personas que se toman muy a pecho lo que se les dice, así que pida sabiduría al Señor, que es lo más importante. Entonces, lo que le puedo decir al respecto es que generalmente los pecados son maquinados en la mente antes de ejecutarlos. Por ejemplo, los adulterios, las fornicaciones, los asesinatos, son maquinados en la mente y luego la persona lo ejecuta. Si usted tuvo un pensamiento negativo, no muy bueno, y usted no lo ejecutó, bueno, gracias a Dios usted no llegó a ejecutarlo. Pídale a Dios dirección, que guíe sus pensamientos, sus sentimientos, pues para que no tenga esos pensamientos. Pero cuando la gente ejecuta acciones de pecado, ya han sido concebidas en la mente. ¿Sí? Así que valía la pena pues que pida dirección a Dios en ese sentido para que se sienta más tranquila. Pero yo no puedo decirle si es pecado o no porque yo no soy Dios, pero sí le puedo decir que la mayoría de los pecados se planifican primero en la mente y luego se ejecutan. Así que, pues, es lo que le puedo responder.
0: Así es. Bueno, tenemos otra pregunta acá. Dice, ¿por qué cuando más trato de estar tranquilo, de enfocarme en lo bueno, me saltan pensamientos de la nada que me dan hasta vergüenza? Como espontáneos, de esos saltarines, ¿eh? ¡Ay! Aquí estoy.
1: Bueno, yo creo que eso nos pasa a todos. Yo no le voy a decir que a mí no me pasa eso porque yo no soy santa, yo soy un ser humano igual. A mí me, mire, yo a veces voy manejando y sé, una persona hace una imprudencia y yo me enojo, le digo, quizás puedo botar una expresión no muy buena, quizás no tampoco palabras obscenas, pero decir una cosa que porque me enoja. Entonces, eso nos pasa a todos. Lo que debemos procurar hacer es tomar conciencia de eso. Es decir, cada vez que me pasa esto o cada vez que experimento tal circunstancia, mi respuesta siempre es de esta manera y creo que no es lo más saludable. Anotarlo, haga una lista, saca un cuadernito. Cada vez que miro a esa persona, tengo este pensamiento. O cada vez que me pasa esto, tengo esta expresión. Y anótelo. Acabó el día, usted revise. 4 o 5 veces pensé en lo mismo. Yo creo que tengo que empezar a trabajar en esto. Pero si no hacemos, no tomamos conciencia de las cosas que hacemos, difícilmente las vamos a cambiar. Así que el primer paso es tomar conciencia y si le cuesta tomar conciencia, anótelo. Haga como una bitácora de todos los días lo que sucede y así usted se va a dar cuenta. Esa es una técnica.
0: Eso me recordó cuando en una película dijeron, ¿cómo hago para ser valiente? Dice, no tienes que ser valiente, solamente tienes que parecerlo. Y es verdad porque el valiente no es aquel que no tiene miedo, el valiente tiene miedo, pero va de todas maneras.
1: Pero se atreve, exacto.
0: Exacto, tiene que parecer solamente, no tiene que ser. Entonces, porque mira, hay otra pregunta acá que casualmente va en ese sentido. Dice, la hipocresía que siento por dentro cuando... Dice, ¿cómo manejo la culpa de estar sonriéndole a alguien por fuera, mientras por dentro la mente me tienta a juzgarlo, tenerle rencor o desearle el mal?
1: Bueno, ese está un poquito complicado, voy a ser honesta, porque nosotros no estamos exentos de esos sentimientos y pensamientos, definitivamente. Pero yo lo que le pudiera decir es que trate de vincularse más al amor. Lo que más uno consume es lo que más uno va a practicar. Mientras más yo consuma lectura de la Biblia, lectura de libros que me hagan crecer como un ser humano que agrada a Dios, mientras más procuro conocer a Dios, y aquí tengo que responder desde el ámbito espiritual, mientras más yo procuro conocer a Dios, acercarme a Dios, yo creo que eso va a impactar significativamente en la forma en que yo miro a la gente y me conduzco con respecto a la gente. Si yo entiendo que Dios es amor, si yo entiendo que Dios ama a todos sin distinción, y yo quiero ser como Dios y yo quiero manifestar un comportamiento de una persona que ha sido salvada a través de la fe en Cristo, eso tiene que ir cambiando poco a poco. Entonces, creo que es una tarea que tiene que hacer usted definitivamente, trabajar internamente cómo conocer a Dios y cómo poner en práctica esa la espiritualidad, la santificación en ese sentido en cuanto a sus relaciones y vínculos con los demás.
0: Así es, excelente observación. Dicen, y por último, por acá, pero no menos importante, y esta pregunta va a dar el preámbulo a nuestro siguiente programa, que nuestro siguiente programa ya viene con el ámbito del terreno ya de afrontar espiritualmente las situaciones con entidades, porque es una realidad que quizás nosotros queremos voltear a no ver, no queremos hablar de eso. Nos parece un tabú, nos parece que son cosas que no competen, que no debemos saber, pero la realidad es que la Biblia nos revela que tenemos guerra no contra sangre ni carne. Muchas veces no es el hermano, no es el esposo, no es el hijo, son influencias, son influencias. Bien, he escuchado de personas que dicen que tienen pensamientos recurrentes, casi como que si alguien le hablara dentro de su cabeza y le ordenara hacer cosas que no quieren hacer. Le dicen odia a fulano o mata a fulano, incluso autolesiónate
1: Lecciones.
0: o no, cosas como estas. ¿Dónde está la raya? ¿Dónde está el límite entre lo que es patológico, lo que es una enfermedad psiquiátrica y lo que es una sugestión espiritual?
1: Bueno, yo no pudiera establecer una línea específica tan literal. Yo creo que la línea la establece la fe. Cuando, mira, yo soy cristiana porque creo en Dios, creo que soy una persona salva, tengo fe en la palabra de Dios, he creído en su revelación y soy psicóloga. Entonces yo puedo mirar la situación desde que hay un componente psicológico, es decir, un desequilibrio hormonal y químico a nivel cerebral en un sujeto con esquizofrenia específicamente, que es el sujeto que puedo decirte que escucha voces, que habla solo, que tiene alucinaciones, que mira cosas que nadie más está viendo, por ejemplo. Y científicamente yo puedo decirte que hay un desequilibrio hormonal químico que produce que esto suceda. Y yo también puedo decirte que como creo que bíblicamente nos habla que tenemos luchas que no son físicas, yo también pudiera decir que estas entidades demoníacas pueden aprovechar la vulnerabilidad de esta persona. Bíblicamente se habla de que el enemigo viene a hurtar, matar y destruir. Entonces, si yo soy una persona altamente vulnerable, con una capacidad mental frágil, producto de esta enfermedad mental, créeme que voy a estar mucho más susceptible a estas influencias malignas. Yo en una ocasión vi un paciente con esquizofrenia y brevemente les voy a contar. Éramos un grupo como de 8 estudiantes de psicología, teníamos que hacer unas rotaciones a un instituto de salud mental y teníamos que entrevistar a un paciente con esquizofrenia. Y todos teníamos que preguntarle. Y cuando entramos en la sala, yo no sé qué ocurrió, pero él tuvo como una fijación conmigo en el sentido de que se sentía cómodo conmigo. Creo que era mi tono de voz, no sé qué más pudiera hacer, pero cuando yo le preguntaba, él se mostraba muy calmado y me respondía yo lo que yo le preguntaba. Cuando un compañero le hizo una pregunta, él dijo, yo siento que él me quiere enredar. Por la forma en que me pregunta, siento que él me quiere enredar. Y luego otra compañera le hizo una pregunta, pero la postura física de mi otra compañera era un poco más así como invasiva. Y él tuvo una reacción también con ella y no quería como responderle a ellos. Entonces, estas personas con estos trastornos tienen de alguna manera un sentimiento o una tendencia a sentirse atacados. Entonces, si tienen esa percepción de sentirse atacados y alguien les habla de alguna forma brusca, claro que va a haber quizás una intervención de otra naturaleza haciéndoles sentir de que te quieren hacer algo. Y van a venir pensamientos recurrentes que son distorsiones cognitivas también. Y va a escuchar quizás voces que le va a motivar a defenderse. Entonces, este paciente nos contó que él se había lanzado en una ocasión de un segundo piso, de una casa de 2 pisos, se había lanzado porque él escuchaba una voz que decía que quería como abusar sexualmente de él. Y entonces él, ante eso, se lanzó para que no le hiciera nada. Entonces, fíjate lo vulnerable que está una persona con un trastorno mental, esta categoría, porque lo que percibe a través de sus sentidos, audición, vista, lo percibe de forma errada, equivocada. Sentimientos de persecución contra mí, me quieren hacer daño. Entonces su respuesta va a ser de defensa ante eso. Pero tú ves que hay personas que con estos trastornos que forman como un cierto caos, escándalos, conductas agresivas, porque se sienten vulnerables. Y yo creo, eso es real, producto de un desequilibrio que hay a nivel cerebral. Pero yo también creo que las influencias malignas se aprovechan de estas circunstancias, de este ser humano, para destruir. Porque bíblicamente lo dice, y el diablo viene a destruir, hurtar y matar. Entonces se va a aprovechar y la gente está encadenada a este tipo de situaciones tan complejas. Entonces, ahora yo te digo, en el ámbito espiritual, una persona que llegue a la iglesia con un diagnóstico de esta naturaleza, yo creo que la iglesia tiene que, los pastores, los líderes, deben poder dar una respuesta a esta gente, aparte de lo que pueda hacer la ciencia. Creo que nosotros tenemos la responsabilidad de responder desde nuestro ámbito ante esa necesidad.
0: Así es, gracias, Yomaris. Bien, este tema ha sido más que interesante, de verdad tenemos preguntas por acá, la gente muy interesada en preguntarte y por eso es que vamos a hacer dos capítulos, ¿sí? Para el próximo programa vamos a resumir, a tomar

El jardín que Adán y Eva perdieron por su pecado ahora ha sido plantado en nuestro corazón. Yo te voy a invitar a que pongas tu mano sobre tu corazón mientras cantamos esta canción.

possible frutto bueno en esta noche, Señor, de nuestros corazones. Recibe adoración. Recibe gratitud, Señor.

La fortaleza de un hombre no está en el ancho de sus hombros. Está en el tamaño de sus brazos cuando abraza. La fortaleza de un hombre no está en lo profundo del tono de su voz. Está en la gentileza que usa en sus palabras. La fortaleza de un hombre no está en la cantidad de amigos que tiene. Está en lo buen amigo que se vuelve de sus hijos. La fortaleza de un hombre no está en cómo lo respetan en su trabajo. Está en cómo es respetado en casa. La fortaleza de un hombre no está en lo duro que puede golpear. Está en lo cuidadoso de sus caricias. La fortaleza de un hombre no está en su cabello o su pecho. Está en su corazón. La fortaleza de un hombre no está en las mujeres que ha conquistado. Está en poder ser verdaderamente de una mujer. La fortaleza de un hombre no está en el peso que pueda levantar. Está en las cargas que puede llevar a cuestas.

0: Muy buenos días, audiencia de la radio.
1: Gloria a Dios, muy buenos días, Jessy. Ahora sí, te estamos escuchando.
0: Feliz Día de las Madres para ti, un abrazo, Miki, y también para todas las madrecitas que nos están escuchando en la radio.
1: Amén, muchas gracias por lo que a nosotros toca, y también en nombre de nuestra fina audiencia te damos las gracias. Qué gusto tenerte con nosotros representando a las damas que en esta semana están celebrando, o estamos celebrando, esa semana especial. Seas bienvenida, Jessy, nos da mucha alegría tenerte con nosotros en esta mañana, y puedes, nos gustaría que nos hables con toda la claridad y bueno, un poquito, Jessy, antes de iniciar esto de las damas, me gustaría saber de ti, aunque te conozco desde niñita. ¿Qué mejor que conocer de ti la manera en que Cristo llegó a tu corazón? ¿Quisieras compartirnos un poquito de esto? ¿Cómo conociste? ¿Cómo fue tu llamamiento?
0: Bueno, glorifico el nombre del Señor por esta oportunidad que usted nos da. Y bueno, hablando acerca de cómo Cristo llegó a mi vida, tuve el privilegio de crecer en la iglesia. Mi madre conoció la iglesia cuando ella era una niñita allá en Nicaragua, y por ende, cuando ella me tuvo a mí, ella sabía que tenía que venir a la iglesia. Entonces ella había hecho muy buena amistad con el obispo Joel Mondéjar y Lolita, que habían sido pastores en Nicaragua, y cuando ellos fueron trasladados a México, mi madre decidió también seguir a Cristo. Uh-huh. Y se vino a México. Yo tenía escasamente 2 añitos quizás. Sí. Y llegó a Veracruz. Uh-huh. Allí ella se bautizó, recibió el don del Espíritu Santo, y automáticamente la mandaron de pastora a Citicún. Mi madre tendría quizás como 20 años, muy jovencita.
1: Sí.
0: Y entonces en mi memoria, lo único así que puedo recordar es toda la iglesia. O sea, no, todo ha sido mi mundo, mi ambiente ha sido
1: todo blanco.
0: Todo blanco, exactamente, sí, exactamente. Y glorifico el nombre del Señor. Mi madre, antes de casarse, pues fue pastor en varios lugares. Dios la usó mucho para traer almas a Cristo Jesús, sanidades divinas, de que yo era muy pequeñita, y todo eso fue impactando mi vida. Y yo lo único que deseaba era, desde pequeñita, era también ser una sierva de Dios, misionera. Recuerdo que desde pequeñita me gustaba cantar. Mi madre era pastora y yo le ayudaba en los avivamientos, cantando los coritos y los himnos también congregacionales en las calles y también en el templo, ¿no?
1: Sí. Perdón, Jessy, que te interrumpa, pero tengo un recuerdo que oía de las experiencias y testimonio cuando tu madre, creo que estaba en Casablanca, que tú decías que tú eras la Sisi de dónde. Yo soy la Sisi.
0: Lo que pasa es que como a mí me gustaba cantar desde que yo era pequeñita, entonces yo oía hablar de Marta Cerrillo y la conocí, y yo era como admiradora número uno de Marta Cerrillo. Y entonces entonces mis abuelitos eran pastores allí en lo que llamamos ahora Casablanca, sí, pero que en aquel tiempo era Tulipán, ¿no?
1: Sí, sí.
0: Y estaba en construcción, okay, el primer templo grande allí que se hizo. Entonces me pasaban a cantar mis abuelitos, yo tendría quizás como 4 añitos por ahí. Entonces yo solita me presentaba, uh-huh, y yo decía, ¿y ahora con ustedes? Marta Cerrillo de Tulipán, yo misma me decía, ¿no?
1: Sí, ándale, era Marta,
0: sí,
1: Cerrillo.
0: Pero entonces, de repente fuimos a una conferencia a Veracruz y, ajá, conocí a Sisi y a Abel Luis. Ajá. Ellos eran jovencitos, ¿no?
1: Sí.
0: Y entonces me acuerdo que Sisi y Abel Luis ensayaban en el templo y yo iba y yo pequeñita, y yo me asomaba por la puerta y me sentaba escuchando los ensayos y yo me quedé así anonadada escuchando la voz de Sisi y entonces como que cambié. Ajá. Y entonces dije, ya no voy a ser Marta Cerrillo Tulipán, ahora voy a ser Sisi de Tulipán.
1: Sisi de Tulipán, sí.
0: Entonces don Joel, el obispo Joel, me escuchó. Uh-huh. Y entonces él empezó a presentarme, ¿no? También Sisi de Tulipán y eso. Y entonces para mí eso era algo
1: tremendo.
0: Era algo grande. Y yo, bueno, yo me creía la Sisi de Tulipán.
1: Pero ya Dios estaba trabajando en tu vida desde tu niñez. Ese llamamiento.
0: Amén.
1: Y ese amor por la causa, qué bonito, Jessy. Entonces, voy a hablar menos para que tú nos compartas porque queremos aprovecharte.
0: Bueno, como decía, mi niñez fue toda la iglesia, Cristo Jesús, la vida misionera, la vida de fe, y entonces así crecí. Uh-huh. Y pues a la edad de los 13 años, bueno, a los 12 años me bauticé en las playas de Puerto Ceiba, allá por Tabasco, por Chitepec, no, en realidad Chitepec, todo eso está por ahí. Uh-huh. Mi mamá era pastora en Paraíso y todos los domingos íbamos a visitar a las familias allá en Chitepec y en unas áreas por ahí cerca. Y tuve el privilegio de ser bautizada allí junto a varios jóvenes también ahí de Paraíso, Tabasco. Uh-huh. Y luego a mi mamá la trasladaron para acá a los Estados Unidos y cuando llegué aquí a Houston, Texas, a la edad de 13 años, uh-huh, entré a los cultos de espera y recibí el don del Espíritu Santo a los 13 años.
1: Gloria a Dios.
0: Y pues en ese tiempo dábamos nuestro voto como, uh-huh, misioneras y de esa manera Dios tuve ese llamamiento, ¿no? Porque aunque hayas nacido o crecido en la iglesia, igual llega un momento en que sientes esa necesidad.
1: Ese llamado.
0: Correcto, esa necesidad de estar a cuentas con Dios, ¿no?
1: Amén.
0: Entonces, cuando yo nací, nací con problemas del corazón. Le dijeron a mi madre que quizás iba a tener yo problemas en mi adolescencia y gracias a Dios nada de eso me pasó. Dios me sanó, pero en la adolescencia, cuando tendría como 12 o 13 años, empecé a preocuparme porque dije, yo no soy hija de matrimonio, ¿no? Y entonces, si algo me pasa, aunque yo sea una niña buena, si algo me pasa, yo no sé si voy a irme al cielo. No sé, me empezó
1: a inquietar.
0: Sí, entonces recuerdo que antes de ir al culto de espera, aquí en Houston, me levanté en la madrugada a orar. Uh-huh. Y cuando estaba yo orando, vino a mi mente el pasaje este de Ismael y de Agar cuando tuvieron que salir de la casa de o de las tiendas, ¿no? De Abraham y Sara. Y entonces en mi oración yo me sentí así como sola, ¿no? Cuando fui al culto de espera me hinqué y en mi pensamiento lo único que decía, Dios mío, aquí estoy como Ismael, abrió una fuente también para mí.
1: Ay, qué...
0: Nadie sabía eso porque eso era solamente entre Dios y yo. Uh-huh. Y resulta ser que esa misma madrugada estaba pasando por aquí por Houston el obispo Antonio
1: Miranda,
0: Miranda, sí, que venía de California. Uh-huh. Y el obispo Joel le dijo que le ayudara a dirigir los cultos de espera. Uh-huh. Entonces él fue el que recibió mi mensaje. Y el mensaje, cuando me declaran, a mí me impactó mucho porque el mensaje dice, yo soy débil y tierno ante las lágrimas de un niño.
1: Ay,
0: y no me detengo ante el gemido de Ismael en el desierto.
1: Gloria a Dios.
0: Yesenia, me compadezco de ti, yo soy tu escudo y tu galardón. Y es esa experiencia, Miki, que a mí, o sea, eso fue, yo tendría 13 años, uh-huh, pero eso me impactó tanto y dije, el Espíritu Santo es real. O sea, si había alguna duda, aquí ya no hay. Porque nadie sabía de lo de la experiencia que yo había tenido en la madrugada, de lo que yo le había dicho a Dios, de que me sentía sola y abandonada como Ismael en el desierto, y que quería que
1: abriera una fuente.
0: Una fuente se abriera también para mí. Y mi mensaje me dice exactamente, y no me detengo ante el gemido de Ismael en el desierto.
1: Gloria a Dios.
0: Entonces, glorifico el nombre de Dios, porque Dios ha sido conmigo. La última parte del mensaje dice...
1: ¿Te lo sabes todo? Si lo sabes todo, dínoslo.
0: Sí, lo dije ahora y vuelvo a decir. Dice, yo soy débil y tierno ante las lágrimas de un niño. Y no me detengo ante el gemido de Ismael en el desierto. Yesenia, me compadezco de ti. Yo soy tu escudo y tu galardón. Entonces, esa parte igual al final que dice yo soy tu escudo, pues me estaba anunciando que yo iba a tener batallas, ¿no?, en mi vida, pero que él iba a ser mi escudo. Así es lo que he comprobado una y otra vez, que el escudo Dios mismo ha estado por mí, alrededor de mí.
1: Gloria a Dios. Qué lindo ha sido nuestro Dios contigo, Jessy. Te ha usado desde tu niñez.
0: Amén. Y bueno, como ustedes, como tú sabes, ¿no? Quizás la audiencia no, pero una de las pruebas más duras fue la enfermedad y el deceso. La muerte de mi madre, ¿no? Pero Dios estuvo conmigo. Te puedo decir que esos 14 meses de sufrimiento, de estar con ella ahí en el hospicio, fueron experiencias duras, pero en lo que he vivido de mi vida en esos 14 meses, puedo decir que fueron los meses donde pude casi que palpar a Dios de una manera especial. Experiencias, o sea, de que yo hablaba de repente con personas y luego cuando volteaba ya no estaban allí, y yo preguntaba a los que estaban, ¿tú me viste hablando con esta persona? Es, no, te vimos que volteaste y que estabas como buscando a alguien, pero eran ángeles, seres celestiales que Dios enviaba para hablar conmigo, para confortarme. Una de las veces en el hospital MD Anderson, aquí de cáncer en Houston, traje a mi madre a una cita médica y pues ella se quedaba con el enfermero en el primer piso mientras yo iba a buscar el carro, y tú sabes, los estacionamientos son pues de muchos pisos, ¿no? Y yo tenía un carrito Honda Accord, y cuando yo venía descendiendo se me fueron los frenos.
1: Dios mío.
0: Entonces yo dije, wow, voy a salir aquí volando, me voy a estrellar con el muro, tú sabes. Y estaba yo como un octavo piso por ahí. Entonces puse el freno de mano y no funcionó, y yo dije, ya, aquí quedé, ¿no? Y en el momento dije yo, Cristo, socórreme. Y en el momento el carro paró, sin yo hacer nada, el carro se detuvo.
1: Ay, mamá.
0: Y entonces fue tanto me quedé como en shock, ¿no? Así me impactó tanto que me quedé así quieta, y como que volví en sí cuando los vehículos detrás de mí empezaron a, tú sabes, a sonar el brazo. Y solito empecé otra vez a manejar el carro, pero yo iba así impactada, ¿no? Y cuando ya voy llegando yo casi al primer piso, veo a mi mamá que está allí con el enfermero, y como era un carrito compacto, cuando yo venía con ella a las citas médicas, ella se sentaba enfrente, o sea, en el pasajero, no podía ir atrás porque los asientos de atrás no se pueden mover, tú sabes, hacia atrás, pero el de enfrente sí, eran quimioterapias y ella venía pues cansada. Entonces, cuando el enfermero abre la puerta de enfrente, para sentarla como normalmente lo hacía, uh-huh. ella viene y le dice al enfermero, ¿no ves que va ocupado? Ay. Y entonces el enfermero se me quedó mirando así como, ¿qué le pasa a tu mamá, no? Uh-huh. Pero como ellos están allí también para ayudar a los pacientes y lo que diga el paciente es lo que se hace, ¿no? Para que se sientan cómodos, ¿no? Ajá, ajá, entonces ajá. vino él y se fue a la puerta de atrás y la ayudó a subirse en el asiento de atrás. Ajá. Y yo todavía estoy así en shock. Y cuando él cierra la puerta, veo que mi mamá levanta así la mano como para incorporarse y asomarse hacia el asiento del pasajero de enfrente. Ajá. Y le digo yo, mamita, ¿qué pasó? Y me dice, negrita, porque a mí dice negrita, ajá. negrita, cuando tú venías descendiendo en el carro, yo claramente vi que en este asiento aquí del pasajero venía un personaje de blanco.
1: Gloria a Dios.
0: Y le dije yo, ¿cómo, mami? Y dice, sí, por eso le dije al enfermero, ¿no ves que va ocupado? Uh-huh. Entonces ahí, Miki, yo me puse a llorar, o sea, tuve que hacerme a un lado de la calle y me puse a llorar porque yo no podía manejar. Claro. Era así, llore, y me decía ella, ¿qué te pasó? Y le digo, mami, es que yo casi ahorita, allí en el octavo piso, casi me estrello contra el muro, los frenos se me fueron, y ya le empecé a decir, y empezamos a glorificar el nombre de Dios y a llorar las dos ahí. Uh-huh. Y como esa experiencia tantas durante uh-huh. esos 14 meses, qué manera de Dios abrazarme, qué manera de Dios ser mi escudo, qué manera de Dios fortalecerme. Para ese momento
1: duro
0: que venía, ¿no? que venía de la separación. Uh-huh. Así que glorifico el nombre de Dios por esas experiencias, porque son un fundamento de mi fe para seguir adelante. Amén. Y bueno, pudiera sí, pasarme
1: aquí. Ya sé, perdóname, pero digamos, como tú misma lo dices, yo conozco tu vida bastante. Pero la audiencia no te conoce. Aparte de la enfermedad de tu madre, te quedabas con dos niñitos, ¿no? Algo así. Bueno, tu hermana, que ya más grandecita, pero con todo y eso. Todavía te quedabas con la responsabilidad de esos niños.
0: Sí, cuando mami falleció, la niña tenía, Tania, 5 años. Y Melito, que se llama Jair, pero le decimos Meli, uh-huh. Tenía 4 años. Uh-huh. Entonces el Señor no nos abandonó, los niños han crecido, los crié de la manera que mami me crió,
1: gloria a Dios,
0: totalmente teniendo bastante celo por lo que nos enseñaron a nosotros, claro. ¿no? Uh-huh. Estando siempre activos en la iglesia. Traté de orientarlos por el camino de la música, gracias a Dios. Ellos también les gustó eso en la escuela, estuvieron en los coros, en las bandas, en orquestas. Fueron a la universidad, se graduaron. La niña, bueno, digo la niña, pero se me acaba de casar hace 2 meses. Sí. Ella es maestra bilingüe, como yo, y el muchachito también Dios lo ha ayudado y está ahora trabajando como ingeniero. Uh-huh. Y orando por él. Él en este momento no está practicando nuestra fe, uh-huh. pero tiene el fundamento Exacto. de nuestra fe. Uh-huh. Y estamos orando por él para que el Señor le ayude. Uh-huh. Y la niña pues está aquí con nosotros en la iglesia
1: como un fiel instrumento,
0: cantando en el grupo alabanza, en cuartetos, en el coro, y glorifico el nombre de Dios por la vida de ellos.
1: Gracias a Dios, Jessy, de verdad que como dices, podríamos seguir más, pero bueno, ya vamos a dejarlo hasta ahí y Dios nos conceda en otra oportunidad que nos sigas compartiendo un poquito más de tu historia. Ahora háblanos de lo que representas tú en el departamento de las damas.
0: Bueno, gracias, Miki, de nuevo por este espacio que nos has dado y me preguntabas acerca de mí y bueno, como es el Día de las Madres, todo lo que he dicho es para la honra y gloria de Dios, pero glorifico el nombre de Dios por esa decisión que tuvo mi madre de dejar el mundo y traerme a la iglesia y poder crecer en este ambiente cristiano para honra y gloria del Señor. Mi madre fue, o sea, jugó los dos papeles de padre y de madre. Uh-huh. Pasó mucho trabajo, mucho sacrificio por tratar de darnos lo mejor. Y glorifico el nombre de Dios porque nos dejó en un buen lugar.
1: Amén.
0: Bueno, pasando ya a lo que es el departamento de damas, hemos trabajado en el departamento ya por varios años. Uh-huh. Y este año pues tenemos la semana del departamento de damas, empezando hoy y terminando el 20, del 14 al 20. Y ustedes saben que la iglesia escoge en oración los temas para cada mes. Y el tema del mes de mayo es Muestre Amor. Y entonces orando y reuniéndonos aquí con la mesa directiva, con nuestras hermanitas, pensando en de qué manera podíamos traer algo que fuera de apoyo al tema de Muestre Amor, entonces pensamos en los cinco lenguajes del amor. Uh-huh. Sabemos que hemos escuchado al respecto y normalmente decimos, oh, eso es de para las parejas, ¿no? Porque hay un libro escrito por el doctor Gary Chapman. Uh-huh. Que habla acerca de los cinco lenguajes del amor. Pero normalmente estamos familiarizados como un trabajo para las parejas, pero realmente él tiene libros también para la familia, para los adolescentes, para los hijos, bajo este mismo título, Cinco Lenguajes del Amor. Uh-huh. Y él entonces le explica que todos tenemos tanques emocionales y de amor, y describe a la comunicación excelente como la señal de mantener estos tanques de otras personas, ¿no? Estas necesidades emocionales. Y cuando nos ocupamos en llenar estas necesidades, la comunicación es mucho mejor y tendremos relaciones saludables con ellos.
1: Gloria.
0: Entonces, los cinco lenguajes que él presenta son palabras de afirmación, tiempo de calidad, recibir obsequios, regalos, actos de servicio y el contacto físico. Él también dice que la mayoría de nosotros tenemos un lenguaje de amor primario y quizás un lenguaje de amor secundario fuerte, aunque todos pueden ser importantes para una buena comunicación y relaciones saludables. Entonces nosotros, basados primeramente en la palabra de Dios, que dice que hay que amar al prójimo y que el que no ama no conoce a Dios, porque Dios es amor. Entonces pensamos, ¿cómo podemos mostrar ese amor a nuestros familiares, a nuestros hijos, con las personas que están a nuestro alrededor? Y cómo nosotros también podemos dejarles saber cuál es nuestro lenguaje de amor. Entonces, durante la semana estaremos hablando acerca de estos cinco lenguajes. Uh-huh. Mañana nos toca hablar acerca del lenguaje de palabras afirmativas. Luego, el martes estaremos hablando acerca de los regalos. Uh-huh. Luego, Luego estaremos hablando acerca de actos de servicio el miércoles. Uh-huh. El jueves estaremos hablando acerca del contacto físico. Y el viernes estaremos hablando acerca de tiempo de calidad. ¿De qué manera lo estaremos haciendo? Bueno, hoy es un día especial, es el Día de las Madres aquí en los Estados Unidos. Uh-huh. Que se celebra el segundo domingo de cada mes de mayo. Uh-huh. Entonces, hoy estamos presentando la agenda y estaremos compartiendo el video de promoción y algunos afiches para que las personas, las hermanas, estén al tanto de lo que va a pasar durante la semana. Pero en la noche, hoy a las 8 horas centro, 9 del oeste, estaremos presentando un homenaje a nuestras madres. Estaremos presentando himnos, poesías, pedazos de biografías de nuestras grandes misioneras, madres súper especiales, madres extraordinarias que qué manera de dejar trazado ese legado, esas huellas de fe, para que nosotras, las hijas, nietas, sobrinas, podamos seguir ese legado de fe. Eso será esta noche, será por Zoom, y también se estará transmitiendo por Face Live, así que les invitamos a estar pendientes. Luego, mañana, entonces empezamos con el desfile de horas devocionales especiales, y usted nos ha dado la oportunidad de también compartirlos en la radio. Y también los estaremos compartiendo por el canal del Departamento de Damas en YouTube, pero en la radio aquí con usted podrán escuchar las hermanas las horas devocionales. Tenemos horas devocionales a cargo de hermanas de Estados Unidos y también de otros países, así que va a ser algo muy muy exquisito, muy lindo. Y al final de cada hora devocional estaremos hablando, dando una idea de el lenguaje de amor de ese día, invitando a la gente también para que pueda hacer sus retos. Estaremos compartiendo cada día un video como idea o reflexión con el lenguaje del amor de ese día, para que ustedes lo puedan compartir a su familia, a sus amistades, y también que se llenen de valor y puedan también hacer un videíto y compartirlo en nuestra página. Queremos decir que las personas que hagan ese reto, que cumplan esto, no es solamente algo bonito que pueda hacer usted con su familia, eso es súper especial, sino que va a quedarse allí como un testimonio para todas las personas que puedan entrar a la página y ver acerca de el lenguaje del amor. Luego, esto de cumplir con el reto, Miki, al final, el cierre que tendremos el sábado, vamos a estar dando premios especiales. Vamos a tener un sorteo donde vamos a dar un premio de $50. Wow. Así que si usted cumple con los retos de todos los días, usted se puede llevar $50 para gozarlos con su familia. Entonces, el lunes decíamos que vamos a empezar con el devocional con usted y el reto del día, que se va a estar pasando durante el día, usted lo pueden ver en YouTube. Y en la noche tendremos a una psicóloga de nuestra iglesia, la hermana Yosmari González de Panamá, que nos estará hablando acerca de la importancia de las palabras de afirmación. Y usted podrá hacer preguntas, ella es psicóloga, trabaja en esto, así que vamos a estar allí siendo bendecidas a través de la experiencia, la capacidad de nuestra hermanita Yosmari. Luego el martes de nuevo tendremos el devocional con usted en la radio por YouTube, el reto del día. En la noche no tenemos una actividad porque sabemos que hay culto de testimonio y oración, pero el miércoles sí vamos a tener una programación en la noche, pero empezamos en la mañana con el devocional especial, el reto del día, con un video de reflexión del lenguaje especial. Y luego en la noche tenemos una charla a cargo del obispo Joel Mondéjar y su esposa, que nos estarán hablando acerca de los lenguajes del amor y sobre todo cómo podemos tener un código de amor para alguna emergencia o cuando de repente una de las personas de la familia o alguien de la pareja está fuera de lugar y de repente tú no puedes enviarle un texto o un audio explicándole que lo extrañas, que estás orando por él y eso. Puedes enviarle un código, así como lo hace el ejército militar, que es como dos o tres letras, pero cada letra simboliza una palabra o una frase que solamente la puede reconocer tu pareja o tu familia, ¿no? Ya cuando tú la recibes, tú dices, oh, okay, todo está bien, ¿no? Entonces va a ser una charla muy importante, muy divertida, la estamos esperando, y ellos van a dejar una tarea. La tarea va a ser que la familia o la pareja tiene que preparar o desarrollar su código de amor y compartirlo el sábado en la noche durante el programa de cierre que tendremos. Y también se hará un sorteo y la persona o la familia, la pareja ganadora se lleva $50 también.
1: Wow.
0: Luego el jueves tenemos otra vez el devocional temprano, especial. Luego tenemos el reto del día, un video de reflexión acerca de el toque físico. Y cuando hablamos de toque físico, pensamos en las parejas, ¿no? Pero mira, Miki, el toque físico, espiritualmente hablando, también es poner nuestras manos sobre los enfermos.
1: Amén.
0: ¿Sí? En el trabajo hay tantas personas necesitadas de Dios que nos piden oración. En nuestra familia también. A veces surgen situaciones, no necesariamente enfermedades físicas, pero alguna preocupación, nuestros hijos, los hijos adolescentes. Yo te cuento que cuando mis hermanitos iban al high school, ¿no? Lo que es la preparatoria, yo en la noche me levantaba, crié que las puertas tienen que estar abiertas, ¿no? Yo puedo entrar a la hora que quiero. Y yo me levantaba y yo les ungía los pies, ellos ni se daban cuenta. Pero yo les ungía los pies y decía, Dios mío, ayúdalos, que a donde quiera que vayan, tú sabes, tú vayas con ellos. Les ungía la cabeza, oraba por ellos. Entonces, ese contacto físico es muy importante. La palmadita en el hombro a veces, cuando vas a la iglesia. Y bueno, ahora esto con lo de COVID, la pandemia, como nos distanciamos tanto y estamos regresando otra vez, ¿no? Pero esa palmadita de que Dios te bendiga y qué bueno, tú sabes, eso es tan importante. Y como que estamos hablando acerca de las damas, Miki, tú sabes que las jovencitas, entre las jovencitas y quizás la generación nuestra y bueno, y también de las más ancianas, de repente como que se ha creado un abismo, ¿no? Por ciertos conceptos, ideas de esto, de aquello, que estamos tratando de que no esté allí, pero las jovencitas cuando llegan a la iglesia, qué importante de que nosotras las mayores les demos una sonrisa, les demos una palmadita a la mano y qué bueno que viniste a la iglesia y que bien cantaste y que bien esto y aquello. Ese es el contacto físico, sí, ese es el contacto físico, una palmadita, no de repente de que las miramos y ellas pueden pensar que las miradas es porque las estamos juzgando por algo, ¿no? Pero no, Dios quiere que demos ese hola, esa sonrisa, esa palmadita en el hombro, decirles que las estimamos, las queremos, que son importantes, que cantaron bien, que qué bueno que trajeron a sus hijos a la iglesia, porque algunas son jovencitas pero tienen bebés. Entonces todo esto del contacto físico pudiéramos estar hablando bastante, ¿no? Pero lo más importante es que somos ungidas y podemos extender nuestras manos para aquellos que necesiten sanidad. Y bueno, la mujer de Proverbios 31, ¿no? Dice que ella extiende su mano hacia el menesteroso, hacia, tú sabes, la persona que necesita de ese toque. Entonces, el viernes tenemos ya el tiempo de calidad. Ese es el tema, el lenguaje del amor para ese día. Y estaremos teniendo una hora devocional especial, el reto del día, con un video de reflexión. Y bueno, ya pasando el sábado con nuestras congregaciones, muchas congregaciones todo el mes están haciendo programaciones de las damas aquí en Kingwood. Empezamos desde la semana pasada, todos los fines de semana de mayo, la programación está a cargo de las damas. Así que, y si no tienen una programación especial, nosotros tenemos una programación que les podemos compartir para que la puedan seguir, ¿no? Si el pastor se las pidiera. Y entonces el sábado en la noche tendremos el cierre a las 8 horas centro, 9 del este, perdón, tendremos una fiesta donde tendremos a mucha gente allí compartiendo ánimo, compartiendo palabras de apoyo a nuestras damas. Tendremos entonces el sorteo de las personas que hayan hecho sus retos cada día y tendremos el momento donde las parejas o las familias puedan compartir ese código de amor, que lo vamos a escuchar y nos tienen que decir qué es lo que simboliza o qué significa cada palabra, ¿no? O cada letra de la palabra que ellos hayan escogido. Okay. Y al final, pues el sorteo de los $50 también. También vamos a estar compartiendo en ese cierre un cuestionario donde usted puede, al responderlo, darse cuenta cuál es su lenguaje primario de amor. Y darles el enlace para que usted también lo pueda llevar a cabo en su familia, con sus hijos, con su esposa, esposo, y de esa manera todos sepan cuál es su lenguaje de amor, ¿no? Entonces va a estar súper divertida esa noche, y sobre todo vamos a pedir en esa noche la oración y la bendición de Dios por el Departamento de Damas y por todas nuestras hermanas a nivel internacional. Todas necesitamos ser ministradas. Todas necesitamos una voz amiga que siempre esté allí orando por nosotros, pero sobre todo todas necesitamos el amor de Cristo en nuestros corazones, porque cuando sentimos ese amor de Dios que llena más que los 5 lenguajes, ¿no? Sabemos que Dios nos habla de una manera muy especial a cada uno de nosotros, y cuando Él llega a nuestro corazón todo cambia, y lo único que podemos hacer es dar amor a los que están a nuestro alrededor. Fíjate, Miki, que el sábado pasado me tocó predicar. Y entonces, la idea del mensaje fue que Dios, nosotros somos como copas o como tacitas, ¿no? Y que Cristo está más que dispuesto a llenar nuestra copa. A veces nos sentimos desanimadas porque quizá nuestra copa está medio vacía, le falta un poquito más, o a veces puede ser que hayamos cometido alguna falta y digamos, no, ya, qué pena, ¿no? Voy a alejarme un poquito, pero estaba leyendo, Vicky, que en el Medio Oriente la costumbre, cuando leemos el Salmo 23, ese pedacito que dice ungiste mi cabeza con aceite, mi copa está rebosando. Yo decía que todo el Salmo es una metáfora de lo que es la vida de la ovejita en relación con su pastor. La ovejita está hablando y dice: Jehová es mi pastor. Y el pastor hace esto y esto y esto y esto, todo esto por mí. Pero cuando llegaba a ese pedacito, mi copa está rebosando. Dije, ¿cómo? ¿Qué es lo que significa esto, no? Porque los demás versículos se entienden, ¿no? Sí. Que es la vida en el campo de las ovejitas. Pero ¿esto a qué se refiere? Y se refiere a la costumbre de que, por ejemplo, si tú tenías una fiesta en tu casa, llegaban invitados, tú llenabas la copa, y si la copa estaba rebosando, significaba que los invitados se pueden quedar más tiempo. ¿Sí? Pero si la copa no está, si la copa está vacía, no está llena, entonces significa que los invitados ya tienen que irse, ¿no? Entonces yo decía, en el mensaje la idea era esta: hermanas, nosotras como madres, como que tenemos 1000 responsabilidades, a veces hacemos tanto, tanto, tanto por nuestra familia que luego emocionalmente nos sentimos vacías, ¿no? Y como decía, puede ser de que alguna hermana esté pasando alguna prueba y diga, no, ya, Cristo quizás, qué pena, ¿no? ¿Cómo llego a Cristo? Cristo siempre está ahí, mi hermana. Cristo está, mira la copa, Él la está llenando todo el tiempo, Él está haciendo rebosar tu copa porque Él quiere que te quedes.
1: Amén.
0: Él quiere que te quedes. Él quiere que te quedes. Este es tu lugar, los atrios del Señor. En el mundo no vas a encontrar nada. Tu lugar está aquí, junto a tu familia, en los atrios del Señor. Por eso me uno a decir con el salmista en ese versículo: mi copa está rebosando. Gloria. Yo la estoy viendo ahorita desde la mañana. Cristo está haciendo rebosar mi copa. Entonces, ¿para qué buscar? ¿Para qué buscar en otros lados llenar mis necesidades cuando Cristo está aquí de frente en la mesa mía desde el desayuno espiritual, que es el devocional buscando a Dios en la mañana, me hace ver que mi copa está rebosando porque Él quiere que yo me quede en su presencia. Entonces vamos a pedirle al Señor que durante esta semana Él nos dé esa visión y podamos ver que Él nos ama y que quiere que nos quedemos y que está haciendo rebosar nuestra copa.
1: Gloria a Dios, qué bonito. Jessy, pues cuánta alegría y cuán llena está la semana entonces de esas delicias que Dios tiene para cada dama. Entonces, ¿sería la información que tenemos? ¿Algo más que quieras añadir antes de terminar?
0: Bueno, eso es más o menos la agenda que tendremos. Sí les queremos decir que durante las charlas que tendremos el lunes y el miércoles, tendremos algunos himnos especiales, aparte de la charla, ¿no? Como para dar una introducción. Y como decíamos, lo importante es que usted podrá, en la de lunes, tener algunas preguntas para la psicóloga y que ella le pueda responder.
1: Oh, eso está buenísimo.
0: Sí, es importante, ¿no? Que lo que más me gusta de esto, Miki, es que son muchachas de nuestra iglesia, ungidas, que el Señor las ha capacitado. Entonces, la orientación que nos van a dar va a ser de acuerdo a lo que nosotros hemos creído, ¿no? Basado en la palabra del Señor. Así que todas las hermanas pasen la voz para que mañana a las 8 horas centro estén allí al tanto de esta charla que se va a dar acerca de las palabras afirmativas.
1: Muy bien, Jessy, muchísimas gracias por toda esa información que es muy buena, y yo creo que todas las hermanas en la audiencia y también los hermanos, que porque en cada hogar hay una dama, así es que todos atentos y agradecidos por esta bendición y muchas felicidades y gracias por ese trabajo, esa dedicación que tú tienes para nosotros. En este día, o sea, y siempre, así para nosotros, en este día, o sea, y siempre, ha sido, aunque no ha sido siempre la

0: casas, y el Señor a eso nos ha llamado, a liderar a través de la palabra de Dios, del ayuno, de la oración.
1: Amén.
0: Entonces sí, vamos a tener esta oración.
1: Amén.
0: Señor, en esta hora al implorar tu santo y divino nombre, suplico el perdón de mis faltas y errores. Tu sangre, la única que me puede limpiar, Señor, me cubre en este momento. Te doy gracias, Señor, por la oportunidad que tú nos has dado de ver un nuevo amanecer, Señor. ¿Cuántas personas no tuvieron esa oportunidad de despertar hoy? O quizás millones tuvieron la oportunidad de despertar, pero no te reconocen en sus vidas. Y a nosotros nos diste la oportunidad de despertar y de reconocer que somos tuyos y que dependemos de ti solamente, Señor. Te doy gracias, Señor, porque tú nos has llamado, porque sentimos la necesidad de buscarte, de adorarte y de alabarte con todo nuestro corazón, Señor. Te suplico una bendición especial por toda la iglesia, Señor. Desde el apóstol, Señor, hasta el más persona que está, Dios mío, quizás en alguna misión, que tú le puedas ayudar, que tú le puedas orientar, Señor. Los ministerios, departamentos en tus manos están, Señor. Te vengo en este momento suplicando una bendición muy especial por el departamento de damas, Señor, donde quiera que esté una líder, donde quiera que esté una hermana, que tú le puedas ayudar, Señor, que tú te puedas manifestar a esa vida de una manera tan especial que ella pueda levantarse y poder brindar y poder ofrecer a todas las hermanas que estén a su alrededor lo que tú le has dado, Señor, y de esta manera haya hogares que puedan disfrutar de la sanidad que solamente viene de ti, Jesucristo. Te suplico una bendición muy especial por nuestras ancianas. Gracias, Señor, por ellas, Señor. Algunas ya no están con nosotros, Señor, en este año, Dios mío. Han ido al descanso, Señor, las que tenemos todavía, Señor, ayúdanos a honrarlas, Señor, ayúdanos a escuchar sus consejos, Jesucristo. Te suplico una bendición especial, Dios mío, por las nuevas generaciones, Señor, que tú nos ayudes, Señor, que podamos estar cerca de ti, para que de esta manera podamos influenciar a las más jóvenes, y de esta manera podamos seguir ese legado de fe, Señor. Una bendición especial también, Dios mío, por nuestras hermanas enfermas, Señor. Ay, Dios mío, casi en las últimas semanas hemos escuchado una y otra vez diagnósticos, Señor, terribles, de hermanas de distintos países que nos hacen llegar sus peticiones, sus necesidades, Señor. Te suplico que tú, Dios mío, puedas llegar, Dios mío, a esa necesidad, que tú extiendas tu mano sanadora sobre estas hermanas, Señor, y que nos hagas sentir día tras día ese mismo dolor, Señor, esa misma angustia, para que podamos vivir, Dios mío, de rodillas, orando las unas por las otras, Señor. Ahora viene a mi mente las hermanas que están teniendo terribles problemas, Dios mío, en sus hogares, Señor, con sus esposos, con sus hijos, Señor. Señor, ten misericordia de estas mujeres valientes, Señor, que se han puesto de pie, Dios mío, para defender sus hogares, Señor, pero es tan difícil, Señor, la batalla es tan cruel, Jesucristo. Yo te suplico que tú les puedas dar una doble porción de tu Espíritu Santo para que se puedan mantener de pie, Dios mío, con la bandera, Dios mío, de la fe, creyendo que tú peleas también por ellas, Jesucristo, que se puedan mantener, que se puedan, Dios mío, verdaderamente no solamente, Dios mío, estar allí como un monumento, sino que puedan verdaderamente con sus vidas, Señor, ministrar, Señor, la vida de sus esposos y de sus hijos, de manera, Dios mío, que estos se sientan, Dios mío, tocados por esos ejemplos, Señor, y puedan regresar a ti, Jesucristo. Una bendición muy especial te pido también, Dios mío, por las hermanitas que se están acercando, Dios mío, cuántas nos han hecho llegar, Dios mío, textos, hermanas que están acercándose en distintos lugares y países, y que esto de la semana les ha causado alegría y están al tanto y preguntándonos los horarios, Señor, eso nos llena de alegría. Yo te suplico que tú sigas trabajando en los corazones de ellas, Señor, de que tú les

0: sigas llamando, Señor, y que ellas puedan sentir en todas estas actividades cómo tú, Dios mío, estás llegando hacia sus corazones, Señor. Gracias, Señor, por esta oportunidad que nos ha dado Miki, Dios mío, de poder presentar las horas devocionales toda esta semana. Te suplico una bendición especial por ella, por su esposo, por su casa, Dios mío, que ella pueda, Dios mío, ver cómo tú la bendices, cómo tú le das palabra cada día para poder bendecirnos, Jesucristo, en este día especial aquí en este país de las madres, Señor. Yo te suplico que podamos tener presente, Dios mío, a cada una de ellas y orar por ellas, Señor. Te doy gracias, Señor, las que no tenemos a nuestras madres, te doy gracias por ese tiempo que nos las diste, Señor, porque fueron esos ángeles que de la mano nos llevaron hacia ti, que de la mano nos llevaron al pie de la cruz y nos dijeron que allí al pie de la cruz siempre habrá un lugar especial reservado para nosotros, Señor, que no hay otro lugar más hermoso que el estar, Dios mío, a ti, Dios mío, junto allí al pie de la cruz, Señor. Ayúdanos, Señor, a honrar las memorias de nuestras madres y sobre todo a honrarte a ti, Señor, vivir para ti solamente, Señor, en este día, Señor. Las madres que quizás están un poco distanciadas de sus hijos porque están en otros países, que puedan sentir también, Dios mío, tu fortaleza. Y esos hijos, Señor, que se han ido del hogar, Dios mío, esos hijos que no han tenido, Dios mío, quizás durante el año un detalle para sus madres, Señor, tócales tú, Señor. Ajá. Para que ellos puedan, Dios mío, poder hacer esa llamada, poder enviar ese texto, Dios mío, y puedan reconciliarse con ese ser tan precioso que tú nos has dado, Jesucristo, porque puede ser, Dios mío, que mañana sea muy tarde, Señor. Gracias por todas nuestras madres, por esas madres espirituales, Dios mío, que cuando ha faltado, Dios mío, la nuestra, han estado allí con una sonrisa, con un abrazo, con una oración que nos fortalece para seguir adelante, Jesucristo. Quédate con cada una de nosotras, Señor, porque todo te lo he suplicado en el nombre de tu amado Cristo Jesús. Amén.
1: Amén. Gloria a Dios. Gracias, Jessy. Dios te bendiga. Ha sido un grato placer tenerte con nosotros. Y bueno, esperamos que en cualquier otro momento podamos seguir una segunda parte con tantas experiencias y testimonios que tú nos podrías compartir.
0: Gracias, Nikki.

La fortaleza de un hombre no está en el ancho de sus hombros. Está en el tamaño de sus brazos cuando abraza. La fortaleza de un hombre no está en lo profundo del tono de su voz. Está en la gentileza que usa en sus palabras. La fortaleza de un hombre no está en la cantidad de amigos que tiene. Está en lo buen amigo que se vuelve de sus hijos. La fortaleza de un hombre no está en cómo lo respetan en su trabajo. Está en cómo es respetado en casa. La fortaleza de un hombre no está en lo duro que puede golpear. Está en lo cuidadoso de sus caricias. La fortaleza de un hombre no está en su cabello o su pecho. Está en su corazón. La fortaleza de un hombre no está en las mujeres que ha conquistado. Está en poder ser verdaderamente de una mujer. La fortaleza de un hombre no está en el peso que pueda levantar. Está en las cargas que puede llevar a cuestas.

0: Gloria a Dios, pues bienvenida Axa Jiménez en esta mañana a esta entrevista que para nosotros también es un honor tenerla aquí, una joven decidida. Hermana, qué alegría es que nos acompañen. Sinceramente que a mí me complace mucho saber que hay jóvenes dedicados, porque me imagino que tiene muchas responsabilidades, pero a pesar de eso, aquí está y también tiene su tiempo para ser la viceministra de ¿qué país?
1: Costa Rica.
0: ¿Qué les parece? Pura vida, ¿verdad?
1: Pura vida, ese es nuestro lema, gracias a Dios. Nosotros, a lo largo del mundo, el costarricense ha sido conocido por su hospitalidad. Y principalmente por esta frase, por pura vida. Para nosotros pura vida significa todo, desde que te saludas en la calle, hasta cuando te preguntan cómo está la comida, hasta cuando te preguntan cómo estás de salud, nuestra respuesta que resalta es el pura vida.
0: Gloria a Dios. ¡Qué bendición! Entonces, si hablamos de del servicio a Dios, de la líder de la juventud, queremos preguntar, mi hermana, ya sabemos que es pura vida, pero me gustaría que nos compartiera de qué manera conoció la iglesia. ¿Nació en ella o llegó chiquita? Cuéntenos.
1: Bueno, mis padres básicamente pues nos criaron a mí y a mis dos hermanas, Judy Pereira, ella de hecho ahorita reside en Houston, sí. Sí, y a mi hermana Abigail Jiménez también, ella pues vive acá en Costa Rica con nosotros. Mis dos padres, Guillermo Jiménez y Ginia Rodríguez, ellos nos criaron a nosotras acá con valores cristianos dentro de la iglesia, y gracias a Dios, conforme a cómo fuimos creciendo, como todos, pues tiene sus luchas en el crecimiento, en la adolescencia y demás, pero el Señor hizo un toque en mi corazón a eso de los 13, 14 años y tomé la decisión de pedir el bautismo. Me llevaron a las aguas del bautismo a los 13 años. Ya a los 14 años pedí a la iglesia la oportunidad para ingresar a los cultos de espera. Y pues gracias a Dios el Señor tuvo misericordia y derramó su Espíritu Santo sobre mí. Y pues aquí estamos desde entonces.
0: Gloria a Dios, pues ahora ya tengo un poquito de idea quién eres. Conozco a Judy Pereira, una muchacha muy especial. Así es que doy gracias a Dios y mira, y tengo una pregunta. ¿Qué te motivó querer bautizarte?
1: Pues como crecí en la iglesia, para mí siempre fue un anhelo, un deseo de ver cómo eran ya los jóvenes y adultos, la participación, de hecho, que tenían en nuestra iglesia. Si te soy sincera, me movía demasiado porque para ese entonces estaba la oportunidad de que solamente la membresía y membresía ungida podían tener responsabilidades dentro de la iglesia. Y a mí me encantaba mucho el ministerio de la alabanza. Y entonces, además del llamamiento que Dios estaba poniendo en mi corazón, yo quería ser útil, quería servir a Dios en la obra. Y entonces dije, bueno, aquí es tomando las cosas en serio. Y desde entonces, pues, tuve la oportunidad de participar en lo que era ahora lo que llamamos Ministerio de la Música, pero específicamente en lo que es la dirección de alabanzas.
0: Gloria a Dios. ¿Nos podrías compartir tu mensaje del Espíritu Santo?
1: Claro. Mi mensaje del Espíritu Santo fue recibido en noviembre del 2007. Uh-huh. Ya con la ayuda del Señor tengo 17 años aproximadamente. Gloria. De ser usado, gracias a su misericordia. Mi mensaje dice así: flor hermosa de mi huerto santo, siempre estuve pendiente de ti, librándote y defendiéndote de las garras del maligno. Descansa ya. Atrás quedó la tribulación y la angustia. Pueblo mío, recuerden que nadie llega a mí por sus propias fuerzas. Allegaos a mí y venceréis. Amén y amén.
0: Gloria a Dios, qué belleza de mensaje. Y mira cómo te dice que siempre está cuidando de ti. Cuánta amén. Dicha te regala el Señor. Ahora, entonces ya nos dijiste, te ha llamado siempre la atención ser parte, tener la oportunidad de poder dirigirte a Dios por medio de la alabanza, estar activa, eres una muchacha activa. ¿Cuánto tiempo tienes siendo la viceministra de tu país?
1: De hecho, es una experiencia muy bonita, un testimonio muy bonito. Comparte. Y me siento muy contenta, de hecho, de darlo en estos días casualmente. Como te decía, siempre me llamó mucho lo que era la atención, específicamente la alabanza a Dios, uh-huh. servir en esa área del ministerio. Y nunca, nunca pensé verme trabajando en el Ministerio de la Juventud. Sin embargo, pues los designios de Dios son diferentes, ¿verdad? Yo siempre sentí que soy mucho como mano derecha, como apoyo. Uh-huh. Y tuve la oportunidad de ayudar y colaborar con varios líderes nacionales. Pero el año pasado, un 18 de octubre, que quiero mencionarte que de hecho es mi fecha de cumpleaños.
0: Oh.
1: De octubre hubo pues una reunión de pastores, un concilio pastoral nacional, y pues ellos tomaron la decisión de ofrecerme el ministerio. Y yo dije, pues si es la voluntad del Señor, con la ayuda de Dios, vamos a hacerle frente. Y hace un año específicamente, o casi que un año, este 18 estaría cumpliendo un año. Uh-huh. En el ministerio, con la ayuda de Dios.
0: Gloria a Dios. Pues muchas felicidades, porque ya en 3 días es tu cumpleaños. Si estás aquí con nosotros en la radio, pues te felicitaremos, te cantaremos y nos gozaremos uh-huh. contigo. Así es que, bueno, y dime, ¿has escuchado la radio en estos días que te mandé el link para que fueras entrenando?
1: Sí, estuve mis ratitos prestando atención, porque de hecho acá es, ahorita creo que son las 6:21.
0: Sí.
1: Y acá pues sí se nos hace bastante temprano poder conectarnos, pero sí en los ratitos que pude, entre las ocupaciones de una cosa y otra, pues que básicamente nos llenan hoy día, ¿verdad? Desde que amanece hasta que se pone el sol. Uh-huh. Prestando atención en lo que pude.
0: Amén, gracias, gracias, te agradecemos. Y bueno, una cosa que nos gustaría es que este link se lo manden a la juventud, los inviten, porque nunca sabemos. Yo sé que hay muchos jóvenes que están bien activos porque están en una congregación grande, pero hay otros que están como solitos porque no hay mucha congregación. Y es difícil para los jóvenes mantenerse allí cuando hay un mundo que los está queriendo atrapar. Y yo creo que darle todas las herramientas que se pueden para que ellos se mantengan en el fuego del espíritu, porque a veces una alabanza, ya sabes, la radio trabaja las 24 horas. Si no hay personas en vivo ministrando, pero hay alabanzas, hay reflexiones, en una que otra vez mensajes, charlas, hay muchas cosas, pero sobre todo las alabanzas que traen mensajes poderosos que pueden amén, fortalecer amén. Y aumentar la fe del joven y de todas las edades. Así es que mi petición es que, si te parece, compartas el link con la juventud porque de hecho hay personas que no saben que hay una radio de la iglesia. Y yo digo, ¿cómo es posible que no lo sepan? Así es que puede ser que sea muy temprano para esta programación, pero como repito, hay cosas todo el día y hay programaciones algunas en horas de la noche. Así es que es una bendición que tengan la fuente a donde acudir en todo momento, porque no sabemos a qué horas el Espíritu de Dios toca a sus hijos que estén pasando por pruebas y dificultades. Ahora, después de esta petición que te hago, quisiera preguntarte, ¿cuáles son los planes que tienen en Costa Rica? ¿De qué manera trabajan por allá con la juventud? Cuéntanos un poquito.
1: Bueno, gracias a Dios, Costa Rica, aunque es un país pequeño, vamos a decirlo, comparado a otros países, ¿verdad? Como Panamá o Estados Unidos, pues sí nos quedamos pequeños en lo que es feligresía. Sin embargo, gracias a Dios tenemos una congregación de mucha fe, de mucha fe. Creo que, de hecho, estuve muy pendiente en las fechas cuando se acercaba la conferencia internacional, incluso por acá hubieron entrevistas y todo con respecto a la organización. La conferencia se realizó en enero de este año en nuestro país.
0: Sí.
1: Y debo testificar que nuestra congregación en Costa Rica es una congregación de mucha fe y de mucho apoyo. Cuando se realizan estas cosas, siempre están al pie del cañón. Nosotros nacionalmente tenemos una conferencia que le llamamos Costa Rica para tu Gloria.
0: La había oído.
1: Bueno, esta conferencia que realizamos cada año, igual con muchísimo esfuerzo de la Hermandad Nacional. Y durante este año, entonces, iniciamos con lo que fue la conferencia internacional. Tuvimos la presencia del hermano Santiago Mata Jr. acá con nosotros, brindándonos fuertemente su apoyo para actividades del ministerio. Además de eso, tuvimos la oportunidad de realizar en mayo una actividad nacional específicamente para la juventud femenina.
0: Oh.
1: Esta actividad se llamó Guarda tu Corazón, en el que realizamos una charla para las muchachitas con respecto a la importancia de conservar nuestro corazón para Dios. Además de eso, con la ayuda del Señor, tenemos para finalizar ahora la semana de actividades, el 20 de octubre, una actividad nacional, un domingo recreativo que se realizará en la congregación de Río Banano, que lleva como título Que no se apague el fuego.
0: Gloria a Dios.
1: Basado en el consejo del apóstol Pablo en 1 Tesalonicenses 5:19, si no me equivoco, donde dice no apaguéis el espíritu. Esta actividad tendrá lugar desde las 9 de la mañana aproximadamente hasta las 5 de la tarde con muchas actividades, muchas dinámicas, muchas de ellas con enseñanza espiritual, con trasfondo de enseñanza espiritual, con mensajes positivos. Tendremos alimentación, refrigerios. Acá es una zona tropical en la que cuando hace verano, pues hace bastantito calor. Sin embargo, sí. Estamos preparados para eso. Estamos preparados para eso desde ya las congregaciones. De hecho, la congregación de Limoncito, a la cual pertenezco, y la congregación de Río Banano son dos congregaciones hermanas muy, muy cercanas. Y pues desde ya estamos con toda la logística y preparación para recibir a los hermanos del resto del país que ya nos han confirmado su asistencia, y con la ayuda del Señor, pues si Dios lo permite y todo sale bien, ese día nos reuniremos con esa actividad.
0: Gloria a Dios. Cuánta bendición. Y sí, vimos en la conferencia qué manera de estar organizados. A mí me encantó ver a esos meseritos que estaban sirviendo, bueno, todo lo que pudimos, vimos la conferencia, y muy feliz y agradecida y deseosa de estar por allá viendo todo y Esther platicándonos un poquito de lo que estaba pasando por allá. ¡Ay, qué cosa más hermosa! Muchas felicidades. Y eso es una gran bendición. Y bueno, hermana, ahora me gustaría saber, como líder de la juventud, ¿de qué manera tú te mantienes ocupada? ¿Cuáles son las estrategias que usas, no ocupada, más bien comunicada con toda la juventud del país?
1: Bueno, damos gracias a Dios, la juventud acá nacionalmente es una juventud que le gusta cantar. Es una juventud que le gusta estar muy activa en la música, que de hecho ahorita que mencionaba que la radio constantemente tiene alabanza, yo puedo testificar que la alabanza ha sido fundamental en mi vida, la adoración. A veces nosotros no encontramos con qué palabras acercarnos a Dios. A veces no sabemos específicamente cómo decirle al Señor lo que está sucediendo en nuestra alma, en nuestro corazón. Y hay alabanzas que llegan a lo más profundo y quiebran tal vez esa parte que hacía falta romper para acercarnos de lleno, de entender quién es Dios para nosotros. Y se convierten en el puente también. La adoración y la alabanza se convierten en el puente también. Y de hecho, esa es una forma en la que hemos podido acercarnos a la juventud que tienen participación en las diferentes actividades nacionales. Allí pues nos contactamos. Gracias al Señor, en las actividades nacionales he tenido la oportunidad de tener responsabilidades en las programaciones. Entonces, procuro tomarles en cuenta aquellos que están preparados y que el Señor ha querido tomar para distintos ministerios, en coreografías, en la alabanza, en la lectura y el estudio de la palabra. Nuestros jóvenes han ido desenvolviéndose poco a poco y es una de las formas en las que he podido acercarme a ellos, tomándoles en cuenta y diciéndoles que el Señor nos quiere usar, el Señor quiere hacer de nosotros instrumentos. De alguna u otra forma el Señor nos da dones y pues procurando que ellos se sientan también que tienen su espacio aquí en la iglesia y que Dios les quiere usar.
0: Gloria a Dios.
1: Nosotros nos acerquemos a Él, ¿verdad? Con la debida consagración, con el debido estudio de la palabra. Y pues así es una de las formas
0: en que te acercas a la juventud. Qué bueno y qué alegría es saber.

0: Jovencita.
1: El ver hacia atrás, el ver hacia atrás, esa es una de las cosas. Cuando yo veo hacia atrás y veo cómo era en mi adolescencia y cómo quería iniciar acá en la iglesia el camino, eso crea mucha experiencia para saber también cómo tratar con los jóvenes, para entenderlos mejor, tener más empatía con ellos. Y entonces se crea una conexión especial, el escucharlos, el entenderlos y el saber cómo acercarse a ellos es vital y es importante, ¿sabes? Porque la adolescencia y la juventud es una etapa complicada ahora
0: Sí.
1: con tantas influencias de afuera. Es una etapa vital en la que si Dios hace un toque, el llamado, y ellos encuentran cuál es el propósito del llamado de Dios, aquí nos quedamos, aquí nos quedamos. Y entonces, pues me siento muy contenta de ver que jóvenes poco a poco han ido descubriendo
0: Gloria
1: el
0: a Dios.
1: propósito como llamado de Dios en su vida y es especial, es
0: Amén.
1: especial. De hecho, te comento, hay unas jovencitas que recibieron el llamado hace poco, ha sido un camino de 1 o 2 años aproximadamente. Ellas son gemelas y es una experiencia muy bonita. En la última reunión de ungidos, las gemelas decidieron entrar a los cultos de espera, tienen 15 años ya ellas, y juntas entraron al culto de espera. Y déjame testificarte que es un solo mensaje del Espíritu Santo para las dos.
0: Ay, qué cosa más
1: Es
0: fina. Eso sería
1: precioso.
0: bueno escuchar eso,
1: Mira,
0: ese mensaje.
1: de acordarme, de hecho sí, el mensaje del Espíritu Santo, las dos, el nombre de las dos se menciona y el testimonio es de uno solo para las dos.
0: ¿Y no sabes el mensaje de casualidad?
1: Déjame, estoy viendo a ver si lo encuentro
0: Okay,
1: rapidito. Si
0: mientras ves
1: no,
0: si
1: te
0: lo
1: lo dejo
0: encuentras.
1: pendiente y te lo paso mañana.
0: Bueno, quería preguntarte, qué cosa, qué testimonio más bello, qué experiencia, qué linda. Dios bendiga a nuestra juventud. Me gustaría, ¿qué consejo darle a ese joven que quizás está desalentado, no se atreve, se siente acomplejado, piensa que como que no es importante o que no le van a tomar en cuenta como joven que tú eres? Y bueno, aunque según estamos escuchando tu testimonio, tú fuiste completamente diferente, tú lo que estabas es deseosa, pero bueno, tú sabes que en la vida hay de todo. ¿Qué le dirías a ese joven que no se atreve?
1: Bueno, gracias a Dios, aunque yo estuve acá desde mi niñez, pues el camino no fue fácil. Enfrentar una adolescencia, una juventud sirviendo al Señor como miembro de la iglesia no fue nada fácil. Entonces, antes que nada, que los puedo entender. Pero va mucho en nuestra actitud también. El enemigo querrá desalentarnos, pero puedo decirte que cuando precisamente el enemigo quiere desalentarnos con esos pensamientos de minimizar nuestra fe, de minimizarnos a nosotros, después de eso es que vienen las bendiciones. Yo he sentido y he conocido y he visto a muchos jóvenes de nuestra iglesia lamentablemente irse, pero sabes, esos jóvenes llenos de talentos y de dones del Señor. Y el enemigo precisamente busca atacar a esos instrumentos de Dios. Entonces, si hay algún joven, o que esté pasando tal vez por alguna aflicción emocional, espiritual,

0: lo que nosotros llamamos desiertos, no se desanime, busque a Dios, busque la alabanza. Para mí ha sido la herramienta, el arma que me ha ayudado a lo largo. Y como decía anteriormente, cuando no tienes palabras, el Señor buscará precisamente cómo ayudarte a llegar a Él, porque Él es tan lindo que nosotros nos sentimos débiles y no sabemos cómo terminar de llegar. Y Él llega hasta nosotros. Él termina de acercarse hasta nosotros, porque así es su amor y su misericordia. Entonces sí podemos, sí se puede seguir adelante, sí se puede encontrar un propósito. Esto es solamente un desierto para encontrar un oasis. Después de cada prueba llega la bendición.
1: Amén.
0: Entonces, encontrarnos en la prueba solamente es la señal de que una bendición se aproxima.
1: Gloria.
0: Parafraseando, como dice el hermano de nuestra iglesia. Entonces, no desanimarnos, es cuando más tenemos que luchar, es cuando más cerquita estamos de la victoria, con la ayuda del Señor.
1: Amén.
0: Seguir para adelante, mucha oración, mucho estudio de la palabra también. La palabra es vital para mantenerse en fuego, para mantenerse en vida. Personalmente puedo decir que la palabra del Señor, la lectura, libros de liderazgo, libros cristianos que nos animan a acercarnos a Dios, es vitalísimo, nos ayudan a encontrar un propósito y a crecer dentro de este camino.
1: Gloria a Dios. Y tú, como la ministra, ¿qué tan accesible estarías para ayudar a ese joven que no tiene fuerza, que sabe que debe leer la Biblia, pero no siente el deseo de hacerlo, sabe que debe orar, que ahí está la respuesta, pero no tiene la fuerza para hacerlo? ¿Él podría contar contigo como la ministra? ¿Tú estarías dispuesta a decir, claro, cuentas conmigo, te daré la palabra que yo pueda? ¿Puedes abrir tu corazón, expresarme, sabré comprenderte? ¿Qué le dirías?
0: Por supuesto, qué gusto. Aquí estaría más que dispuesta. Si hay algo que me gusta es escuchar a las personas.
1: Amén.
0: Definitivamente encontraría en mí una persona que le vería con empatía, que le escucharía, haría lo posible por entender. Y sobre todo, al haber pasado por distintas experiencias a lo largo de mi vida, estoy segura que en algo, todos tenemos en algo en lo que podemos identificarnos con otros, y posiblemente hay una parte de mi testimonio que aquí no alcanzaría el tiempo, pero ya en un contacto más cercano, posiblemente alguna parte de mi testimonio pueda ayudar a otros. Y estoy más que dispuesta a ayudar a algún hermano, algún jovencito. Aquí estoy, de verdad, para escucharle, para animarle y para orar y ayunar por usted. Si usted no tiene fuerza, pues aquí estoy yo.
1: Amén.
0: Gracias.
1: Gloria a Dios. Bueno, nos alegra tu disposición, y ahora nos gustaría, cuéntanos, ¿qué es lo que hay en tu congregación, o más bien en tu país, en esta semana de la juventud que se está celebrando? ¿Qué es lo que tienen ustedes, o cómo están organizados para mantenerse en el fuego, no solamente hoy, toda la semana, y no solo toda la semana, todo el año?
0: Bueno, estamos procurando que los pastores con los que tenemos casi que un contacto directo, pues son el apoyo vital, ¿verdad? Entonces, nosotros nos estamos uniendo a ellos, animándoles. De hecho, hay una hermana que en su congregación es gran apoyo, ella como líder de la congregación, y tuvimos la oportunidad de verla incluso participando en una coreografía con las muchachitas para que se sintieran apoyadas. Entonces, cosas como estas, ver a los pastores acercándose a los jóvenes diciéndole, vamos, hagamos, apoyemos, cosas como estas pues da mucho ánimo y hemos estado logrando pues ese contacto también de ellos más cercano con la juventud. Entonces, esta semana pues básicamente estamos concentrándonos en eso, que los pastores y los jóvenes pues se sientan más cercanos. Sabemos que los pastores tienen muchísimas, muchísimas responsabilidades, pero como hemos dicho, es importante la presencia de un líder en la vida de la juventud, esa ayuda, ¿verdad? Entonces, esta semana, pues, estamos procurando eso por medio de ellos, que los jóvenes puedan tener diferentes actividades y participaciones, principalmente aquellos que incluso se encuentran estudiando. Yo por lo menos soy estudiante también, y entonces nosotros como estamos en constante contacto con personas ajenas a nuestra fe, es vital nuestra presencia en medio de ellos y cómo influyen ellos en nosotros. Entonces, que nosotros podamos ver testimonio, que ayudemos a un alma, ya sea para escuchar, para testificar, o incluso, y la fe es dar ese toque evangelístico también, que ellos se acerquen a Dios, que ellos puedan conocer a Dios y cómo Dios trabaja en la vida del hombre. Entonces, esa es más que toda la visión de esta semana, que los jovencitos pues puedan ser ese puente entre un alma y Cristo.
1: Gloria a Dios.
0: Y con el apoyo y la ayuda de sus pastores.
1: Ok. Me imagino que tienen un chat de juventud. Y me gustaría que invitaras a algún joven que a lo mejor está escuchando, pero no sabe de qué manera comunicarse, no está en ese grupo. ¿Tienen un grupo para que los jóvenes se conecten?
0: Claro que sí. De hecho sería mi número como contacto. No sé si más adelante pues tú lo compartes.
1: Si me das el permiso, con mucho gusto.
0: Claro que sí. Estamos a la disposición.
1: Ajá. Perfecto.
0: Y por medio de ese número, pues contactándose con nosotros, pues
1: de hecho tú lo puedes dar ahora mismo, no te preocupes, tienen la libertad de decir tu número.
0: Bueno, el código de país, por aquello, no importa si es del extranjero, si quiere comunicarse con nosotros, aquí estamos. Es el signo más 506, ese es el código del país. Y mi número sería el 84-59-06-41. Más 506-84-59-06-41.
1: Amén, muchas gracias. Y pues ahí para quienes lo necesiten y deseen, ella está ahí, disponible con los brazos abiertos esperando al alma necesitada o deseosa de ser parte de esta bendición. Aquí tenemos una pregunta. ¿Cuántas congregaciones hay en Costa Rica y qué distantes las unas de las otras?
0: Bueno, creo que somos 9, si no me equivoco. Ya
1: vamos a poner a contar. Bueno, más o menos 9.
0: Sí, más o menos 9. La distancia, pues, es muy variada. La mayoría nos encontramos en la zona Caribe. Tenemos la playita cerca para las actividades de la juventud. Son especialísimas.
1: Ah, mira.
0: Las playas son especialísimas para las actividades de la juventud. Y somos aproximadamente, o nos encontramos aproximadamente a una hora y media cada una a su distancia. Hay 4 congregaciones, que 2 de ellas se encuentran en la zona de Matina, que sería la congregación de Santa Marta y de Batán. Esas congregaciones se encuentran aproximadamente 10-15 minutos de cercanas. Igualmente acá en la zona de Limoncito y Ribanano tienen exactamente el mismo tiempo, 10-15 minutos de cercanía.
1: Ay, qué lindo. Pues sí. Qué bueno. ¿Algo más que tú quieras compartir con la juventud o con toda la audiencia? Porque ya escuchaste los diferentes países que están aquí conectadito, escuchando, y nos gustaría, si quieres, dar un consejo, un aviso, algo, una información que no ha salido a la luz y en este momento tú quieres darla, tienes el espacio, porque después queremos que ores por toda esta audiencia y por cuántas almas necesitadas, sobre todo que vengan los que se han ido. Pero dinos algo más que quieras o que tengas en mente que se nos ha pasado, tienes el espacio.
0: Bueno, quisiera compartir mis versículos favoritos.
1: Ok.
0: Estos son en 2 Corintios capítulo 4, versículo del 7, voy a leerlo desde el 7, dice okay. Así, tenemos empero este tesoro en vasos de barro, para que la alteza del poder sea de Dios y no de nosotros, estando atribulados en todo, mas no angustiados, en apuros, mas no desesperados, perseguidos, mas no desamparados, abatidos, mas no perecemos.
1: Gloria a Dios.
0: Gracias a Dios, la misericordia de Él es tan grande. Yo puedo decirles que Dios ha trabajado en mi vida de formas maravillosas. Uh-huh. Y aquí donde estoy, pues no se debe a mí, se debe a la gracia del Señor.
1: Amén.
0: A la gracia de Dios. Doy gracias a Dios magníficamente porque, debo decirlo, mis dos hermanas han sido apoyo vital en mi vida espiritual.
1: Gloria a Dios.
0: Y a lo largo de mi vida en otros sectores, pero ellas con su ánimo me han ayudado a seguir adelante. Las personas de los que nos rodeamos es importante.
1: Uh-huh.
0: Es importante. Los amigos importan, dice por ahí. Y mis hermanas han sido como las hermanas, como los amigos del paralítico.
1: Gloria a Dios.
0: Como los amigos del paralítico. Yo estoy segura que todos podemos rodearnos de personas así. En nuestra iglesia existen amigos del paralítico.
1: Gloria a Dios.
0: Pídale a Dios que le ayude a encontrarlos si usted los necesita. Como jóvenes debemos rodearnos de esos amigos. Y estoy segura que muy cerca de usted, donde sea que esté, donde sea que usted viva, en cualquier parte del mundo, debe tenerlos muy cerca. O ya los encontró, gracias a Dios.
1: Amén.
0: O lo encontraron a usted. Entonces, cuando usted no tenga ánimos, cuando usted se sienta débil, cuando el enemigo tal vez quiera hacer de las suyas, pídale a esos amigos que lo ayuden a levantar su cama y lo suban al techo.
1: Gloria a Dios.
0: Y les pongan un texto y hagan una obra especial. Que oren por usted. Y yo sé que conseguirá que Dios haga la obra. ¿Por qué hago énfasis en este ejemplo, en esta anécdota, en este testimonio que nos dejó Jesús? Porque es que esa es la parte vital de un joven, de un adolescente, los amigos. Los amigos, y Dios quiere trabajar en nuestra vida, o que usted sea un amigo, o que usted tenga un amigo. Dios puede hacer una obra especial, no se rinda, siga hacia adelante. Yo le aseguro que Dios hará cosas maravillosas cuando usted menos se lo espere. Cuando menos se lo espero, solo dejo que él haga la obra. Vamos a tener un poquito más de paciencia. Cuando Dios está en silencio es porque está trabajando, dice una alabanza.
1: Amén.
0: Posiblemente usted lo siente en silencio, pero Dios no es, puede ser que esté calladito por allí, pero no está quieto. Dios está trabajando. Es solamente que debemos esperar un poquito más, que Dios nos dé la fortaleza. Él tendrá la gracia. Si usted no tiene energías, con que usted allí, donde sea que esté, en su trabajo, manejando, en su estudio, con que usted en su mente le diga: Señor, auxilio, socorro, no puedo. Dios lo hará.
1: Confesar.
0: Dios lo hará, no se rinda, de verdad, no se rinda. Sí podemos, con la ayuda del Señor, qué lindo que si no nos conocemos acá en la tierra, pues sean las nubes de gloria en la vida eterna que podamos juntos servirle a nuestro Señor. Pero sí podemos seguir hacia adelante con la ayuda de Dios.
1: Amén.
0: Pues básicamente sería eso. Muchas gracias por la oportunidad de dar palabra que me dieron esta mañana y que Dios me siga ayudando a continuar hacia adelante.
1: Amén. Pues bueno, nosotros también agradecidos de haberte oído y de habernos comunicado de esta manera. Y aquí también tienen un espacio, siempre que lo deseen, contáctenos, que aquí estamos para servir, porque hablar con ustedes es una gran bendición. Cada joven tiene algo especial para dar, y precisamente qué lindo ese sentimiento, amigos del paralítico. Eso es algo precioso y hermoso que se queda para meditar cada uno, porque sí, es bueno el consejo que diste también. Hay que rodearse de buenos amigos. No todos los amigos o no todos saben ser amigos, ni todos te van a edificar. Hay unos que te invitan al pecado, al mal. Hay que evitar todo eso y buscar el buen amigo. Así es que, mi hermana, muchas gracias por tus palabras y despídenos con una oración. Y muy agradecida de tu tiempo con nosotros. Y de tu sacrificio, porque sabemos que es temprano.
0: No te preocupes, igual nuevamente dar las gracias. De hecho, acá tengo a mis hijos, aquí cerquita mío está mi hija.
1: Okay.
0: Y ella también está escuchando.
1: Ah, que Dios lo bendiga. ¿Cómo se llama?
0: Airi se llama ella, tiene 4 añitos.
1: Ay, está chido.
0: Y buenos días.
1: Bendiciones. Buenos días, mi amor. Dios te bendiga.
0: Amén.
1: A ver, repítenos.
0: Dios les bendiga a todos.
2: Dios les bendiga otra vez.
1: Gracias. Bueno, ha sido un placer. Que Dios cuide de tus hijitos, de tu matrimonio. Y pues oremos también por los matrimonios. Te toca a ti.
0: Amén. Amén. De hecho, sí, saludos, aprovechándome de tu tiempo y disculpa,
1: claro,
0: saludos
1: no,
0: a mi esposo
1: con
0: también,
1: confianza.
0: Que está escuchando, Arnold Sandoval y a mi papá, que está conectado también desde su trabajo, y a mi mamá, a mi cuñado, a mis sobrinos, a mis hermanas. Y bueno, vamos a orar entonces, a dar gracias a Dios y a pedirle por nuestros hermanos también.
1: Amén.
0: Amado Dios y Padre Celestial, Dios de gran amor y infinita misericordia, ante ti me encuentro, Señor. Gracias, Padre Celestial, por la oportunidad de que tu gracia sea tan evidente en nuestra vida, Dios mío. Que tu gracia pueda ser un testimonio del que nosotros podamos hablar constantemente, Señor, porque así eres tú de maravilloso para con nosotros, tus hijos, tu creación. Te pido, Señor, que me perdones si en alguna ofensa te he ofendido a ti o a alguno de mis hermanos, Señor. Perdóname, límpiame, recibe oración. Gracias, Padre Celestial, nuevamente, porque a pesar de la distancia, tenemos este medio, Señor. Tú pusiste el toque, tú pusiste la idea en nuestros hermanos para utilizar un medio como este para hacer de bendición a lo largo del mundo. Yo te ruego que sigas bendiciendo su ministerio, Señor, que tú les sigas ayudando a ellos a lo largo de su vida, en sus familias, en sus hogares, Dios mío, en la obra, que incluso cumpla las necesidades y llegan a ser necesarias para seguir desempeñando este trabajo tan especial y vital, Dios mío, para tu obra. Yo te ruego, Padre Celestial, que tú toques a nuestros hermanos donde quiera que estén. Si alguno, Señor, ha recibido el llamado y aún no se ha decidido, aún se encuentra con dudas, Señor, haz una obra maravillosa en su corazón, en su alma, en su mente, Señor, que ellos puedan entender que ya el toque está, que ya el llamado está, es simplemente aceptar y no resistirse más, Señor. ¿Cuántas veces nos llamas con cuerdas de amor, sus hijos, Dios mío? Permite que nosotros podamos aceptar este llamado. Permite, Padre Celestial, que nuestros hermanos, Señor, que tal vez ya no se encuentran, que tal vez ya no son partes de la fila de nuestra membresía, pero que siguen allí, cerquita, escuchando, Señor. No se resistan, Dios mío. Sabemos que tú estás haciendo una obra especial, Señor, y les estás trayendo de regreso, Dios mío. Ahorita, Dios mío, es que hemos visto los huesos secos tomar vida otra vez, Señor. Así que te ruego que tú sigas dando tu aliento de vida sobre esos huesos, Señor. Que tú sigas haciendo una obra especial en cada corazón, en cada amigo, en cada hermano, en cada primo, en aquellas personas que están cruzando por la mente de nuestros hermanos que están escuchando, Señor. Aquellos que te están presentando en oración a su tío, a su abuelo, a su papá, a su mamá, quien sea, Señor. Tú lo conoces, escucha esta oración y esta petición con fe que te hacemos en esta mañana. La juventud de nuestra iglesia, Señor, cuántas influencias negativas e inmorales se encuentran rodeando este mundo, Señor. Ay, en los aires, Padre Celestial, se encuentra una negatividad, se encuentra en las tinieblas, pero en tu nombre venceremos, Señor. En tu nombre sabemos que podemos alcanzar la victoria. Permite que la juventud, Señor, pueda encontrar su propósito. No permita, Señor, que el enemigo siga siendo de las suyas. Queremos, Señor, a jóvenes como Samuel. Queremos a jóvenes como Mefiboset también. Que ellos puedan entender esto, Señor. Que no importa cuál sea el papel que nosotros pensemos que tenemos en este mundo. Cuando llegamos a tus manos, nos convertimos, Señor, en cosas inimaginables, porque tú trabajas aquí en nuestras vidas, Señor. Te ruego, Padre Celestial, que cada petición de mis hermanos en esta mañana, cada cumpleañero, cada hermano que esté presentando con su matrimonio, su enfermedad, sus hijos, su trabajo, su situación económica. Solamente tú conoces la petición, Señor, pero yo te presento todas y cada una de ellas, Señor. Amén. Bendice, Dios mío. Incluso a nuestros hermanos que se encuentran viajando, también acompáñales. Amén. De toda especie de mal, Señor. Pero sé tú nuestro director, sé tú nuestro guía, sé tú nuestro amigo, nuestra compañía en todo momento. Que tu gracia se siga derramando sobre nuestros corazones. Sé tú el que da el crecimiento, sé tú el que da el convencimiento y la conversión, Señor.
1: Gloria.
0: Sé tú nuestra fortaleza en medio de la debilidad. Y sé tú nuestro fuego también. Que nuestro espíritu siempre esté clamando, Abba Padre, que nuestro espíritu te desee y que nosotros podamos encontrar cuál es ese medio que nos acerca a ti y que avivemos el fuego del Espíritu Santo en nuestros corazones. No permitas que se apague el fuego, no permitas que se apague el Espíritu, Señor, sino que por el contrario, tu gracia nos siga acompañando en todo momento, Señor. Guíanos, no nos desampares. En el nombre de tu Hijo amado Jesucristo, nuestro Redentor y nuestro Salvador, te lo he pedido todo. Amén.
1: Amén. Muchas gracias, mi hermana. Bella oración, que el nombre de Dios siga siendo glorificado. Y bueno, te agradecemos tu tiempo y todo lo que compartiste, porque ha sido de mucha bendición. Y ya siéntete en la libertad de despedirte de la audiencia que te está escuchando.
0: Amén. Muchas gracias a todos los hermanos por su compañía en esta mañana. Es mi deseo que el Señor les bendiga. Qué gusto poder contactarme con ustedes por este medio. Posiblemente a muchos les conozco, posiblemente a algunos me conozcan, otros no. Pero eso es lo bonito de nuestra iglesia. Eso es lo bonito de nuestra fe, que el Señor nos hace a todos hermanos, a pesar de que no nos conozcamos o haya distancia. Gracias de verdad por la oportunidad que nos dan al ministerio, a diferentes ministerios también de la iglesia. Es un trabajo importantísimo y deseo de corazón que el Señor le siga bendiciendo a usted y a su esposo en este ministerio.
1: Gracias.
0: Qué vital, qué lindo. Y que Dios le siga usando, que Dios siga con ustedes. y de verdad a todos mis hermanos ruego que Dios les acompañe, pueda escuchar las peticiones de su oración, y ante todo, como he venido diciendo, no nos rindamos, no dejemos que el enemigo nos haga desfallecer, pidámosle socorro a Dios si lo necesitamos, sigamos buscando de Dios aun cuando no tengamos fuerzas. Y quiero comentarles, mi alabanza favorita se llama Eres lo más bello de Rosy García. Uh-huh. Es una alabanza especial. Y si alguno de ustedes quisiera escucharla en esta mañana, puede ser que sea bendición para usted. Para mí lo ha sido. Para mí lo ha sido. Y si usted no sabe cómo acercarse a Dios, escuche esa alabanza. Se la recomiendo, se la aconsejo. Escúchela y va a ver que Dios hará una obra especial.
1: Bueno.
0: De verdad, muchas gracias nuevamente y que Dios les bendiga.
1: Amén. Pues te pedimos que si gustas compartirnos la alabanza al privado de tu servidora, la ponemos en un ratito. Así es que si la tienes a mano, mándamela a mi privado y la vamos a escuchar. Te agradecemos y que tengas un feliz día.
0: Amén, amén. Ya te la paso. Bendiciones. Feliz día para todos.
1: Amén. Hasta luego. Bye, bye.

0: Gloria a Dios, con mucho gusto damos la bienvenida a nuestra hermana Eva Gallegos para que nos aclare esta confusión que nosotros tenemos acerca de los que recibieron. Y ella nos dirá sus seres queridos son y la presentamos con gusto. Bienvenida, hermana Eva, a algo improvisado, pero nos da mucha alegría tenerla aquí con nosotros, que usted, a pesar que no teníamos un acuerdo, contestó nuestra llamada. Y entonces, aclárenos la situación acerca de su familia, que fueron bendecidos por la gracia de Dios, porque no se decidían a dar el paso, pero gloria a Dios, se logró.
1: Al principio no querían ellos, no sé si a lo mejor como miedo tenían de poder dar un paso más, de poder pedir la bendición de Dios, pero ya al último Dios fue trabajando en sus corazones y decidieron entrar a los cultos de espera. Se les explicó del Espíritu Santo, que es importante, es el que cambia, el que transforma, el que nos ayuda, y nos miramos muy entusiasmados a los dos, y pues gracias a Dios para nosotros es una gran victoria para la congregación, tanto para el pastor como para mí, porque pues son mis sobrinos. Y no sé si le comenté que la mayoría de los que vienen, que pertenecen a la congregación y visitas toda la familia de nosotros.
0: Gloria a Dios.
1: Y yo glorificaba a Dios por ello.
0: Ajá.
1: Por ello. Y anhelábamos un lugarcito porque teníamos, como se mencionó allí, 10 años haciendo los cultos en una salita. Ya no cabíamos en la salita. Cuando llegaban las visitas, ya éramos 25, 26 que la visita. Porque realmente la congregación no es grande, pero las visitas, gracias a Dios, sí son bastantitos.
0: Gloria a Dios.
1: Ahorita somos 3 misioneros. Y eran 2, una brigada de luz y 2 miembros.
0: Uh-huh.
1: Y hoy, a partir de este sábado, pues somos 3 misioneros y 4 brigadas de luz. Ya no hay miembros nomás.
0: Gloria a Dios.
1: Y ahora vamos a ser 3 misioneros y 4 brigadas de luz.
0: Aleluya.
1: El matrimonio tenía 4 años fuera de la iglesia.
0: Oh, oh.
1: 4 años y ellos fueron al culto una semana antes.
0: Uh-huh.
1: Y allí sintieron, Dios les dio el deseo de volverse a bautizar una semana antes.
0: Gloria a Dios.
1: Se bautizaron apenas el miércoles, decidieron el miércoles, que también lo anunciamos, lo pusimos en Facebook, todo eso viene en la página de la iglesia.
0: Sí.
1: Eso viene en la página. Y gracias a Dios que Dios los volvió a levantar. Yo les decía a ellos, Dios les ama, muchachos. Dios les ama de una manera especial, porque a mí me tocó ver, ahora que viajé a México, una jovencita viajó a 3 lugares, participó a más de 12 cultos de espera.
0: Uh-huh.
1: Y no recibió.
0: Ay,
1: no
0: sí.
1: Recibió.
0: Así pasa.
1: Y ustedes, le digo, Dios les ama. Apenas se bautizaron el martes y hoy ya son ungidos.
0: Gloria a Dios.
1: Por eso siento que yo sé que Dios ama a todos, pero
0: amén.
1: Siento que Dios tiene algo especial para mi familia.
0: Amén. Padre de
1: porque
0: huérfanos,
1: todavía nos faltan familiares.
0: Perdón.
1: Así es.
0: Sí, hermana, y dígame una cosa, sí, bueno, quisiera preguntarle tantas cosas, pero el niño, ese niño es calladito, ¿no?
1: Sí, hermanita.
0: Pero
1: sí,
0: Dios sí. En su bondad le dio de su gracia y de su amor. Y bueno,
1: sí.
0: Qué bendición, qué alegría. Probablemente tenga que ver el haberse quedado solo tan niño, el no querer hablar, pero Dios, porque a mí me compartieron un poquito de su testimonio en los
1: sí.
0: cultos de espera, cómo Dios se manifestó y habló por medio de otros a su favor.
1: Sí.
0: ¿Puede decirnos
1: por
0: algo?
1: Medio de su pastora.
0: Ajá.
1: Por medio de su pastora y de la hermana Lisa.
0: Amén, gloria al sí. Señor. El Señor hizo esa bendita obra y bueno, pues ya rescatados. Y había un esperante más, hermana. ¿Quién es ese esperante
1: sí.
0: que nos encantó? A mí me encantó ir con el gozo que canta.
1: Sí, también es mi papito, es mi papito.
0: Wow.
1: Mi papá tiene 85 años, 85.
0: ¿Y qué tiempo tiene que él se bautizó?
1: Él apenas se bautizó el domingo.
0: Ah.
1: Ayer hizo 8 días.
0: Ajá.
1: También apenas el domingo hizo, apenas ayer,
0: uh-huh.
1: domingo hizo 8 días que se bautizó.
0: Ay, ay, ay, y qué bendición, porque sí lo escuché cantar, con qué gozo, con qué convicción, qué alegría, de verdad que les felicitamos, porque son tremendos guerreros. Yo no le conozco tanto, pero sí le conozco, creo que a usted más que a los pastores. Por medio de usted he conocido a los pastores, que de verdad les felicitamos, porque esa obra maravillosa que están realizando, atreverse a rentar un lugar cuando son tan poquitos, no es fácil. Pero los que aman a Dios van por la fe, y Dios los bendiga, y que en todo la misericordia de Dios se siga manifestando. Y como dijo la pastora, que ese lugarcito se llene de miembros para gloria de Dios. Es nuestra oración y nuestro ferviente deseo. Y bueno, queríamos, entonces me gustaría ver si en otra oportunidad tenemos para platicar un poquito más acerca de tantos testimonios, porque ya he oído que va y viene para México y yo acá lamentándome me quedo. Y yo digo, porque no sé, bueno, por Ever Junior yo oigo de usted, le pregunto luego a él. Y la hermana Eva, no, pues que anda en México, que se fue a México, ¿cómo es posible? Pero bueno, es usted una tremenda guerrera.
1: Sí, hay un testimonio muy bonito después que tengamos chancita, muy bonito en El Salvador, Aceituno, El Salvador.
0: Oh.
1: Ahora que fuimos por allá en Aceituno, Dios tocó unas almas para gloria de su nombre. Hay un testimonio ahí, ahora que fuimos para allá.
0: Bueno, pues ya denos lo mejor, hermana.
1: Rapidito se los voy a dar.
0: Sí.
1: Ahora que Dios nos permitió, fuimos a tres lugarcitos, Guatemala, El Salvador y Honduras. Ahí en El Salvador, Dios, en su inmensa misericordia, pudo, como en esa programación, cuando llegamos allí en ese lugar, pues es nuevo, yo no conozco, ellos no me conocen, yo no los conozco. Y gracias a Dios nos recibieron de una manera especial. Les dio mucho gusto ver a unas misioneras. Ellos unas personitas, como más de 8 o 10 personas, no habían visto a misioneras llegar a ese lugar. Fuimos una de las primeras misioneras que nos conocieron. Yo sí conocían, pero con lo que me tocó a mí platicar, ellos, esa familia, no conocían a misioneras. Y cuando llegamos a ese lugar, me tocó a mí predicar, y yo tenía un mensaje, pero antes, cuando me anunciaron para predicar, Dios me dio otro que yo ya tenía. Dije, bueno, si Dios me lo dio, bueno, lo voy a compartir. Entre ese testimonio, yo tenía cuando Dios hizo la obra y me sanó de la anemia.
0: Okay.
1: No sé si se acuerda que lo testifiqué. Yo casi no uso ese testimonio, al menos que Dios no me dé la confirmación para que yo lo comparta.
0: Sí.
1: Y ese día compartí mi testimonio de cómo Dios obró en mi vida, de cómo yo fui sana de la anemia, ya a punto de ser leucemia. Cuando yo estoy relatando el testimonio y el poder de Dios que hizo en mí cuando me sanó y todo eso, cuando Dios me da la inspiración de compartir ese testimonio, allí había una personita, yo no sabía que ahí había una personita que estaba enferma también de anemia. Dice que cuando ella escuchó que yo estaba relatando mi testimonio y cómo Dios había obrado en mí, que ella empezó a sentir algo en ella.
0: Gloria a Dios.
1: Cuando ella termine de predicar, yo quiero que me haga la sanidad divina.
0: Aleluya.
1: Cuando yo terminé de predicar, sentí el deseo de hacer sanidad divina. Yo no sabía de ella, ni ella sabía de mí.
0: Claro.
1: Dios me da el sentir, Dios me da, a través de su Espíritu Santo, y hacemos una oración llamando a los que están enfermos y los que no, y así, con lo que se hace el llamado. Y allí hago la sanidad divina. Cuando yo empiezo a hacer sanidad divina en general, porque no uno por uno, no uno por uno, yo presento y digo, Dios mío, y yo le digo a ellos, no hay necesidad, porque aquí el que va a hacer la obra va a ser Dios.
0: Amén.
1: Si usted tiene fe, pídale al Señor. Él está aquí y va a obrar en su corazón si usted tiene fe.
0: Amén.
1: Pero yo sentía el testimonio. Yo estoy hablando y Dios me está dando las palabras. Cuando yo hago la sanidad, yo siento algo. Yo siento que alguien de ahí, no sabía yo todavía quién ni nada. Cuando ya terminamos de hacer la sanidad y nos despedimos y todo, viene ella con su pastor y le dice, hermano, yo quiero que la hermana me haga la sanidad. Y le dice, la hermana, es que la hermana ya hizo sanidad. No, dice, yo quiero que ella me la haga a mí nomás, dice. Entonces ya viene la jovencita, viene la joven y me pide, digo, sí, claro que sí. Cuando estamos orando, pidiéndole a Dios y todo, cuando terminamos de orar me dice, hermana, dice, ¿usted puso algo sobre mi cabeza? Le digo, no, nomás mis manos. Y estaba dando el testimonio que ella sintió algo, que alguien le puso algo en su cabeza.
0: Gloria.
1: Y empezó a sentir algo en todo su cuerpo.
0: Aleluya.
1: Le digo, hermana, si usted le pidió a Dios con fe, ha sido Dios en su vida. Porque aquí nosotros nomás somos un instrumento, pero la obra la hace Dios. Y si usted lo cree, usted va a ser sanada. Ella no estaba en la iglesia, ella estaba como visita.
0: Okay.
1: La semana pasada me acaban de decir que ya fue bautizada, la bautizaron.
0: Gloria a Dios.
1: Ya fue, eso fue hace un mes que estuvimos por ahí en Aceitún.
0: Ay, hermana.
1: El Salvador.
0: Mire qué tremendo. Pero entonces sí hay iglesia de nosotros en ese lugar.
1: Sí, hermanita, sí hay en Aceitún. Aceitún es una como provincia.
0: Oh.
1: Que está retiradito del Salvador. El Salvador, que es la capital.
0: Ajá.
1: Sí.
0: Bueno,
1: y
0: pues.
1: Y eso lo quería contar para la gloria de Dios. Dios obrando en la vida de todo aquel que cree.
0: Amén. Hermana, ¿qué le parece si usted nos dice, nos cuenta un poquito más mañana? ¿Le gustaría o podría?
1: Amén. Sí, claro que sí.
0: Entonces
1: claro que
0: mañana
1: sí.
0: Le contactamos porque esto se puso buenísimo. Ya me
1: Amén.
0: Imaginaba.
1: Gloria a Dios.
0: Ya
1: gloria
0: me imaginaba y el tiempo hoy ya se nos fue. Pero mañana, con la ayuda de Dios, entonces le doy la llamadita para que usted nos
1: Amén.
0: cuente de ese recorrido y también nos gustaría que así ¿cómo diré? Bien explicadito, nos cuente su testimonio, cómo Dios la sanó de esa enfermedad. Y no sabemos quiénes se han beneficiado y qué
1: amén,
0: lindo saber
1: amén,
0: que nuestro
1: gloria a
0: Dios
1: Dios.
0: sigue haciendo milagros.
1: Claro que sí, en el nombre del Señor, claro que sí, dice, Dios sigue haciendo milagros y está intacto, su poder está intacto y para todo aquel que cree puede ser sano.
0: Aleluya, gracias por su tiempo, Dios le bendiga.
1: Amén, bendiciones.
0: Amén, hasta luego.
1: Hasta luego.
0: Gloria al Señor, ¿qué les parece? Nuestra hermana Eva compartiéndonos su testimonio, su impresión de lo que vivieron allá en Laredo, Texas. Y un poquito más que no nos imaginábamos. Yo no sabía que ella había llegado hasta Centroamérica, pero esta hermana siempre, ella anda predicando el mensaje de amor, le encanta. Bueno, así es que mañana, si Dios quiere, ¿qué les parece? Y bueno, gloria a Dios, aquellos que perseveran aquí con nosotros, que pudieron disfrutar de este testimonio que sinceramente no lo teníamos previsto, pero que el nombre de nuestro Dios siga siendo glorificado.

0: He aquí, un sembrador salió a sembrar, y mientras sembraba, parte de la semilla cayó junto al camino, y vinieron las aves y se la comieron. Y parte cayó en pedregales, donde no había mucha tierra, y brotó enseguida porque no tenía profundidad. Mas cuando salió el sol, se quemó, y se secó porque no tenía raíz. Y parte cayó entre espinos, y los espinos crecieron y la ahogaron. Y parte cayó en buena tierra, y dio fruto, cual a ciento, cual a sesenta, y cual a treinta por uno. Quien tiene oídos para oír, oiga.
1: ¿Por qué les hablas por parábolas?
0: Porque a vosotros os es concedido saber los misterios del reino, pero a ellos no. Porque a cualquiera que tiene, se le dará y tendrá más abundancia. Pero al que no tiene, aun aquello que él tiene, le será quitado. Por eso les hablo por parábolas. Porque viendo, ellos no ven. Y oyendo, no oyen ni tampoco entienden. Así se cumple en ellos la profecía de Isaías que dice: de oído oiréis, y no entenderéis. Y viendo vosotros veréis y no percibiréis. Porque se les ha engrosado su corazón, y con los oídos oyen pesadamente, y han cerrado sus ojos, no sea que vean con los ojos y oigan con los oídos y entiendan con el corazón y se conviertan y yo los sane. Pero bienaventurados vuestros ojos, porque ven, y vuestros oídos, porque oyen. Porque de cierto os digo que muchos profetas y justos desearon ver aquellas cosas que vosotros veis, y no las vieron. Y oír las cosas que oís y no las oyeron. Oíd entonces la parábola del sembrador. Cuando alguno oye la palabra del reino y no la llega a entender, viene el malo y arrebata lo que fue sembrado en su corazón. Este es el que fue sembrado junto al camino. Y el que fue sembrado en pedregales, este es el que oye la palabra y de inmediato la recibe con gozo. Pero él no tiene raíz en sí, sino que es temporal. Y cuando viene la aflicción o la persecución por la palabra, enseguida se ofende. Y el que fue sembrado entre espinos, este es el que oye la palabra. Pero el afán de este mundo y el engaño de las riquezas ahogan la palabra y se hace infructuosa. Mas el que fue sembrado en buena tierra, este es el que oye la palabra y la entiende. Y el que da fruto y da uno a ciento y otro a sesenta y otro a treinta.

0: He aquí, un sembrador salió a sembrar, y mientras sembraba, parte de la semilla cayó junto al camino. Y vinieron las aves y se la comieron. Y parte cayó en pedregales, donde no había mucha tierra, y brotó enseguida porque no tenía profundidad. Mas cuando salió el sol, se quemó, y se secó porque no tenía raíz. Y parte cayó entre espinos, y los espinos crecieron y la ahogaron. Y parte cayó en buena tierra, y dio fruto, cual a ciento, cual a sesenta, y cual a treinta por uno. Quien tiene oídos para oír, oiga.
1: ¿Por qué les hablas por parábolas?
0: Porque a vosotros os es concedido saber los misterios del reino, pero a ellos no. Porque a cualquiera que tiene, se le dará y tendrá más abundancia. Pero al que no tiene, aun aquello que él tiene, le será quitado. Por eso les hablo por parábolas. Porque viendo, ellos no ven. Y oyendo, no oyen ni tampoco entienden. Así se cumple en ellos la profecía de Isaías que dice: de oído oiréis, y no entenderéis. Y viendo vosotros veréis y no percibiréis. Porque se les ha engrosado su corazón, y con los oídos oyen pesadamente, y han cerrado sus ojos, no sea que vean con los ojos, y oigan con los oídos, y entiendan con el corazón, y se conviertan, y yo los sane. Pero bienaventurados vuestros ojos, porque ven, y vuestros oídos porque oyen. Porque de cierto os digo que muchos profetas y justos desearon ver aquellas cosas que vosotros veis, y no las vieron. Y oír las cosas que oís y no las oyeron. Oíd entonces la parábola del sembrador. Cuando alguno oye la palabra del reino y no la llega a entender, viene el malo y arrebata lo que fue sembrado en su corazón. Este es el que fue sembrado junto al camino. Y el que fue sembrado en pedregales, este es el que oye la palabra y de inmediato la recibe con gozo. Pero él no tiene raíz en sí, sino que es temporal. Y cuando viene la aflicción o la persecución por la palabra, enseguida se ofende. Y el que fue sembrado entre espinos, este es el que oye la palabra. Pero el afán de este mundo y el engaño de las riquezas ahogan la palabra y se hace infructuosa. Mas el que fue sembrado en buena tierra, este es el que oye la palabra y la entiende. Y el que da fruto, y da uno a ciento, y otro a sesenta, y otro a treinta.

¿Sabías que el primer editor y administrador de la revista El Mensajero de los Postreros Días era el apóstol y director Ernest William Sellers, conocido como Daddy John, y el primer superintendente de la escuela sabática fue Armando Rodríguez en el año 1943. Para el año 1944 fue nombrado el superintendente de la escuela sabática el mayordomo Roberto Mondéjar. Estos hermanos, junto a Muriel Sellers, esposa del apóstol Ernest Sellers, y otros hermanos, estaban a cargo de la publicación de dicha revista.

Levanta las manos al cielo conmigo y repite: Señor, levanto mis manos, aunque no tenga fuerzas, aunque tenga mil problemas. Confiésalo con tus labios. Todo el mundo cantando conmigo.

Un saludo cordial a mis hermanos en la fe, donde quiera que se encuentren. A todos los que hemos abrazado la fe cristiana y enfrentamos cada día el reto de intentar seguir las pautas marcadas por Jesucristo en cada aspecto de nuestra vida, siendo uno de los más importantes el matrimonio. Agradezco esta invitación brindada por el Ministerio de la Familia para hablar un poco a los matrimonios de la Iglesia, pieza fundamental de nuestra comunidad, pilar de las familias, esperanza para la educación de los niños y plan de Dios para la humanidad. Esta breve charla lleva como título central el equilibrio, clave del éxito en el matrimonio cristiano. Estos temas adquieren hoy una importancia mayor que en otros tiempos, debido a la crisis social que se vive, en la que el índice de matrimonios ha caído frente a otras alternativas de convivencia y en la que el porcentaje de divorcios se encuentra a la alza, demostrando cada vez más la pérdida de la capacidad como seres humanos para aceptar el compromiso, para cuidar las relaciones y para darnos por el bien de otros. A pesar de esta realidad, un segmento importante de la sociedad seguimos creyendo en el valor del matrimonio y lo consideramos como un plan de Dios desde la creación de la humanidad, para mejorar la existencia de las personas, para incrementar nuestro nivel de felicidad, para constituirse en un mecanismo o en una red de apoyo ante las adversidades de la vida y reforzar así nuestras posibilidades de afrontar las dificultades del día a día. Así lo expresan las Escrituras en Eclesiastés 4, del 9 al 12. Mejores son dos que uno, porque tienen mejor paga de su trabajo, porque si cayeren, el uno levantará a su compañero. Mas ay del solo, que cuando cayere, no habrá segundo que lo levante. También, si dos durmieren juntos, se calentarán. Mas ¿cómo se calentará uno solo? Y si alguno prevaleciere contra el uno, dos estarán contra él, y cordón de tres dobleces no presto se rompe. Ahora bien, si esta es la idea original de Dios para el matrimonio, ¿cómo podemos explicar que para muchos pueda convertirse en una cárcel de la cual desearían salir? ¿Por qué hay personas casadas que aconsejan enfáticamente a los jóvenes permanecer solteros? ¿Cuál es la razón por la que algunas mujeres u hombres parecen haber encontrado a un enemigo en su propia casa, la cual se convierte en un campo de guerra? ¿Por qué algunas veces el matrimonio se convierte en un lugar frío en el que se llora constantemente y se daña a los hijos? Todas estas interrogantes nos ilustran la triste realidad de muchos matrimonios, cristianos o no, una realidad difícil de aceptar, en la que se requiere la intervención directa e inmediata de Dios y la voluntad efectiva de cada miembro de la pareja para lograr un cambio. ¿Que si el cambio es posible? Claro que lo es. Siento la inspiración de Dios en este mismo momento, pidiéndome decir a los oyentes que sí pueden sanar su matrimonio, que no lo den por perdido, que no se empeñen en continuar así, que dejen de hacer daño a sus familias, que se entreguen desde hoy a esta tarea de reconstruir lo destruido. Para los matrimonios que aún se conservan en amor y respeto, este es un llamado a mejorar, a continuar regando lo que ya florece y perfeccionar su relación en el amor de Dios. De acuerdo con un análisis de la Biblia, el equilibrio es un asunto importante para Dios. Él mismo mandó a sus discípulos a ser prudentes como serpientes y sencillos como palomas, demostrando que el equilibrio en la personalidad es un asunto propio y de interés del cristiano. Asimismo, en Efesios 5:15,
se hace un llamado a tener cuidado cómo andáis, no como insensatos, sino como sabios. Con esto queda demostrado que Dios pide que sus hijos seamos personas equilibradas. Ahora bien, ¿qué es el equilibrio? Pues es un término que proviene de la física y que puede definirse del siguiente modo: estado de inmovilidad de un cuerpo sometido a dos o más fuerzas de la misma intensidad que actúan en sentido opuesto, por lo que se contrarrestan o anulan. Aplicando estos principios al caso del matrimonio, entenderemos como equilibrio el estado de paz y bienestar al que se llega cuando cada integrante de la pareja invierte la misma intensidad de esfuerzo para lograr la estabilidad. Para entender mejor esto, abordaremos brevemente cuatro puntos importantes. Estos contribuirán a la comprensión de las ideas que deseamos analizar. Punto número uno. Las diferencias en una pareja son el punto de partida del equilibrio. Los seres humanos somos una creación maravillosa, una combinación de características únicas. Dios nos ha dotado de una personalidad que integra sentimientos, inteligencia, capacidades, intereses, entre otros elementos que no se repiten en otro individuo. En las parejas es común observar que uno posee habilidades o intereses de las que el otro tal vez carece. Además de esto, las costumbres que cada uno trae del hogar en el que ha crecido aportan otras diferencias que distinguen su modo de actuar. Aunque en las parejas son comunes las discusiones sobre cómo manejar el dinero, ocupar el tiempo, el modo en que debe educarse a los hijos y hasta cómo doblar las toallas, estas deben resolverse tomando en consideración el reto de integrar ideas diferentes, aprovechando los defectos de uno y las fortalezas del otro para construir una unidad armónica y efectiva. Por ejemplo, si mi esposo es cuidadoso con los detalles, es paciente y persistente, a pesar de que requiera más tiempo para hacer las cosas, y por otro lado, yo soy desesperada e impulsiva, aunque resuelva rápidamente los problemas, habrán decisiones o situaciones que resultarán mejor en sus manos que en las mías. Todo es cuestión de analizar cada situación y decidir qué cualidades de cada uno debemos aprovechar en ese momento preciso. Y en lugar de armar una lucha, debemos recordar que somos una sola carne y los beneficios de este equilibrio serán para ambos. Punto número 2. La búsqueda del equilibrio debe iniciar en el proceso de elección de pareja. Sin afán de abordar este tema con amplitud, creo que todos los casados coincidiríamos en que una de las decisiones más importantes de una persona es la elección de pareja. Si pudiéramos entrar en la mente de los jóvenes, les pediríamos tener sumo cuidado en este proceso y abrir bien los ojos para darse cuenta de qué tipo de persona necesitan para compartir el resto de sus vidas. Este análisis debe hacerse con la mente y corazón bien atentos, tomando en cuenta las características propias y las del otro, posicionando el posible funcionamiento de la pareja en distintos escenarios, aún en los más adversos, los más difíciles, a fin de estimar qué tan compatibles serían. Es innegable que todos los seres humanos tenemos defectos y fortalezas, y estos deben identificarse desde la etapa del noviazgo, de modo que sea posible valorar si puedes lidiar con las áreas de mejora que ves en la pareja, a fin de identificar posibles núcleos de conflicto en el futuro.
obviamente, será necesario poner todo este asunto en las manos de Dios. Sin embargo, también requerirás actuar con mucha sabiduría y dominio propio en este proceso de toma de decisiones. Tercer punto: mediar ante los desafíos de las diferencias. En el camino hacia el equilibrio, todos los matrimonios tendremos que afrontar los desafíos que se derivan de nuestras diferencias. Habrá momentos en los que tendremos que estar frente a frente resolviendo algún conflicto infranqueable. Lo más importante será partir de la idea de que no somos dos bandos contrarios en una guerra de egos, sino que somos un equipo en el que debe prevalecer el amor. Dice la palabra: el que no ama no conoce a Dios, porque Dios es amor. El esposo o esposa que no es capaz de actuar con amor a su cónyuge, aun en momentos de tensión, está demostrando su desconocimiento y lejanía de Dios. En esos momentos de resolución de conflictos, cada cónyuge debe estar pendiente de tres aspectos de su actuar: sus actitudes, sus palabras y sus acciones. Esto funciona como un análisis personal, no como un elemento para juzgar al otro. Por lo tanto, debemos hacernos las siguientes preguntas mientras estamos teniendo un diálogo, una discusión con nuestra pareja. ¿Cuál está siendo mi actitud ante mi pareja? ¿Estoy actuando con soberbia, con resentimiento o con indiferencia? ¿Cómo son mis palabras? ¿Estoy utilizando expresiones ásperas con intención de lastimar o destruir? ¿Estoy mintiendo u ocultando la verdad? ¿Cómo son mis acciones ante mi pareja? ¿Estoy faltándole al respeto? ¿Mi actitud es iracunda o manipuladora? Este análisis personal muestra posibles barreras de la comunicación que afectan el diálogo y la búsqueda del equilibrio en los matrimonios. Si tú identificas que en tu relación hay áreas de mejora, pueden establecer tu pareja y tú acuerdos a fin de trabajar en ellas y ponerlos en práctica en cada oportunidad que tengan. No será fácil al principio, pero cuando hay amor, voluntad y la presencia de Dios, todo es posible. Punto número 4. El equilibrio en el hogar es un balance entre el sacrificio y la felicidad. Dentro de la Biblia hay muchas referencias que permiten visualizar el papel tan importante de cada integrante de la pareja en el equilibrio matrimonial. Por ejemplo, en Génesis 2:18 se dice: y dijo Jehová Dios: no es bueno que el hombre esté solo, le haré ayuda idónea para él. Asimismo, en Efesios 5:33 se escribe: por lo demás, cada uno de vosotros ame también a su mujer como a sí mismo, y la mujer respete a su marido. Esto demuestra que ninguno de los cónyuges puede adoptar un papel pasivo en la relación matrimonial. Volviendo a nuestro concepto de equilibrio, se requiere una inversión equitativa de esfuerzo para lograr la estabilidad en la relación. Así, he identificado dos elementos que es necesario comprender en las relaciones de pareja: el sacrificio y la felicidad, las cuales deben estar en balance en cada uno de los miembros de una familia del siguiente modo. Todos deben invertir una cantidad similar de esfuerzo, de acuerdo con sus capacidades y posibilidades, para cosechar una cantidad proporcional de felicidad. Ahora bien, el desequilibrio en las familias
se presenta cuando la mayor cantidad de esfuerzo se concentra en uno solo de los miembros, mientras que otros ciegan toda la felicidad y el bienestar a costa del otro. Por ejemplo, un padre que trabaja todo el día, mientras que la esposa solo descansa y se encuentra ajena de las presiones financieras al tiempo que descuida su hogar. Esto demuestra un desequilibrio. O por otro lado, una esposa que trabaja, se ocupa del hogar y de los hijos para que el esposo no pierda la calma mientras él trabaja lo mínimo, es otro ejemplo de una falta de equilibrio. No se ponen a discusión aquí los roles o los acuerdos que haya en cada hogar, sino la cantidad de esfuerzo invertido. La idea sería que, en la medida de sus habilidades, características y realidades, cada integrante de la pareja invirtiera todo lo que sea posible en el bienestar del hogar, lo cual será retribuido en una gran cosecha de felicidad. Esto también aplica con los hijos. Esto también aplica con los hijos. Cuando ambos padres invierten el mayor esfuerzo

perfecto de su creación, en sus disposiciones para el ser humano y en sus anhelos de santidad para sus hijos. Que Dios nos ayude a conservar la estabilidad de nuestras familias, apoyándonos en el espíritu que nos ha sido dado, no de temor, sino el de fortaleza, de amor y de templanza o dominio propio. Termino esta charla dando gracias a Dios y esperando que estas sencillas palabras puedan contribuir a sembrar la semilla del amor y la felicidad en las familias. Me despido con una frase de T. Bianco como un regalo para todos ustedes. Familia es cuando amas a alguien hasta la muerte y harías cualquier cosa por ellos. Confías en ellos y cuidas de ellos, y a cambio, ellos hacen lo mismo. Es el tipo de vínculo que nos mantiene unidos. Bendiciones para todos.

levante sus manos al cielo. Dele gracias a Dios en esta noche y dile: Señor, ya no se trata de mí, ahora se trata de ti.

Levanta tu aplauso a él fuerte. Eres poderoso, Señor. Y estás sentado en gloria. Aleluya. Aleluya, Señor. Poderoso eres. Poderoso eres, Señor. Poderoso eres. Aleluya.

levante sus manos al cielo. Dele gracias a Dios en esta noche y dile: Señor, ya no se trata de mí, ahora se trata de ti.

aplaudimos a ti, Señor. Te aplaudimos a ti, Jesús. Alabanza y honor a ti, Señor. Alabanza y honor a ti, Señor Jesús. Toda la gloria.

Levanta tu aplauso a él fuerte. Eres poderoso, Señor. Y estás sentado en gloria. Aleluya. Aleluya, Señor. Poderoso eres. Poderoso eres, Señor. Poderoso eres. Aleluya.

eres uno de ellos. Oh, aleluya. Señor, yo quiero ser uno de esos hombres que tú andas buscando. Oh, aleluya. Gracias, Señor. Gracias, Señor. Gracias, Señor. Y estamos conscientes, oh Dios, que para que eso suceda, tenemos que rendirnos a ti incondicionalmente, totalmente.

0: bienvenidos cada uno de nuestros hermanos que están ya conectados. Agradecemos a Dios por esta preciosa oportunidad que una vez más nos brinda. Continuamos en el libro del profeta Isaías y para hoy estaríamos leyendo los capítulos 28, 29, 30 y 31. Te escuchemos atentamente a su palabra.
1: Libro de Isaías capítulo 28. Ay de la corona de soberbia, de los ebrios de Efraín y de la flor caduca de la hermosura de su gloria, que está sobre la cabeza del valle fértil, de los aturdidos del vino. He aquí, Jehová tiene un fuerte y poderoso, como turbión de granizo, y como torbellino trastornador, como ímpetu de recias aguas que inundan, con fuerza derriba a tierra. Con los pies será hollada la corona de soberbia de los borrachos de Efraín, y será la flor caduca de la hermosura de su gloria, que está sobre la cabeza del valle fértil, como la fruta temprana, la primera del verano, la cual, en viéndola, el que la mira, se la traga tan luego como la tiene a mano. En aquel día, Jehová de los ejércitos será por corona de gloria y diadema de hermosura a las reliquias de su pueblo, y por espíritu de juicio al que se sentare en juicio, y por fortaleza a los que harán tornar la batalla hasta la puerta. Mas también estos erraron con el vino, y con la sidra se entontecieron. El sacerdote y el profeta erraron con la sidra, fueron trastornados del vino, aturdiéronse con la sidra, erraron en la visión, tropezaron en el juicio. Porque todas las mesas están llenas de vómito y suciedad, hasta no haber lugar limpio. ¿A quién se enseñará ciencia, o a quién se hará entender doctrina? ¿A los quitados de la leche? ¿A los arrancados de los pechos? Porque mandamiento tras mandamiento, mandato sobre mandato, renglón tras renglón, línea sobre línea, un poquito allí, otro poquito allá, porque en lengua de tartamudos y en extraña lengua hablará a este pueblo, a los cuales él dijo: este es el reposo, dad reposo al cansado, y este es el refrigerio, mas no quisieron oír. Las palabras pues de Jehová les será mandamiento tras mandamiento, mandato sobre mandato, renglón tras renglón, línea sobre línea, un poquito allí, otro poquito allá, que vayan y caigan de espaldas, y sean quebrantados y enlazados y presos. Por tanto, varones burladores, que estáis enseñoreados sobre este pueblo que está en Jerusalén, oíd la palabra de Jehová, porque habéis dicho: concierto tenemos hecho con la muerte, e hicimos acuerdo con la sepultura. Cuando pasare el turbión del azote, no llegará a nosotros, pues que hemos puesto nuestra acogida en la mentira, y en la falsedad nos esconderemos. Por tanto, el Señor Jehová dice así: he aquí que yo fundo en Sión una piedra, piedra de fortaleza, de esquina, de precio, de cimiento estable. El que creyere, no se apresure. Y ajustaré el juicio a cordel, y a nivel la justicia, y granizo barrerá la acogida de la mentira, y aguas arrollarán el escondrijo. Y será anulado vuestro concierto con la muerte, y vuestro acuerdo con el sepulcro no será firme. Cuando pasare el turbión del azote, seréis de él hollados. Luego, ¿qué comenzaré a pasar? Él os arrebatará, porque de mañana pasará, de día y de noche, y será que el espanto solamente haga entender lo oído. Porque la cama es tan angosta que no basta, y la cubierta estrecha para recoger. Porque Jehová se levantará como el monte Perazín, como en el valle de Gabaón, se enojará para hacer su obra, su extraña obra, y para hacer su operación, su extraña operación. Ahora pues, no os burléis, porque no se aprieten más vuestras ataduras, porque consumación y acabamiento sobre toda la tierra he oído del Señor Jehová de los ejércitos. Estad atentos y oíd mi voz, estad atentos y oíd mi dicho. El que ara para sembrar, arará todo el día, romperá y quebrará los terrones de la tierra. Después que hubiere igualado su superficie, no derramará la neguilla, sembrará el comino, pondrá el trigo por su orden y la cebada en su señal, y la avena en su término? Porque su Dios le instruye y le enseña a juicio, que la neguía no se trillará con trillo, ni sobre el comino rodará rueda de carreta, sino que con un palo se sacude la neguía y el comino con una vara. El pan se trilla, mas no siempre lo trillará, ni lo comprimirá con la rueda de su carreta, ni lo quebrantará con los dientes de su trillo. También esto salió de Jehová de los ejércitos, para hacer maravilloso el consejo y engrandecer la sabiduría.
0: Bien, notamos en estos capítulos, pues, cómo Dios, a través de la boca del profeta Ezequías, del profeta Isaías, hace la revelación de los castigos que vendrán sobre Efraín y Jerusalén. Pues una de las cosas que más entorpece al hombre la cercanía a Dios es la soberbia. Y precisamente con ese sentir expresa el profeta: ¡ay de la corona de soberbia de los ebrios de Efraín! ¡Cuánto mal, cuánto daño hace la soberbia al ser humano! El soberbio será abatido, es parte de lo que Dios detesta, la soberbia, el ojo que se cree superior, las personas que tienen ese sentir de que son superior. Y nos dice entonces que esa corona de los ebrios de Efraín, entonces, aunque preocupado con Judá, pues Isaías comienza con una visión muy retrospectiva de la miseria y de la decadencia final en la historia de Efraín. Nótese que Efraín representa el reinado del norte. Recordemos esto: el profeta Isaías vivió su ministerio profético en la parte del sur. Sin embargo, no dejaba de proferir sobre el reino del norte. Estaba entonces dividido a causa de la desobediencia del rey Salomón. El Señor entregó a Jeroboam 10 tribus y 2 tribus dejó a la casa de David. Entonces, en este sentido, hemos dicho en varias oportunidades que de los 19 reyes que gobernaron en Samaria, en la parte del norte, no hubo uno que tuviese una vida íntegra, entregada a Dios. No hubo ninguno. Hubo 9 dinastías, 19 reyes, y ninguno realmente vivió conforme a la voluntad del Señor. Sin embargo, en la parte del sur, donde solo hubo la dinastía davídica, los descendientes de David, sí hubo 8 reyes que miraron a Dios en determinado tiempo, aunque muchos claudicaron al final de los días, pero su reinado trató de seguir la ordenanza de Dios. Entonces, el Señor va explicando a través de este pasaje, ¿verdad?, que habrá sobre este, que habrá, que en este pasaje, porque que nos hace regresar al segmento final, lo que sucedió, lo que experimentó el rey Ezequías y las luchas que tuvo que batallar con las amenazas del rey Sennacherib. Entonces, el tema principal es el enfrentamiento de Judá con Asiria y esa tentación que tuvieron ellos de buscar refugio, de buscar alianza, de buscar protección en Egipto. Aunque preocupados, pues, con Judá, Isaías comienza con una visión, ¿verdad?, de este reino del norte, y nos dice, pues, que las 10 tribus norteñas lamentablemente serían invadidas por el asirio. Recordemos que los líderes y la gente prominente se convirtieron ebrios, así lo califica el Señor. Rehusaron escuchar las advertencias de Jehová. Es por eso la consecuencia de ser transportados en el año 722 a.C. por Asiria. Todos estos cayeron ante el rey Salmanasar, el fuerte, y ellos lamentablemente perdieron su identidad. Es por eso que allí se origina esa enemistad entre los samaritanos, porque dejaron de ser israelitas puros y fueron el resultado de mezclas, de uniones entre varias razas. Entonces, de allí radica el malestar, el que los judíos, la parte del sur, no se trataba con los samaritanos, que era la capital del norte, porque precisamente ellos fueron deportados y ellos no se mantuvieron íntegros. Eso fue decadencia total y absoluta. Cuando nos habla de la corona de soberbia en el versículo 3, Israel tristemente se gloriaba de la belleza de su capital, que era Samaria, y de esas riquezas y de ese lujo que ellos habían atesorado. Recordemos que para esa época los reinos tendían a saquear otros reinos. Y por supuesto, en el reino del norte llegó aún hasta saquear a sus hermanos los judíos, los de la parte del sur. Entonces eso lo hacían a ellos valerse de tesoros y de riquezas que les permitían hacerse creer que eran superiores a los otros. Cuando nos hace referencia en aquel día, Jehová de los ejércitos será por corona de gloria, nos habla de diadema de hermosura al remanente de su pueblo, es decir, hace la referencia primero en el versículo 3 sobre la soberbia de la corona de soberbia de los ebrios de Efraín. Sin embargo, nos dice que esa flor, cuando nosotros depositamos nuestra confianza en las riquezas, llenando de soberbia el corazón, esa flor caduca, esa flor vence, esa flor tiene corta duración, esa hermosura de su gloria. Esa, a la final, está sobre la cabeza de un valle fértil, pero tendrá la fruta temprana, la primera del verano. Apenas la ve el que mira, se la traga tan luego como el que tiene a mano. Es decir, es algo tan, pero tan efímero. Sin embargo, nos sigue hablando el profeta que en aquel día de Jehová de los ejércitos, tendrá corona de gloria y diadema de hermosura al remanente de su pueblo. Es decir, ¿qué nos conviene más, portar esa corona de soberbia o esa cadena o esa corona de gloria y diadema? Entonces aquí le hace referencia el profeta al pueblo de que ellos están confiados en algo que es efímero y pasajero. Sin embargo, en aquel día del Señor, su pueblo, ese remanente que ha permanecido fiado en él, tendrá entonces esa corona de gloria y esa diadema de hermosura, y por espíritu de juicio al que se sienta en juicio, nada más y nada menos que al Dios de verdad, a los que están prestos para obedecerle y amarle. Entonces, así le hace referencia de que pero esto también éramos con el vino y con la sidra. Esto era lo que los entontecieron, tanto al sacerdote como al profeta. Erraron, fueron trastornados por el vino, se aturdieron con la sidra. Ellos erraron en la visión, tropezaron en el juicio a causa de su falta de integridad. Y aquí toma en consideración estas bebidas, o sea, el efecto que causa en la persona al consumir alcohol no está en su sano juicio. Y así sucedió con este pueblo. Estaba entontecido, tal cual no estaba en su juicio cabal. A tal punto que expresa que la mesa estaba llena de vómito y suciedad. No había nada limpio, y precisamente esto era como una placa que se le estaba haciendo al pueblo de Israel, para que supiera en qué condición estaba. No había nada limpio en ellos. Todo era total inmundicia. Entonces le hace la pregunta: ¿a quién se enseñará ciencia? ¿A quién se hará entender doctrina? ¿A quién, si no hay nada bueno allí? A los destetados, a los pequeñitos, a los arrancados de los pechos, a esos bebecitos, porque mandamiento tras mandamiento el Señor enviando, y mandato sobre mandato, y renglón tras renglón, y línea sobre línea, y un poquito acá y un poquito allá, enviándolo y enviándolo, pero en ellos no había cordura, no había sensatez para acoger el temor en su corazón y obedecerle a Dios con devoción. Y entonces le dice que aquellos soberbios, aquellos líderes, no escucharon la profecía del profeta y lo ridiculizaron más bien, acusándolo de intentar aleccionarlos con historias infantiles, cuando le dice en lengua de tartamudos, por su irreverencia y su testarudez, Dios enviaría contra ellos a un invasor foráneo. En este caso sería a los asirios, cuya lengua les parecería totalmente irreconocible. No iban a entender nada de su hablar. Como ellos rechazaron las enseñanzas de Dios que les ofrecía por medio de los profetas, al enviarle mandamiento tras mandamiento, palabra tras palabra, le está dando constantemente, sin embargo, no abrazaron eso que el Señor les compartió. ¿Qué les dice entonces? Bueno, es enviado un conquistador extranjero y pronunciará palabras de juicio sobre ellos en una extraña lengua, en la lengua asiria. De esta manera el Señor les está amonestando y le está diciendo lo que ellos pasarán. La palabra pues de Jehová les será mandamiento tras mandamiento, y vuelve a hacer la referencia en el versículo 13, mandato sobre mandato, y renglón tras renglón, y línea sobre línea, y un poquito aquí y otro poquito allá, hasta que vayan y caigan de espaldas, y sean quebrantados, enlazados y presos. De esta manera el Señor insta y sigue recordándoles a ellos la palabra. Entonces estos varones lo que hicieron fue burlarse a este pueblo que está en Jerusalén, y le dice, oíd la palabra de Jehová, oíd. Dios aplica el ejemplo de Israel a Judá. Todo esto que está pasando con Israel, la parte del norte, Jehová lo trae al recordatorio a su hermana Judá, para que vean bajo qué condición están siendo ellos y cuál será su triste final. Pues esto tenemos hecho con la muerte. Hicieron convenio con el Seol. Esto fue lo que hicieron. Cuando pase el turbión del azote, no llegará a nosotros, porque hemos puesto nuestro refugio en la mentira y en la falsedad nos esconderemos. ¿Qué sucedía? Que Judá no tenía fe en Jehová tampoco, por lo que concertó la alianza que lo protegieran de la muerte, pero su aliado Egipto sencillamente era un refugio de mentira. Y nos dice entonces, Dios le reitera en el siguiente versículo, por tanto Jehová el Señor dice así, he aquí que yo he puesto en Sión por fundamento una piedra probada, angular, preciosa, de simiente estable, el que creyere no se apresure. Entonces, Dios sigue reiterando a Judá que debe confiar en su intervención, pues el Señor está presente en Sión durante sus años, y ese propósito es obrar como en los siglos pasados, así como el pueblo llegó a degustar el poder y la intervención de Dios. Entonces, también en el futuro, el Señor seguiría manifestándose por medio de la dinastía davídica. Este es un cimiento estable. Aunque Ezequías pudo haber sido objeto inmediato de la profecía, pues en realidad lo era en su condición de prototipo de aquel hombre que logró probar su fe y ver la mano del Señor obrando a favor de él. Como se ha dicho, posiblemente este cuadro esté narrando lo que experimentó Ezequías, porque precisamente para ese tiempo que Ezequías estaba gobernando, Israel fue transportada, y eso fue el temor y el miedo que ellos veían, la experiencia que estaban viviendo las tribus del norte, y eso los hizo atemorizar a ellos, de modo que estaban buscando la confianza en aliarse a una nación que los pudiera defender. Pero Dios interviene a favor de su pueblo y le da a entender que es solamente en Él, solamente en Dios, quien ellos podían descansar, que ellos podían estar totalmente protegidos y seguros. Nos hace la mención del monte Perazim o Gabaón, pues quizás es una referencia a la entrega de los filisteos por Dios en mano de David allí en Baal Perazim. Así como Dios instruye al hombre que ara con materias agrícolas, así quiere instruir Dios a los líderes de la nación. Si se le permite, el Señor pondrá en marcha la estrategia correcta en el momento justo, a fin de que su propósito se cumpla y traiga lo que el Señor quiere: arrepentimiento y redención. El Señor le insta al pueblo de Judá que escuche las enseñanzas de Dios y le llama: estén atentos, oíd mi voz, atended y oíd mi dicho. Y le hace entonces la referencia: el que ara para sembrar, arará todo el día, romperá y quebrará los terrones de la tierra. Cuando ha igualado su superficie, no derrama el eneldo, siembra el comino, pone el trigo en hileras y la cebada en el lugar señalado y la avena en su borde apropiado. Porque su Dios le instruye, Dios le da la capacidad al hombre para ejercer estas técnicas. Entonces, haciendo la alegoría, lo que Dios da, el Señor le enseña lo recto, que el eneldo no se trilla con trillo, ni tampoco el comino se pasa sobre la rueda de la carretera, de la carreta, sino que se hace con un palo y se sacude el eneldo y el comino con una vara. Es decir, el Señor le explica: sin actividades diarias que ejercen, he sido yo quien los ha instruido, ¿por qué no mantener una posición digna a la cual la situación que están viviendo? Entonces le dice: el grano se trilla, pero no lo trillarán para siempre, ni lo van a comprimir en las ruedas de las carretas, no. Y tampoco será quebrado con los dientes de su trillo. También esto salió de Jehová de los ejércitos, para hacer maravilloso el consejo y engrandecer la sabiduría. Porque el Señor entonces quiere así cumplir su propósito para este pueblo al cual ha sido llamado. Qué difícil es al ser humano sujetar su voluntad a Dios. Sencillamente es difícil. Cuánta dureza y cuánta soberbia a veces aborda el corazón del hombre. Sin embargo, el llamado está en que confiemos en esa piedra angular, esa piedra que el Señor ha puesto en Sión, monte de su santidad, y esa piedra preciosa de cimiento estable: el que creyere no se apresurará. Maravilloso este versículo, esperanzador, a pesar que en los versículos Dios trata de corregir duramente al pueblo para que se enderezca de su mal camino. Siempre hay rasgos de esperanza.
1: Libro de Isaías, capítulo 29. Ay de Ariel, ciudad donde habitó David. Añadid un año a otro, mátense víctimas. Mas yo pondré a Ariel en apretura, y será desconsolada y triste, y será a mí como Ariel. Porque asentaré campo contra ti en derredor, y te combatiré con ingenios, y levantaré contra ti baluartes. Entonces serás humillada, hablarás desde la tierra, y tu habla saldrá del polvo, y será tu voz de la tierra como de pitón, y tu habla susurrará desde el polvo. Y la muchedumbre de tus extranjeros será como polvo menudo, y la multitud de los fuertes como tamo que pasa, y será repentinamente en un momento. De Jehová de los ejércitos serás visitada con truenos y con terremotos y con gran ruido, con torbellino y tempestad y llama de fuego consumidor. Y será como sueño de visión nocturna la multitud de todas las gentes que pelearán contra Ariel, y todos los que pelearán contra ella y sus ingenios, y los que la pondrán en apretura. Y será como el que tiene hambre y sueña, y parece que come, mas cuando despierta su alma está vacía. O como el que tiene sed y sueña, y parece que bebe, mas cuando se despierta, hállase cansado y su alma sedienta. Así será la multitud de todas las gentes. Deteneos y maravillaos, ofuscaos y cegad, embriagaos y no de vino, titubead y no de sidra, porque Jehová extendió sobre vosotros espíritu de sueño, y cerró vuestros ojos, cubrió vuestros profetas y vuestros principales videntes, y os será toda visión como palabras de libro sellado, el cual si dieren al que sabe leer y le dijeren, lee ahora esto, él dirá, no puedo, porque está sellado. Y si se diere el libro al que no sabe leer, diciéndole, lee ahora esto, él dirá, no sé leer. Dice pues el Señor, porque este pueblo se me acerca con su boca, y con sus labios me honra, mas su corazón alejó de mí, y su temor para conmigo fue enseñado por mandamiento de hombres. Por tanto, he aquí que nuevamente excitaré yo la admiración de este pueblo con un prodigio grande y espantoso, porque perecerá la sabiduría de sus sabios y se desvanecerá la prudencia de sus prudentes. Ay de los que se esconden de Jehová encubriendo el consejo, y sus obras son en tinieblas, y dicen, ¿quién nos ve y quién nos conoce? Vuestra subversión ciertamente será reputada como el barro del alfarero. La obra dirá de su hacedor, no me hizo, y dirá el vaso de aquel que lo ha formado, no entendió. No será tornado de aquí a muy poco tiempo el Líbano en Carmelo, y el Carmelo será estimado por bosque. Y en aquel tiempo los sordos oirán las palabras del libro, y los ojos de los ciegos verán en medio de la oscuridad y de las tinieblas. Entonces los humildes crecerán en alegría en Jehová, y los pobres de los hombres se gozarán en el Santo de Israel. Porque el violento será acabado, y el escarnecedor será consumido. Serán talados todos los que madrugaban a la iniquidad, los que hacían pecar al hombre en palabra, los que armaban lazo al que reprendía en la puerta, y torcieron lo justo en vanidad. Por tanto, Jehová que redimió a Abraham, dice así a la casa de Jacob, no será ahora confundido Jacob, ni su rostro se pondrá pálido, porque verá a sus hijos, obra de mis manos en medio de sí, que santificarán mi nombre, y santificarán al santo de Jacob, y temerán al Dios de Israel, y los errados de espíritu aprenderán inteligencia, y los murmuradores aprenderán doctrina.
0: Bueno, aquí vemos entonces en el capítulo 29 del libro del profeta Isaías, el lamento hacia Jerusalén. ¡Ay de Jerusalén! ¡Cuánto mal trae la ceguera de la desobediencia! ¡Cuánto mal, verdad! Y quizás el pueblo, al ver que siempre Dios le enviaba profeta para instarlos a la santidad y a la entrega, persistían en hacer lo malo. Y quizás por esa razón en la humanidad camina desorientado, pues la palabra de Dios anuncia situaciones duras que vendrán sobre la tierra. Y ni aún así las personas entran en reflexión, caen en reflexión para evitar estas cosas. ¿Por cuántos años el Señor estuvo instando a su pueblo a que mantuviera esa singularidad que le había demandado? Un pueblo único, un pueblo que no hay otro como él. Y le decía el Señor por medio de Moisés, juzguen y vean si hay alguna de las otras naciones que tengan un Dios fuerte como el Dios de Israel, que le ha dado leyes, mandamientos, como ninguna otra nación las tiene. ¿Qué manera Dios de darles un tesoro maravilloso a su pueblo para que en ellos vivieran y se deleitaran? Sin embargo, no fue así. Y esto no está muy lejos de la realidad. En realidad, nosotros debemos concientizarnos de que la conducta del ser humano está de continuo al mal. Así lo revela la palabra de Dios. Y nos dice, pues, en este capítulo, Ariel, como inicia este capítulo, ¡ay de Ariel! Ariel significa león de Dios o altar del holocausto, eso quiere decir Ariel. Debido a que el altar que se estaba en Jerusalén Ariel se convirtió en un nombre simbólico para designar a esta ciudad. Entonces se entiende por qué se habla de Ariel, porque el altar del que se habla estaba en Jerusalén y Ariel se convirtió pues en un nombre simbólico que designaba a esta ciudad. Entonces, en la hora del juicio, Jerusalén será como un altar para el holocausto, aunque una vez fue como vigoroso león. Nótese. Ahora, la situación del pueblo. Estos versículos que estamos leyendo ofrecen de nuevo la perspectiva divina sobre la invasión de Sennacherib. En el capítulo 29, del versículo 5 al 8, Israel será castigado por una invasión asiria, como se venía anunciando, y eso se hace en los años 722 a.C. se cumple esa invasión. Pero en el 701 comenzaron a sitiar y comenzaron a atemorizar esta nación. Este país no obtendría nada permanente con esta conquista, al contrario, sería afectado en las rencillas internas. Estamos hablando de Asiria. Este país, esta nación, aunque muy poderosa para la época, también Dios le dio su juicio y más adelante, en los siguientes años, caería también bajo la imperiosa Babilonia. Es decir, como te hicieron, te harán, en pocas palabras. Esto era así, país que conquistaba, país que era también conquistado. Nación que conquistaba, nación también era conquistado. Entonces, esta Asiria correría la misma suerte que él había hecho con otros países, con otras naciones. Les dice en los versículos del 9 al 16, cegaos, embriagaos. Un estupor espiritual había caracterizado a aquellos que en Judá estaban rechazando la palabra de Dios. Solo le rendían tributo verbal a la fe. Era algo de los dientes para afuera, de los labios para afuera. Ellos negaban la intervención soberana de Dios. Era como que si habían rechazado el consejo divino, Dios haría del libro de la verdad de la sabiduría un libro sellado para ellos. Jesús cita este versículo 13, precisamente en los evangelios de San Mateo y San Marco. El Señor cita este versículo cuando dice, este pueblo se acerca de mí con su boca y con sus labios me honra, pero qué lejano está su corazón de mí. Y si tu temor de mí no es más que un mandamiento de hombres que les han sido enseñados. Esto lo recuerda el Señor Jesucristo precisamente en el Evangelio de San Mateo en el capítulo 15. Vamos a hacer referencia. Fíjense cuántos años habían pasado cuando el profeta da este veredicto de parte de Jehová y el Señor Jesucristo lo trae a la memoria porque no había avance en el pueblo de Dios. Seguía atascado solamente con pura fachada. Y el Señor preocupado por su pueblo al ver que no había ese fruto que quería recoger de ellos, le vuelve a decir estas precisas palabras. Se las recuerda a Jesucristo en el Evangelio de San Mateo, en el capítulo 15, del versículo 8 al 9. Se lee así en la palabra de Dios cuando ellos estaban, para hacer un poquito el tema de lo que estaban hablando. Ellos estaban hablando de que los discípulos quebrantaban la tradición de los ancianos. Fíjense, la tradición, no estaban quebrantando los mandamientos de Jehová. Porque ellos no se habían lavado las manos cuando comían pan, pues ellos tenían que lavarse muchas veces las manos cuando ellos salían a la plaza, cuando ellos tenían que lavarse muchísimas veces las manos. Y él le dijo, él de una vez los enfrentó a Jesucristo, le dijo, porque ustedes quebrantan el mandamiento de Dios por vuestras tradiciones. Fíjense, ellos acusan a los discípulos de Jesucristo por estar quebrantando las tradiciones de los ancianos. Sin embargo, Jesucristo le dice, ustedes están por las tradiciones de los ancianos, están quebrantando el mandamiento de Dios. Ustedes están graves. Ustedes están graves, ¿por qué? Y les de una vez les argumenta. porque ustedes les dicen, porque el Señor nos mandó, les mandó diciendo que debían honrar a su papá y a su mamá. Y aquella persona que maldiga a su padre o a la madre debía morir irremisiblemente. Ah, no, pero ustedes ese mandamiento le han dado las espaldas, porque ustedes dicen, cualquiera que le diga a su papá o a su mamá, mira, esto es ofrenda, todo con lo que yo te puedo ayudar, yo lo siento, pero tengo que entregar esta ofrenda. Con eso no honran a su padre y a su madre. Ustedes han invalidado el mandamiento de Dios por vuestras tradiciones. Fíjense esto, lo que Jesucristo les está diciendo. Ustedes se han llenado solamente de superficialidad. Y uno diría, bueno, pero es que Dios va primero la ofrenda, pero es que eso no aparece así en la palabra de Dios. No debía haber confusión. La palabra de Dios trae beneficio al que la enseña, pero al que la vive es el que más le trae beneficio. Entonces, este pueblo no estaba, los líderes no estaban conduciendo el pueblo con la verdad que Dios les había enseñado. Y les recuerda entonces, bien hipócritas, bien que profetizó de vosotros Isaías. ¿Cómo está actualizado esta profecía en estos tiempos? En pocas palabras, este pueblo de labios me honra, de puro diente para afuera, pero su corazón está tan lejos de mí, porque en vano me honran. Están enseñando como doctrinas, mandamientos de hombres. Nótese esto, el Señor no está censurando los mandamientos de su Padre, jamás. Jesucristo no está censurando los 10 mandamientos. Está censurando cómo estos hombres fariseos que debían ser los tutores, los mentores del pueblo para que cumpliesen los mandamientos con el alma, con el corazón, no solamente de una manera técnica. Entonces, Dios aprecia el culto que está acompañado con esa genuina obediencia, con esa sincera devoción. Pues eso que ellos estaban haciendo resultaba tan superficial. Solamente lo hacen de los dientes para afuera, pero no está ese sentir en su corazón de vivir los mandamientos con rectitud, con amor. Y esto que expresó el profeta Isaías en este capítulo, el Señor Jesucristo lo usó precisamente para corregir el estado en el que estaba el pueblo, los líderes, y eso se estaba dando en el pueblo como consecuencia de un tecnicismo de las leyes. Y no es así. El Señor no quiere eso. El Señor quiere que, como dice el Salmo, que por nuestras venas, por nuestras vidas, corra el temor de Dios. Que haya ese temor, pero ese temor de reverencia, de apego a la voluntad de Dios, reconociendo que la voluntad de Dios es lo que realmente beneficia al hombre para tener una armonía con su Hacedor. Entonces, aquí el Señor, a través del profeta, le va diciendo, les va explicando, los sordos oirán, los ciegos verán, la ceguera y la sordera ya no van a ser más permanentes. Un día Israel oirá y aprenderá la doctrina, se deleitará en cumplir los mandamientos, porque Dios le dará entonces esa capacidad, santificarán mi nombre y santificarán así al Santo de Jacob y temerán al Dios de Israel. Eso es lo que hasta ese punto Dios quiere hacernos llegar. Aprenderán inteligencia, aprenderán la grandeza de servirme en la hermosura de la santidad. El Señor no quiere tecnicismos. El Señor no quiere que hagamos las cosas por mero ejercicio. Las cosas por mero ejercicio. El Señor quiere, y cómo

0: los hombres, los más humildes y sencillos, se gozarán en el Santo de Israel. Porque aquellas personas que se llenan de violencia serán acabados. Aquellas personas burladores serán consumidos, serán destruidos todos los que se deleitan en hacer maldad, los que hacen pecar al hombre en palabras. Miren esto, los que patrocinan el pecado de otro. Todo esto será por Dios sancionado. Por tanto, Jehová les hace el recordatorio. Abraham, que redimió. Por tanto, Jehová, que redimió a Abraham, le hace ese llamado a la casa de Jacob. No van a ser avergonzados. Pero nuestros hijos, porque verá a sus hijos, obra de mis manos en medio de ellos, no serán más avergonzados. Porque verán la obra que Dios en ellos hará. Una manera de decirle que la manera en servirle a Dios, el Señor los instruirá. Les dará a ellos esa manera para que vivan conforme a la voluntad del Señor. Seguimos avanzando en el capítulo 30.
1: Libro de Isaías, capítulo 30. Ay de los hijos que se apartan, dice Jehová, para tomar consejo, y no de mí, para cobijarse con cubierta, y no de mi espíritu, añadiendo pecado a pecado. Pártense para descender a Egipto, y no han preguntado mi boca, para fortificarse con la fuerza de Faraón y poner su esperanza en la sombra de Egipto. Mas la fortaleza de Faraón se os tornará en vergüenza, y el amparo en la sombra de Egipto en confusión, cuando estarán sus príncipes en Zoán, y sus embajadores habrán llegado a Anes. Se avergonzarán todos del pueblo, que no les aprovechará, ni los socorrerá, ni les traerá provecho, antes les será para vergüenza y aún para oprobio. Carga de las bestias del mediodía, por tierra de tribulación y de angustia, de donde salen la leona y el león, la víbora y la serpiente que vuela. Carga de las bestias del mediodía, por tierra de tribulación y de angustia, de donde salen la leona y el león, la víbora y la serpiente que vuela. Llevan sobre lomos de jumento sus riquezas, y sus tesoros sobre córcovas de camellos, a un pueblo que no les será de provecho. Ciertamente Egipto en vano e inútilmente dará ayuda. Por tanto, yo le di voces que su fortaleza sería estarse quietos. Ve pues ahora y escribe esta visión en una tabla delante de ellos, y asiéntala en un libro, para que quede hasta el postrero día, para siempre, por todos los siglos. Que este pueblo es rebelde, hijos mentirosos, hijos que no quisieron oír la ley de Jehová, que dicen a los videntes, no veáis, y a los profetas, no nos profeticéis lo recto. Decidnos cosas halagüeñas, profetizad mentiras. Dejad el camino, apartaos de la senda, haced cesar de nuestra presencia al Santo de Israel. Por tanto, el Santo de Israel dice así, porque desechasteis esta palabra y confiasteis en violencia y en iniquidad, y en ello os habéis apoyado, por tanto, os será este pecado como pared abierta que se va a caer, y como córcova en alto muro, cuya caída viene súbita y repentinamente, y quebrarálo como se quiebra un vaso de alfarero, que sin misericordia lo hacen menuzos, tanto que entre los pedazos no se halla tiesto para traer fuego del hogar o para coger agua de la poza. Porque así dijo el Señor Jehová, el Santo de Israel, en descanso y en reposo seréis salvos, en quietud y en confianza será vuestra fortaleza, y no quisisteis, sino que dijisteis, no, antes huiremos en caballos, por tanto vosotros huiréis, sobre ligeros cabalgaremos, por tanto serán ligeros vuestros perseguidores. Un millar huirá a la amenaza de uno, y a la amenaza de cinco huiréis vosotros todos, hasta que quedéis como mástil en la cumbre de un monte, y como bandera sobre cabezo. Empero Jehová esperará para tener piedad de vosotros, y por tanto será ensalzado, teniendo de vosotros misericordia, porque Jehová es Dios de juicio. Bienaventurados todos los que les

0: esperan. Ciertamente el pueblo morará en Sion, en Jerusalén. Nunca más llorarás. El que tiene misericordia se apiadará de ti. En oyendo la voz de tu clamor, te responderá. Bien, que os dará el Señor pan de congoja y agua de angustia. Con todo, tus enseñadores nunca más te serán quitados, sino que tus ojos verán tus enseñadores. Entonces, tus oídos oirán a tus espaldas palabra que diga, este es el camino, andad por él, y no echéis a la mano derecha, ni tampoco torzáis a la mano izquierda. Entonces, profanarás la cobertura de tus esculturas de plata, y la vestidura de tu vaciadizo de oro, las apartarás de como trapo de menstruo, sal, fuera, les dirás. Entonces, dará el Señor lluvia a tu sementera, cuando la tierra sembrares, y pan del fruto de la tierra, y será abundante y pingüe. Tus ganados en aquel tiempo serán apacentados en anchas dehesas. Tus bueyes y tus asnos que labran la tierra comerán grano limpio, el cual será aventado con pala y criba. Y sobre todo monte alto, y sobre todo collado subido, habrá ríos y corrientes de aguas el día de la gran matanza, cuando caerán las torres. Y a la luz de la luna será como a la luz del sol, y la luz del sol siete veces mayor, como la luz de siete días, el día que soldará Jehová la quebradura de su pueblo y curará la llaga de su herida. He aquí que el monte de Jehová viene de lejos, su rostro encendido y grave de sufrir, sus labios llenos de ira y su lengua como fuego que consume, y su aliento, cual torrente que inunda, llegará hasta el cuello, para zarandear las gentes con criba de destrucción, y el freno estará en las quijadas de los pueblos, haciéndoles errar. Vosotros tendréis canción, como en noche en que se celebra Pascua, y alegría de corazón, como el que va con flauta para venir al monte de Jehová, al fuerte de Israel. Y Jehová hará oír su voz potente, y hará ver el descender de su brazo, con furor de rostro, y llama de fuego consumidor, con dispersión, con avenida y piedra de granizo, porque Asur, que hirió con palo, con la voz de Jehová será quebrantado, y en todo paso habrá madero fundado, que Jehová hará hincar sobre él con tamboriles y vihuelas, cuando con batallas de altura peleará contra ellos, porque Topet ya de tiempo está disputada y aparejada para el rey, profunda y ancha, cuyo foco es de fuego y mucha leña. El soplo de Jehová, como torrente de azufre, la enciende.
1: Pero qué manera Dios de manifestar sus querellas. Qué manera el Señor, ¿verdad?, de dar a conocer la manera en que el pueblo se ha afianzado en falsas confianzas en otras naciones. Y bueno, hoy en día podemos decir, bueno, pero el Señor sigue hablando a su pueblo a través de la voz del Espíritu Santo, a través de los mensajes, de las predicaciones. El Señor sigue amonestando al pueblo para que confiemos plenamente en él. ¡Ay, de los hijos que se apartan!, dice Jehová, para tomar consejo, pero no de él, para cobijarse con cubierta, pero no de su espíritu. Añadiendo así, pecado tras pecado, es decir, un veneno para su enfermedad. Tomar consejo y no de mi espíritu. En este capítulo describe la lucha entre Jehová y los líderes de Judá, que se inclinaban a acordar la alianza con el extranjero, en este caso aquí, con la nación de Egipto, para tener la protección según su juicio y según su capacidad, para poder protegerse de la temible Asiria. Rechazaban así la guía divina que Dios les ha ofrecido. Y esto lo que causaba era agravar el problema mayor. El Espíritu de Dios contendiendo con su pueblo y tratando siempre de elevarlo a las alturas, tratando de que alcance la dependencia total y absoluta de su amado Dios. Lamentablemente, Egipto pues no era un guardián, sino solamente una sombra. Eso era Egipto, y así no podemos ocultar pues que Dios es un Dios celoso. Y Dios no defrauda a nadie que en él confía. La fuerza de Faraón se os cambiará en vergüenza, y el amparo en la sombra de Egipto en confusión. Eso era sencillamente una sombra que pronto se desvanecería. Entonces, de esta manera, Dios insta a su pueblo que deje de confiar en una nación que de nada les va a servir. En el versículo 4 y 5, los embajadores de Ezequías en Egipto, Zoán y Anes, descubrirán que este país no les aprovecha ni los socorre. Solo podían quedarse quietos. Allí,
2: una perla de mi tesoro. Soy Judith Stone y hoy es agosto 4 del 2026. El título de la perla de hoy es Instrucciones. He escuchado a muchos decir que la vida no viene con instrucciones, que si existiera un manual sería más fácil tomar decisiones y hacer las cosas bien. Yo personalmente no estoy de acuerdo con esa idea, porque sé perfectamente que Dios ha provisto un manual excelente, lleno de instrucciones e indicaciones que si las siguiéramos al pie de la letra, la vida sería definitivamente mucho mejor y nos ahorraríamos dolores y lágrimas, angustias y preocupaciones. Y este manual al que me refiero es la Biblia. Realmente son instrucciones sencillas que, aplicadas a la vida diaria, no solo facilitaría todo, sino que nos sentiríamos realizados y completos. ¿Qué tiene de dificultoso para ser comprendido esto? Les menciono algunas solamente, porque la lista es extensa y muy completa. Comenzaré por la primera instrucción, que además tiene promesa: honra a tu padre y a tu madre para que tus días se alarguen en la tierra que Jehová tu Dios te da. Estas también, si las seguimos, nos harán la vida más fácil. Amad a vuestros enemigos, bendecid a los que os maldicen, haced bien a los que os aborrecen y orad por los que os ultrajan y os persiguen. Y aún hay más: no matarás, no cometerás adulterio, no hurtarás, no codiciarás nada de tu prójimo, no levantarás falso testimonio, no robes. Eso, por mencionar algunas. Pero la mejor de todas, la principal, es: ama a Dios sobre todo y busca su presencia diariamente. Confía plenamente en Él, aun cuando no veas claro el camino. Espera en Él y Él hará. Ama a tu prójimo como a ti mismo. Y aunque la felicidad completa no existe en este mundo por causa del pecado original, sí te aseguro que siguiendo estas instrucciones, vivirás en paz y tendrás la mayor riqueza de caminar cada día con Dios, quien nunca abandona a los que en Él confían. Pensamiento: la Biblia es el manual más completo de instrucciones que existe y llena el corazón de propósito y paz, y el alma de esperanza de vida eterna. Amén.

Gloria a Dios, muy buenos días. Santo y glorioso es el nombre de nuestro Dios que nos guía, que nos protege, nos dirige, nos acompaña, nos aconseja y nos orienta. ¿Cómo están? Deseo que todos hayan descansado y ya listos y dispuestos para glorificar al Padre de misericordias. ¡Cuántas cosas hermosas! Hemos escuchado consejos, ejemplos de lo que es la desobediencia y la invitación a vivir de acuerdo a su voluntad, bajo su consejo, porque sí, estamos muy de acuerdo que nadie debe decir, no sé cómo comportarme porque, bueno, yo leo la Biblia y no la entiendo, no hay para mí nada, cuando hay para todos tantas bendiciones. Bienvenida nuestra hermana Elizabeth Sharp y todos los que ya están aquí disfrutando de las bondades y la misericordia de nuestro Dios. ¿Qué les ha parecido la perla de este día? El anhelo es que sea de edificación, de bendición para cada uno, que la disfrutemos de esa manera hermosa y preciosa que nuestro Dios nos comparte las bendiciones. Y bueno, ya el tiempo pasa veloz y bendito sea Dios. Estamos a 4 de agosto. Ay, Dios mío, cómo pasa rápido. Pero qué bendición tener a Cristo en nuestros corazones. Y deseamos que cada uno se sienta bendecido, alegre, feliz, satisfecho. Y si estás pasando por pruebas y tribulaciones, pongas tú todo en Jesucristo. Vamos a orar. Sean todos los que ya nos han escrito un mensaje saludando, bienvenidos. Y que tomemos así con esa necesidad, con esa seriedad, el anhelo de ser edificados, de sentir la presencia de Dios, que su consejo sea para la bendición de nuestro hogar, de nuestra familia, del que está a nuestro lado. Bienvenido el vecino, el amigo, el simpatizante, el que por primera vez nos acompaña. Y los domésticos en la fe, pues gloria a Dios por cada país que nos acompaña y les invitamos a orar. Padre bendito, te glorificamos y bendecimos tu nombre. Gracias por tu fidelidad, por tu amor, por tu infinita misericordia, por este amanecer, la vida, la salud. Perdona, Padre, limpia todos mis pecados, todo lo que pueda impedir que tú te manifiestes en el nombre de Jesucristo. Haznos a tu manera, corazones listos, dispuestos para ser llenos de tus bondades en este día, que todo lo que aquí se presente sea de acuerdo a tu voluntad y para edificación de nuestras almas. Presento a la dirección de la iglesia. Tu siervo está delante de ti, su salud, sus proyectos y planes, y todo líder en los diferentes países, todo pastorado, cada uno que tiene un departamento que cuidar, y todos los que componemos tu cuerpo, Señor, con ese amor, con esa entrega, con esa convicción, podamos vivir nuestro día a día en tu temor y en obediencia. El que está desde el trabajo, el que está desde el negocio, desde las carreteras o en el hogar o quizás en la cárcel, protege, acompaña, bendice y conforta el alma del afligido, del triste, del menesteroso, del que está de luto. Y te pedimos, Señor, por aquellos que están en adicciones, tu misericordia se extienda para ellos. Y toda alma que en este momento esté sufriendo de una situación dolorosa, física o espiritualmente, todos estamos delante de ti. Quédate con nosotros. Presídenos, Señor, que cada instrumento lo haga con el concepto, con el temor santo, Padre. Que sea un momento de comunión contigo para que nuestra alma sea edificada. Te lo ruego humildemente en el nombre de Cristo Jesús. Amén.
Padre nuestro que estás en los cielos, santificado sea tu nombre. Venga tu reino, sea hecha tu voluntad, como en el cielo, así también en la tierra. Danos hoy nuestro pan cotidiano y perdónanos nuestras deudas, como también nosotros perdonamos a nuestros deudores. Y no nos metas en tentación, mas líbranos del mal. Porque tuyo es el reino y el poder y la gloria por todos los siglos. Amén. Bendito sea nuestro Dios. Y bueno, como ya dijimos, sean todos bienvenidos y que podamos cada uno ser edificados en la fe de Jesucristo. Y vamos a continuar y será compartiendo la alabanza para el día de hoy, agosto 4. Un camino de salida para tu pecado. ¿Qué les parece ese título? ¿Cómo se sienten al escuchar que hay un camino, hay una salida? Quizás en este momento alguien se sienta tan cargado de pecado y cuántas personas dicen, no, yo no creo que para mí haya una esperanza porque es tal mi pecado o he vivido toda una vida en una situación tan cargada y tan entregado al pecado que no creo que Dios de mí tenga misericordia. Pero qué belleza el amor de Dios que no tiene fin. Él vino a buscar y a salvar lo que se había perdido. La salvación está al alcance de todo el que quiera echar mano. No importa porque te vas a poner en las manos del que es el experto para limpiar y borrar toda iniquidad, como dice su palabra, que de nuestros pecados, cuando Él los perdona, nunca más se acuerda. Saca del lago de pecado a aquel que está hundido para sentarlo entre los grandes y para nunca más acordarse de sus pecados. Pero claro, arrepentirse es dejar de practicar aquello de lo que nos estamos arrepintiendo. Vamos entonces con mucho gusto a escuchar esta alabanza y enseguida la reflexión. Que sea de bendición para todos.

0: Y para este día, martes 4 de agosto, el tema del devocional, un camino de salida para tu pecado. Hay un camino de salida para nuestro pecado, confesar a Dios el pecado. El que encubre sus pecados no prosperará, mas el que los confiesa y se aparta alcanzará misericordia. ¿Cuán bueno es si hemos ofendido la ley de Dios, si nos hemos rebelado contra él, que hagamos como David? Confesaré mi maldad. Confiesa tu pecado, porque únicamente hay perdón y salvación en Dios. Si confesamos nuestros pecados, Él es fiel y justo para que nos perdone nuestros pecados y nos limpie de toda maldad. La confesión es una parte del arrepentimiento. El arrepentimiento es sentir dolor por haber pecado. David confesó su pecado, pero también se apartó de él y puso la ley de Dios en su corazón para no pecar contra él. Luego, debemos mostrar humildad y aceptar las leyes y las normas de Dios, porque no son enemigas a la felicidad, a la seguridad, al hogar saludable, a la familia, a tu vida. No mires sus leyes y normas como una camisa de fuerza que te quieren hacer infeliz. Míralas como una bendición, y luego que tú te arrepientas en la presencia de Dios, como hizo David, que confesó su pecado, lo próximo que debes hacer es poner tu fe en aquel que dio su vida por ti para que tú fueses perdonado, en Jesucristo. Pablo le dice al carcelero de Filipos: cree en el Señor Jesucristo y serás salvo tú y tu casa. Dios ha provisto el medio para tu salvación, tu perdón, tu sanidad. Para tu pecado, el remedio es Jesucristo. Escrito por nuestro hermano Misael Correoso. La base bíblica que ha sido tomada para este tema, la matutina, se encuentra en el libro del profeta Miqueas, capítulo 7, versículos 18 y 19. La meridiana en el Salmo 146 y la vespertina en el libro de Proverbios, capítulo 28, versículo 13. Leemos en su santa y bendita palabra en el libro del profeta Miqueas, capítulo 7, versículo 18 y 19. ¿Qué Dios hay como tú que perdona la maldad y olvida el pecado del remanente de su heredad? No retuvo para siempre su enojo, porque se deleita en la misericordia. Él volverá a tener misericordia de nosotros, sepultará nuestras iniquidades y echará a lo profundo del mar todos nuestros pecados. Que el Señor nos bendiga a través de la lectura y la práctica de su santa y bendita palabra.
1: Gloria a Dios. ¿Qué les parece la palabra compartida? El escrito muy bien detallado, la manera en que nos orienta cómo buscar de Dios, cómo ir ante su misericordia y qué diremos la base bíblica. Qué tranquilidad trae al alma saber que tenemos un Dios como no hay ninguno, un Dios misericordioso y perdonador. Por eso decíamos antes de iniciar que tenemos o podemos contar con la seguridad y confianza de allegarnos a Él y encontrar misericordia. ¿Qué Dios hay como tú que perdona la maldad y olvida el pecado? ¿Quién de nosotros se pudiera comparar con Él? Olvida, no se acuerda no está allí trayéndonos a la memoria nuestra miseria, de dónde nos sacó, quiénes éramos antes. Llegamos a sentirnos tan cómodos que muchas veces olvidamos esa misericordia y ese perdón que nos brindó, y a veces comenzamos de nuevo a portarnos mal, olvidando el gran favor que Dios nos hizo a limpiarnos, y ya sus bendiciones en nosotros son como que las mereciéramos. Qué hermoso es tener este Dios amante. Él tiene misericordia. En esta oportunidad, el profeta se refería al pueblo de Israel, un pueblo tan terco, tan desobediente, así tal como nosotros, porque Israel no, sus desobediencias, sus maneras de ofender, no es que era todos los días, quizás o quizás no, la palabra nos dice un tiempo, por ejemplo, en el tiempo de los jueces, mientras el juez vivía, se portaban bien, eran fieles, nada más faltaba el juez, se corrompían. Dios los conocía. Y fíjense, aún así mostraba su amor y su misericordia. Y qué bonito cierre de este libro, donde Dios les dice que su amor es tan grande que no le es posible guardar para siempre el enojo. De ellos tenía misericordia, porque se deleita. Como se ha dicho muchas veces, Dios no tiene amor. Es amor y es misericordia. Sobreabundan en él estas bondades para nuestra bendición, porque así como fue con Israel, también de nosotros se ha compadecido y tiene piedad, y la puerta sigue abierta para todo aquel que quiera venir humillado y arrepentido. Él volverá a tener misericordia de nosotros, sepultará nuestras iniquidades y echará a lo profundo del mar todos nuestros pecados, no algunos. ¿Cuántas veces somos nosotros los que no nos perdonamos, los que seguimos trayendo a la memoria nuestro pasado, nuestra vergüenza, nuestras debilidades? Pero Dios no quiere que vivamos en esa opresión. Quiere que seamos libres, que recordemos su amor, su misericordia, porque Él es fiel a sus promesas, y si ha prometido perdonar, Él ha perdonado. Si ha prometido amarnos, nos sigue amando y procurando, porque miren este pueblo, cuánto ya había hecho. Sin embargo, Dios no se cansaba de recordarles su perfecto y grande amor para cada uno de ellos. En su misericordia, Él nos ayude a cada uno. Y yo pregunto a cada uno de ustedes, al escuchar esta reflexión, un camino de salida para tu pecado. ¿Qué base bíblica se viene a tu memoria? Porque todos somos diferentes. En este caso, a misa, o bueno, no sé si es él el que escoge la base bíblica o será otra persona, pero bueno. Ya vemos la base que trae esta reflexión. ¿Con qué versículo tú respaldas todo esto que has escuchado? Vamos a ver cuántos nos escriben un versículo, y si lo hacen rápido, lo vamos a leer, porque es bonito que nos apoyemos en la palabra de Dios. Esto no es que se me ocurre o se le ocurrió a esta persona. Hay bases bíblicas para hablar y respaldo en la palabra, trayendo a la memoria siervos como, por ejemplo, mencionado es aquí David, confesando su pecado. Su pecado era terriblemente vergonzoso. Qué horrible, qué manera, porque no tuvo misericordia. Y bueno, cuántas cosas, pero no vamos a juzgar a David. Vamos a tomar el ejemplo de su arrepentimiento. Era rey, pero no le importó humillarse hasta lo más profundo para obtener el favor de Jehová, mostrando de esa manera su profundo arrepentimiento. Y bueno, es aquí una base tremendamente para nuestra bendición, porque ¿será que cuántos hemos cometido pecados similares o quizás diferentes, pero al fin pecado también vergonzoso, debilidades? Hemos caído. ¿En qué? ¿En cuántas cosas podemos caer? Pero ¿qué otro ejemplo o qué versículo bíblico se viene a tu mente? Te fortalece y te enseña que el amor de Dios es maravilloso, su perdón y su gracia, que es nueva cada mañana para cada uno de sus hijos. Bueno, aquí tenemos a nuestra querida Mervalia que nos dice: bienaventurado aquel cuyas iniquidades son perdonadas y borrados sus pecados. Bienaventurado el hombre a quien no imputa Jehová la iniquidad y en cuyo espíritu no hay superchería. Esto lo encontramos en el Salmo capítulo 32, versículos 1 y 2. Les pido que cada uno haga su mejor esfuerzo para poner fe, confianza y seguridad, porque a veces el adversario viene para recordarte tu pecado y para hacerte creer que Dios no se ha olvidado de tu pecado. Pero la promesa de Dios es bonita, es grande, es fiel y es verdadera. Pero ¿qué dice? Mi pecado te declaré y no encubrí mi iniquidad. Eso es algo muy importante que cada uno de nosotros tengamos claro, porque para ser perdonado tenemos que pedir perdón. Si escondemos nuestras culpas, ¿cómo vamos a ser perdonados? Así es que meditemos en esto. Mi pecado te declaré y no encubrí mi iniquidad. Confesaré, dije, contra mí mis rebeliones a Jehová. Y tú perdonaste la maldad de mi pecado. Salmo 32, 5. ¿Qué les parece? ¿Acaso no es algo maravilloso que tengamos un Dios tan misericordioso? Ahora nuestro hermano Job, Jeremías 6, 16. Deténganse en los caminos y miren. Pregunten por los senderos antiguos. Pregunten por el buen camino y sigan por él. Y hallarán descanso para su alma. ¿Qué les parece? ¿Cuántos quieren hacer esa pregunta? ¿Cuántos quieren encontrar el descanso, esa tranquilidad, esa paz, porque se ha encontrado el perdón? Salmo 62:1. En Dios solamente está acallada mi alma. De él viene mi salvación. Gloria a Dios. ¿Qué les parece? Y cuánta delicia poder así descansar en esa fe y en esa confianza. Vamos al otro chat a ver si alguien escribió alguna base bíblica, una palabra que sea de bendición, pero no tenemos aquí. Y bueno, vamos a ver al ratito, vamos a dar un poquito de tiempo, ya saben, no podemos mucho, pero sí, pero de todas maneras también más al ratito podemos leer. Así es que glorificamos a Dios por los que son edificados, por los que traen a su memoria lo que la palabra dice, porque hay tantos versículos que podemos compartir, ejemplos que pueden venir a nuestra memoria, porque no todos somos iguales. Habemos quienes lo tomamos de una manera y somos edificados de esa forma, otros de otra manera. ¿Cuántas maneras podemos poner o traer a nuestra mente para ser edificados? Viene a mi mente cuando Saúl ofreció el sacrificio. No era la persona indicada, era el rey, pero no tenía la autoridad de presentarse ante Dios dando la ofrenda, porque había la persona o las personas nombradas por Dios para hacerlo. Y la diferencia entre el rey David y este rey Saúl es que David, cuando se le señaló su pecado, humillado y arrepentido hasta el polvo de la tierra, que de allí surge en uno de sus arrepentimientos el Salmo 51. ¿A cuántos les gusta ese salmo? ¿Qué manera, cuando estamos en los cultos de oraciones especiales en busca del Espíritu Santo, muchos usamos ese salmo? Porque, ay Dios mío, qué manera de sentir dolor hacia perder la amistad con Dios. ¿Pero qué hizo Saúl? ¿Cuál es la diferencia? Este le dijo al profeta: vete conmigo, hónrame delante de toda la multitud que estaba. Lejos de confesar, de humillarse, de pedir misericordia y perdón, una nueva oportunidad, él prefirió la apariencia. Que no nos pase eso a nosotros. Que podamos buscar, cuando reconocemos y nos damos cuenta que hemos ofendido, que podamos con toda nuestra alma buscar la solución delante de Dios. ¿Qué importa lo que diga? ¿Qué importa lo que piensen de mí? Lo que me importa es estar en comunión con Dios. Dice María Wilson: guía mis pasos conforme a tu promesa. No permitas que ninguna iniquidad me domine. ¡Wow! ¡Qué lindo! ¡Qué hermoso! Salmo 119 y 133. Porque sí, hay agentes que se prestan para desviarnos, pero aquí suplicando la misericordia de Dios. Nelson: venid luego, dirá Jehová, y estemos a cuenta. Si vuestros pecados fueren como la grana, como la nieve serán emblanquecidos. Si fueren rojos como el carmesí, vendrán a ser como blanca lana. Isaías 1:18. ¿Y esta promesa es para algunos? No, es para todo el que quiera ponerse a cuentas con Dios. Venid, estemos a cuenta, importa mucho. Eso es lo que Dios espera de sus hijos. Sáname, oh Jehová, y seré sano. Sálvame, y seré salvo, porque tú eres mi alabanza. Jeremías 17:14. Qué lindo tener esa confianza. Creer que así será. Bienaventurado el varón que no anduvo en consejos de malo, ni estuvo en sillas de escarnecedores, ni en sillas de escarnecedores se ha sentado. Gloria al Señor. ¿Y qué sigue diciendo? Antes en la ley de Jehová está su delicia, y en su ley medita de día y de noche. ¿Tiene dirección la palabra de Dios para nosotros? ¿Podemos guiarnos por ella? Claro que sí. A Él sea la gloria. Entonces busquemos con anhelo, con devoción, con deseo, con confianza y seguridad, porque Dios es fiel para cumplir sus promesas y para brindarnos su perdón, porque dice que sus bondades son nuevas cada mañana. A Él la gloria. Y con mucho gusto, bueno, gracias mis hermanos a todos los que nos han apoyado con el versículo, que sea para nosotros una gran bendición cada día el buscar el rostro de Dios sin miedo, sin avergonzarnos, porque Él está presto a perdonar. Vamos entonces a escuchar el suspiro para el día de hoy, tus pedazos. Imagínense, si así llegamos, bueno, ya nada más con oír este título, tus pedazos, podemos venir así, sintiéndonos lo peor. El alma llena de tantas cosas, pero Dios siempre está allí, al tanto, dispuesto. ¿Por qué? sus misericordias nuevas y quiere hacernos una nueva criatura, borrar, limpiar y todo eso que está allí. Siempre me acuerdo de una experiencia, de un corazón que testificaba el siervo de Dios, que veía que su corazón caía al suelo y se hacía como algo de cristal, algo que se despedazaba en cuantos, en mil pedacitos, pero que de allí el poder de Dios lo levantaba y lo hacía de nuevo, un corazón nuevo para su gloria. Ese es el poder y el amor de Dios para nosotros. Así es que pensemos, vamos a escuchar primero la alabanza. Mi ayudador eres tú. Y enseguida el suspiro del alma. Disfrutemos entonces que seamos edificados en este día.

El suspiro para el día de hoy se titula Tus pedazos. Sientes que tu vida está destruida, que no tienes deseos de vivir, que tu vida está hecha pedazos. Tengo para ti una excelente noticia. Conozco a alguien que le interesan tus pedazos y se llama Jesús. Jesús es el mejor especialista en componer cada pedazo de tu vida, sanar tu corazón roto y hacer de ti como hace el alfarero. Puede hacer de ti una vasija nueva, útil para ser usada de manera especial. Cada ilusión que has tenido rota y se te ha convertido en una desilusión, Cristo la arregla y le da la debida atención. Él está para enjugar cada lágrima que derraman tus ojos, para calmar el dolor de tu corazón destruido. Jesús puede transformar la tristeza, el llanto y el dolor en alegría y felicidad. Si hasta el momento has vivido una vida sin dirección, sin buenos propósitos, con malos pensamientos, ven a Jesús, quien es la solución y el que puede cambiarlo todo. Si tus pasos son inseguros, tus planes se han deshecho y no has podido lograrlos, solo tienes que buscar a Jesús. Aférrate a Él y con mucho amor y ternura. Él se tomará el tiempo para darle sabor a tu vida, para ordenarla, porque Él está atento a tus necesidades. Jesús está dispuesto a enseñarte a caminar con seguridad, a enseñarte a andar por la senda correcta, porque solo Jesús puede organizar cada parte de tu vida, de tu alma, de tu corazón y de tu mente. Está muy interesado en hacer de ti un hombre diferente, tomar de ti cada parte rota y componer tus pedazos. Suspiro del alma, por Migdalia Ayala.

Gloria a Dios. ¿Qué les parece? Algo para meditar. Dios tiene el poder y quiere hacerlo. Quiere hacer de cada uno de nosotros una nueva criatura. Glorificado su nombre. Y sigamos así profundizando, meditando en ese Dios maravilloso que tenemos. Dispuesto, es especialista, nos dice nuestra querida Migdalia, para, fíjense que yo ni había visto, no había leído nada del suspiro, y yo estaba hablando que él recoge los pedazos como esa experiencia que tuvo el hermano, ese corazón deshecho, y testificaba que lo veía nuevecito, precioso, brillante, como un diamante. Qué cosa más hermosa. Las bondades y la misericordia que Dios quiere y tiene para sus hijos, no importa qué tan sucio, qué tan mal te sientes. Wow, yo escuchaba el testimonio de Anita Cajina. Ella decía que estuvo fuera del redil, creo que más de 30 años. Y hace poquito fue revestida de potencia de lo alto. Dios la recibió y ahora, fíjense, una nueva criatura en Cristo. ¿Cuántos están así? Que el pecado no te mantenga allí prisionero. Puedes liberarte si pones tu confianza en Jesucristo, porque Él vino a buscar y a salvar lo que se había perdido. Esperamos que seamos edificados en este día. Y en cada una de las palabras que su bendita Biblia nos habla para bendición, bueno, aquí nuestro hermano Pablo, porque ya nos estaban recomendando que Panamá está muy calladito y qué estaba pasando con Panamá, qué pasa, que no escriben, será que todos están ocupaditos y bueno, cuántas cositas, pero aquí tenemos, como dijera alguien, el hermano Pablo le quitó el cero a Panamá y nos comparte este versículo. Porque yo reconozco mis rebeliones y mi pecado siempre. Porque yo reconozco mis rebeliones y mi pecado siempre está delante de mí.

y cada uno hubiese escrito un versículo, cuánta riqueza, cuánta bendición para todos traer a la memoria la palabra de Dios, aunque cuánto podemos retener, porque ya escuchamos los capítulos, aunque no todos del año bíblico, la explicación y bueno, cuántas cosas, pero de todo eso, algo se tiene que quedar en nuestra mente para nuestra bendición. Bueno, que Dios reciba la gloria de este bello suspiro. Cuídate, Migdalia, y cuídate, Judy, porque aquí, bueno, yo no lo voy a leer, pero están tramando algo contra ustedes. ¿Por qué? Porque ustedes, por la gracia y bondad de Dios, óigame, ustedes son como esa fuente que fluye y fluye y no para de fluir. Entre más escriben, más bendición, más idea y se cumple la palabra. Al que más tiene, más se le da. Y bueno, algunos se quejan porque, bueno, y otros que definitivamente no tenemos ninguna gracia para escribir. ¿Qué diremos entonces? Pero bueno, nosotros yo me gozo leyendo y escuchando todo lo que se nos comparte que es de mucha bendición. Bueno, nuestra hermana Mervalia nos comparte también este versículo que no podemos pasar por alto, porque así dijo el alto y sublime. Porque así dijo el alto y sublime, el que habita la eternidad y cuyo nombre es el santo. Yo habito en la altura y la santidad, y con el quebrantado y humilde de espíritu, para hacer vivir el espíritu de los humildes y para vivificar el corazón de los quebrantados. Isaías capítulo 57, el versículo 15. ¿Qué les parece? Como para ese cierre, que no olvidemos esta escritura tan preciosa y poderosa. ¿Con quién habita? Con el sencillo, con el humilde, con el que se siente quebrantado cuando peca, cuando ofende, cuando reconoce sus pecados. Eso le agrada a Dios. Él vino a buscar y a salvar lo que se había perdido. Bueno, mis hermanos, vamos a orar y voy a pedir que todos, no solo en este momento, cada momento de tu vida, cuando te postres ante la bondad de Dios, cuando esa oración en tu mente, en tu trabajo o donde estés, te quiero pedir de parte de nuestra querida hermana Nélsida una oración a su favor. Tuvo un problema. Un ladrillo o algo así le cayó en su pie y está muy enfermita. Ya ha pasado mucho tiempo y no ha podido recuperarse, pero ella cree y confía que Dios la puede sanar, Dios la puede levantar. Ella tiene a su cargo la responsabilidad de cuidar de su esposo, un hombre que ya cerca de cumplir nada más y nada menos que 100 años, ¿qué les parece? Y esta sierva que ama a su esposo se preocupa porque ella quiere tener la salud para poder cuidar de él, para poder asistirlo. Imagínense el hogar cuando la esposa está enferma, que quién cocina, quién hace. Hay muchos detallitos que a veces los hombres no, o no les gusta hacerlo, o no tienen la habilidad para hacerlo. Y hacen muchas cosas, porque los hombres hacen cosas pesadas que nosotros no podemos, pero hay algunos detallitos como que son más, ¿qué diría yo? Que hay que ponerle mucha precaución para hacerla, y muchas veces las manos de un hombre son más toscas para hacer esa clase de detalles. Y mejor lo dejan esto que lo haga la hija, la esposa, una dama. Entonces, oremos por nuestra hermana, que Dios haga ese milagro y ese pie. No importa qué es lo que ha pasado, porque la verdad, ella ayer me habló
pero no teníamos, no sé qué pasaba, no se oía mucho.

0: Muy bien, no pude comprender mucho, pero Dios sí. Y eso es lo que importa, que Dios sí sabe. Por esa razón no puedo explicar mucho, pero sí les puedo decir que ella necesita el apoyo en oración. Ella tiene mucha fe que cuando oramos, Dios escucha la oración. Imagínense cuando el pueblo de Dios se une clamando por una necesidad, porque a Dios le gusta que nosotros estemos unidos, que sintamos la necesidad del dolor del hermano. Y bueno, así como ella, ¿cuántas personas tenemos? Al hermano de Yamiraki, a los padres, a la madrecita de nuestro hermano Elías, tenemos a Alan, tenemos a cuántos más, a Patti Preciado, a Tiago. Y cuántas personas que necesitan el apoyo. Tenemos a Sofía Mondécaro, Sofía Díaz, a Grisel. Bueno, cuántos hermanos que necesitan. Tenemos los niños que tienen problemas de sus riñones. Tenemos a nuestra hermana Barbarita con su problema en su pulmón. ¿Hay límites para Dios? No lo hay. La oración unida con esa fe, con esa seguridad plena que Dios puede hacer maravillas. Nosotros lo creemos. Yo no sé, pero desde que oró nuestro hermano Silverio, yo he pedido a Dios que no me falte la fe, la confianza, que su obra maravillosa, Él la está haciendo. Y tengo esa confianza, esa seguridad de que Dios escucha, que Dios está a favor nuestro y Él sabe cuándo, qué hora. No lo dudes, créelo, creámoslo para que veamos la mano de Dios en el niño, en el joven, en el ancianito. Toda situación la ponemos en sus manos. Necesitas un trabajo, necesitas que en tu familia haya calma, haya paz. Todo vuelva a la normalidad, que haya amor, no lo dudes, pídelo, porque el que pide recibe, el que busca halla, y al que llama se le abrirá. No hay cosa que Dios no pueda concederte si lo pides con fe y con confianza, con seguridad plena. No te limites, es que Dios en esta insignificancia no se va a preocupar. Dios se preocupa por ti, cual sea tu necesidad. ¿Sufres depresión? ¿Sufres ansiedad, angustia? ¿Crees o tienes un temor que alguien te hizo mal? Tráelo a los pies de Jesucristo. Él es fiel, Él es justo y misericordioso para darnos respuesta, para liberarnos de toda obra de nuestro adversario. No olvides que nuestra lucha son terribles malicias espirituales, pero esto no puede apoderarse de nosotros si estamos agarrados de la mano de Dios. Y si por una razón te descuidaste, estás a tiempo de volverte a Cristo y pedir misericordia, liberación y Él, como ese Dios amoroso dispuesto a ayudarte. Vamos a orar también por nuestro hermano Ali y su familia, porque en estos días no se ha presentado. Dios, que sabe todas las cosas, ayude a esta familia en todo, por la conferencia panameña, por la petición de cada uno de ustedes que hayan escrito, por Nelson, que nos dice que él sufre muchos dolores. Dios, en su bondad, haga su maravillosa obra en él y que en todo él sea y en todos glorificado. Así es que seguimos entonces orando por todos. Ya no vamos a mencionar sus nombres porque Dios los está mirando y vamos a aprovechar entonces con fe y esperanza. Únete a esta necesidad. Padre bendito, Dios misericordioso, ante tu presencia divina, con mi corazón arrepentido me presento y pido misericordia, el perdón de mis pecados y culpas, y que todo lo que pudiera impedir esta oración tú limpies y perdones, Señor, mis pecados en el nombre de Jesucristo, tu amado Hijo. Por esa sangre derramada en la cruz, haya liberación para todos los que aquí estamos, los que están en la sintonía y los seres queridos por los cuales clamamos y te imploramos misericordia, por aquel Dios mío que no tiene fe, que la ha perdido y en las tinieblas está sufriendo. Tú lo rescates en tu amor y bondad, tú lo traigas, renueves la fe en su corazón y el que nunca la ha tenido, ten misericordia, piádate, Señor, y tráelo a ti, que pueda dar un espacio para que tu presencia divina lo ministre. Y todo el que tiene una petición, por difícil que parezca, pueda llenarse su corazón de fe y de seguridad. Y tú hagas esa maravilla en su vida, en su hogar, en su familia, o si es en su trabajo, si es en su matrimonio, allí llegues como poderoso gigante, Padre. En tus manos ponemos a cada uno y en esta mañana tu divina presencia se manifieste trayendo sanidad, trayendo alivio al dolor, a la angustia, a lo que está sucediendo de una manera especial. Te presento a Nélsida, Señor, ese pie dañado en el nombre de Jesucristo. Haya liberación para tu hija. Honra la fe, Señor, que abriga en su corazón y ella pueda ver el milagro realizado, que la oración de tus hijos, que nos hemos puesto de acuerdo para clamarte a su favor, entre a tu trono santo. No lo merecemos, pero te creemos, Señor, que es por tu gracia y tu bondad. Aumentanos la fe, la confianza, la seguridad, Dios mío. Pon tu mano bendita donde está esa parte dañada, si es un tendón, no sé lo que sea, Padre. Señor, si su hueso se ha afectado, tú tienes el poder de arreglar cada ligamento, todo lo que esté dañado en ella, y no solo en ella, en todos los que te claman, como es Pati Preciado, su necesidad está delante de ti, tu sierva, Padre, que todo lo que fue dañado pueda ser restaurado en el nombre de Jesucristo y podamos ver el milagro realizado como tú lo has hecho. En cuanto, Señor, así lo hagas en Patty, así lo hagas en Alan, Señor, en los niños que sufren por sus riñones dañados, tú lo puedes hacer nuevo. Nuestra hermana Barbarita la ponemos delante de ti, su pulmón, Señor. Ten misericordia de ella, manifiéstate, glorifícate en su mayor necesidad, que ella pueda ver tu gloria en su salud, en su sanidad, Dios mío. El hermano de Yamiraki también está delante de ti, en su sufrimiento, en su dolor. Tú estés como poderoso gigante, fortaleciéndolo, y si es tu divina voluntad, que el tratamiento funcione para su bendición. Bendice a toda su familia, todos sus seres queridos. Están delante de ti, padres, hijos, necesitados, enfermos, Señor. Los ponemos en tus manos. Niños que sufren de cáncer, de diabetes y de tantas enfermedades. Todas las personas que están afligidas, las ponemos en tu presencia. Migraña, enfermedad en la vista, en el oído, en el cerebro, Padre, di la palabra para que haya sanidad y bendición. Que la duda, la incredulidad sea echada fuera, reprendida en el nombre de Jesucristo y nuestros corazones llenos de fe. Esperemos en ti porque no es porque lo merecemos, es que eres grande en misericordia y bondad. Que cada corazón lo pueda asimilar, Dios mío, y esperar en tu bondad con seguridad plena, Dios mío. Todos los que sufren de diferentes situaciones, los ponemos en tus manos, si es por la edad, si son enfermedades, Señor, si es la maldad de otros, echa fuera, reprende, Padre, y haya liberación en cada hogar, en cada familia. que las puertas del infierno nunca podrán contra los tuyos. Glorifícate llenándonos de fe y escondiéndonos bajo tus alas de misericordia, porque hay seguridad para el que está en el trabajo, para el que está en el hogar, en las carreteras, en la cárcel, Dios mío, donde quiera tu presencia se haga sentir, en el negocio haya bendición. Las iglesias de hoy las ponemos en tus manos. Bendice, Señor, a los que evangelizan. Y, Señor mío, te presento, si alguno cumple años, tus bendiciones se derramen. Así, Señor, también el que esté de aniversario, tu gracia se manifieste. Y gracias, Padre, porque es solo tu amor que permite llegar a una fecha donde tu presencia es la única que da las fuerzas para estar unidos y que cada uno pueda seguir siendo un testimonio fiel de que sí se puede cuando estamos en Cristo. Ayúdanos a todos. Recibe la gloria y la alabanza. Las conferencias que se aproximan las ponemos delante de ti. Que tu Espíritu Santo ministrando, poniendo todo, Señor, para que cuando llegue el momento, cada instrumento finamente usado para tu gloria haya deleites y bendiciones. Glorifícate en cada uno y en este día, al salir, el regreso, los diferentes problemas y dificultades los ponemos delante de ti, y que cada alma se sienta con la libertad y la dicha de que tú estás en su vida. El que sufre depresión, libera, Señor. Cada impotencia la ponemos en tus manos. Cada país que sufre está delante de ti. Te lo ruego humildemente en el nombre de Cristo Jesús. Amén. Y ahora pedimos que el bendito amor de Dios, la gracia y la paz de Jesucristo nuestro Salvador, la compañía y la comunión del Espíritu Santo, que es nuestro eterno consolador, sea con cada uno de sus hijos desde ahora y para siempre. Amén. Alabado sea nuestro Dios, a Él la gloria y la alabanza. Bueno, vamos con mucho gusto a escuchar un destello en vías de extinción. Ese es el título. Así es que, ¿quieren escuchar? Bueno, gloria a Dios, porque Él es maravilloso y nos regala tanto para seguir dando en el nombre de Jesucristo. Gózate y disfruta, y después escucharemos una alabanza. Con gusto presentamos.
1: El destello del alma para el día de hoy lleva por título En vías de extinción. Hoy desperté repitiendo esta frase y durante toda la mañana ha estado presente en mi mente y corazón. Es un tema serio y preocupante, pues faltan unas palabras iniciales al título: una iglesia. Este término aplicado a la flora y la fauna apunta directamente a una especie que corre un riesgo inminente de desaparecer por completo de la faz de la tierra, porque su población ha menguado a niveles tan bajos o su hábitat se ha deteriorado a extremos que no puede garantizarse su supervivencia. Las Sagradas Escrituras narran una historia en extremo devastadora. E hizo Joás lo recto en ojos de Jehová todos los días de Joiada el sacerdote. Pero al morir este, podemos leer lo siguiente: no tuvo pues memoria el rey Joás de la misericordia que su padre Joiada había hecho con él. Antes matóle su hijo, el cual dijo al morir: Jehová lo vea y lo requiera. Hoy día está desapareciendo delante de nuestros ojos la última generación con el espíritu de Joiada. Y con tristeza y dolor estamos contemplando cómo en las nuevas generaciones los hábitos espirituales que conducen a una estrecha relación con Dios se están esfumando. Se está extinguiendo la generación que ayunaba 72 horas con frecuencia. Los valientes que ante cualquier circunstancia su primer recurso era la oración. Se está apagando el espíritu de los que en noches de vigilia buscaban la presencia del Señor. Hoy convivimos con una nueva generación que ama el desarrollo y el cambio, y con esas transformaciones se va perdiendo el anhelo de habitar en la casa de Dios, de tomar cada mañana como punto de partida, abrir su palabra y nutrirse de la savia de Jehová, donde todo es relativo y superficial, donde Dios no mira y todo lo entiende. Pero Dios es justo e inmutable. Su palabra resuena como una alarma para nuestras vidas, y en los días malos que estamos viviendo, vemos cumplirse como señal previa del advenimiento del Mesías Redentor aquella expresión: cuando el Hijo del Hombre vuelva, ¿hallará fe en la tierra? Pues esta y otras cosas más hoy están en vías de extinción.

0: Gloria a Dios. Definitivamente nuestro Dios es bueno. ¿Y qué les parece el destello? Yo creo que es algo preocupante porque es una gran realidad y depende de cada uno de nosotros. ¿De qué manera se educan los hijos? ¿Cómo se les transmite la fe de lo que nosotros hemos aprendido y creído? Hay una situación que nos narra la palabra de Dios cuando dice que en aquel tiempo se levantó una generación que no conocía a Jehová ni sabía de todo lo que Dios había hecho con su pueblo. Cuando yo leo eso, me da una tristeza porque digo, ¿cómo es posible que no lo sabía? Si Dios le mandó que lo repitieran, bueno, ¿de cuántas maneras Dios no orientó que se quedara todo aquel acontecimiento para que sus hijos, los hijos de sus hijos, para que todas las generaciones lo supieran y fueran fieles, que vivieran, conocieran que ese era su Dios? Y bueno, nosotros no estamos lejos de ellos. Al igual, ¿qué está pasando? ¿Cuál es la razón? ¿Nos hemos acomodado? ¿Estamos tan distraídos que nuestros hijitos, nuestros nietecitos, nuestros seres queridos no están siendo orientados en la fe? Y cuando los vemos que cualquier viento de doctrina se los lleva, qué dolor siente nuestra alma. Pero todos los que aún estamos a tiempo de poner manos a la obra, es la invitación. No dejes para mañana, no importa que estés cansado o cansada. A veces llega uno del trabajo que ya no quiere hacer más nada, pero recuerda que esa pequeña alma está bajo tu liderazgo, que la tienes que orientar, hacer saber las maravillas y bondades de Dios para que no falte el temor de Dios en el corazón de sus hijos pequeños que serán, que formarán y que se forme una iglesia fuerte siempre, que ame y defienda la fe y la doctrina de Jesucristo. Gracias, hermano Job, por tan lindo destello y que sea para que cada uno de nosotros aprendamos a temer a Dios y a no descansar hasta que llegue el día glorioso. Así es que, bueno, nuestra hermana Nivia nos dice acerca de Patty, ya puede comer sola, alimentos sólidos, pero aún no habla y continúa con el lado izquierdo, o más bien de, el derecho. El lado derecho sigue sin funcionar. Así es que Dios nos bendiga y que sigamos orando por Patty y por todos los enfermos, como ya dijimos, por nuestra hermana Nélsida, que ese pie en el nombre de Jesucristo se recupere. Es nuestra esperanza, nuestra seguridad en Cristo Jesús, que la sierva de Dios se levante con la gracia de Dios, haya sanidad en su cuerpo y en todos los que esperan en las bondades de nuestro Creador. Bueno, tenemos tantas cosas para compartir, pero ¿qué les parece? ¿Qué quieren escuchar? Tenemos un testimonio de nuestro hermano Disnaldo, tenemos de Nelson, tenemos las memorias de Merari. ¿Qué escuchamos? Dios mío, no está fácil, ¿verdad? Pero bueno, voy a poner una memoria de Merari porque no les quiero dar a escoger porque yo sé que no es fácil. Bueno, escuchamos la memoria número 5. Así es que vamos a escuchar la número 6. Y bueno, Disfruten en el nombre de Jesucristo.
1: Mis memorias, ya en casa. Ya estaba en casa. ¡Qué acogedor! Como ya expliqué, la forma en que me recibieron no podía ser mejor. Ellos también me habían extrañado mucho. Era la temporada cuando las matas de mangos estaban cargadas de su fruto delicioso. El peso de los mangos jugosos doblaban sus ramas e invitaban a comer. Mis hermanos y yo nos sentábamos frente a una palangana llena de mangos y comíamos hasta saciarnos. Todavía me encantan los mangos. Recuerdo cuando era el tiempo de las guayabas, los vecinos elaboraban cascos de guayaba y las semillas que ellos desechaban nos las mandaban y nosotros las disfrutábamos. Viene a mi mente cuando en la temporada de los tomates mi papá nos enseñó a echarlos en un vaso y ponerles azúcar sabrosa de caña para así comerlos. Como me gustaba. El guarapo de caña nos encantaba. ¡Qué delicia! Cómo nos divertíamos viendo pasar a un chinito frente a la casa por las tardes, vendiendo caramelos. Pregonaba, azúcar, papé, palito, tlecosa, por un kilito. En Cuba al centavo se le dice kilo. El azúcar era con lo que él preparaba los caramelos. Le insertaba un palito en el medio para llevarlo a la boca y los envolvía en papel transparente. Eran de unos colores preciosos. Nosotros lo conocíamos como pirulí. Allí nos reuníamos los niños para comprar y reíamos por las ocurrencias del chinito. Como éramos muchos hermanos, ideábamos un montón de juegos, como brincar suiza, jugar a los yaquis, que era mi juego preferido. También teníamos una chiva, que la recuerdo brincando con mucha gracia de un lugar a otro, porque la rodeábamos y aplaudíamos cantándole. La señorita chiva entrando en el baile, que la baile, que la baile. Yo no sé qué era aquello, pero la chiva actuaba como que nos entendía y se divertía con nosotros. Eso sí, era reír a carcajadas de buena gana. ¡Qué tiempos! Ya en casa todo era agradable. No solo era jugar, también recuerdo que paraba en un solo pie porque mis pies seguían enfermos. Yo hacía mi obra misionera frente a mi casa y desde allí repartía unos tratados de la iglesia. Nunca se me olvidará que en esa ocasión repartí 200. Me sentí realizada y para que el gozo fuera completo, vino a visitarnos y pasar unos días con nosotros, mi tía Clara Rangel. Continuará.
0: ¡Wow! ¿Qué les parece? Frutas deliciosas. Bueno, en mi caso, el mango, la guayaba. ¡Qué delicia! Los dulcitos, no mucho, porque trato de no comer dulcitos, pero el mango sí me hacen agua la boca, como dicen. ¡Qué delicia! Y qué caritos, pero nos encantan. Bueno, espero que hayan disfrutado algo curioso, bonito. Y bueno, entre todo esto, se dan cuenta, una niña preocupada por hacer la obra misionera. ¿Qué les parece? Y bueno, es lindo, es delicioso. Entonces, disfrutar de cuántas cosas que el Señor regala a sus hijitos. Y se dan cuenta, como estaba diciendo nuestro hermano Job, con su destello. Porque bueno, o es destello o es brochazo. Pónganse de acuerdo, por favor. Porque ya saben que a mí fácil me confunden. Pero bueno, él estaba diciendo de las cosas que se están extinguiendo. Pero miren, esta niña fue enseñada desde chiquita y no perdió. Fíjense, una niña preocupada por realizar la obra misionera. ¿Qué les parece? ¿Cuántos niños? Fíjense que aquí en esta congregación nosotros tenemos niños que les encanta ir a evangelizar, que son los que van adelante. ¿Quiénes van a ir a la evangelización? Y son los primeritos que levantan la manito o son los primeritos que llegan para apoyar. Qué bonito es cuando nuestros niños están entrenados en lo que es la doctrina, la enseñanza, y pues esto los mantiene en ese ánimo, en ese aliento. Qué bonito es. Y bueno, que se acuerdan, yo me acordé en este momento de la tropa también, que me los imagino a sí mismo, que están listos y dispuestos. Qué belleza que nuestros jóvenes, nuestros niños procuren llevar el mensaje de amor, pero de nosotros depende. No le des al niño una tableta, no le des un teléfono para que se entretenga en la iglesia y te deje consagrarte. Procura que él también se consagre. No le hagas el daño de darle un teléfono porque está haciéndole mucho mal y aparte se está haciendo indiferente a lo que está sucediendo en el momento de adoración. ¿Cuántos niños han sentido la presencia de Dios? ¿A cuántos niños Dios le ha hablado? Bueno, testimonios vivos tenemos. A Él sea la gloria y la honra. Y pues que Dios bendiga a cada uno. Y gratos recuerdos, Merari. Dice, importante destello, dice Juan, en vías de extinción, pero aún quedan las memorias. Cuando éramos felices y no lo sabíamos y queríamos crecer. Esa es una gran realidad, hermana Mervalia. Gracias a Dios los niños tienen una pureza en compartir la grandeza del amor de Dios. Y eso es cierto porque a veces nosotros como que pensamos mucho a quién le vamos a hablar o qué le vamos a decir, pero los niños, yo me quedo así fría cuando dan esa respuesta con toda la inocencia y toda la sinceridad. Cuando una persona pregunta y hay unos niñitos que son ellos los primeritos, no esperan que el adulto responda. Ya ellos están diciendo lo que ellos creen y eso hace un efecto en el corazón porque las personas dicen, oye, tan chiquito y mira con qué seguridad habló. Y nos dan el ejemplo cuántas veces los niños. Bueno, gracias a todos los que nos han acompañado. Que la paz de Cristo gobierne cada corazón. Y pues ya, vamos. ¿Qué dice la hermana Mervalia? ¿Han notado que el hermano Job se esconde cada vez que salen sus destellos? Es tímido el hermano Job. ¿Ustedes creen que es tímido el hermano Job? Yo la verdad no creo que sea tímido, pero bueno, Dios usa, si es tímido, se dan cuenta cómo Dios usa a sus hijos, no importando que sean tímidos o que sean valientes, el valor viene de Dios. Gracias a todos los que nos han escrito, los que nos han hecho saber que allí están. Bueno, vamos a leer rapidito los países, aunque sea, aunque quizás ya algunos se desconectaron porque el tiempo pasa. Pero bueno, tenemos aquí a Canadá, a San Pedro Sula, Honduras, Antofagasta, Chile, a México, Concal, Benito Juárez, el centro con varias conexiones, Tapachula también en la sintonía y otros dos lugares que no nos dan el nombre. Tenemos a El Salvador, a San Miguel en la sintonía, Panamá, Ciudad de Panamá. Tenemos a los Estados Unidos, Coral Spring, Houston, Lancaster, North Charleston, Dallas, Watauga, Arlington, Columbus, Filadelfia, West Palm Beach, El Paso, Atlanta, Las Vegas, Conroe, Tampa, Plant City, Zabulon, Jacksonville y otro lugar que no nos da nombre. Tenemos a Falkenstein, Alemania, Cartagena, Colombia, Barranquilla, Colombia. ¡Cuánta dicha es saber que ustedes están con nosotros! Silver Spring, Miami, Charlotte, Wesley Chapel, Fort Worth, otro lugar que no nos da nombre, El Paso, Zephyr Hill, más conexiones de Panamá, Arraiján, Panamá, también en la sintonía, Managua, Nicaragua, Puebla, México, y cuantos más que no vemos, pero allí están. Gracias, mis amados, por su sintonía. Nelson, Migdalia, Damaris, Juan, Job, Raquel López, gloria al Señor. Limni Silverio, gracias a Dios. Mervalia, Avi Lucía, qué bendición. Y tenemos también a quien más, a Limni Silverio, a Eunice Pérez, gracias a Dios por cada uno. Raquel López, tenemos a Nivia Luis, tenemos a nuestra querida pastora Priscila Cárdenas con nosotros, Mireya González, Susana Castro, gracias a Dios por cada uno de ustedes que son de mucha bendición, Migdalia Ayala, Eunice Pérez, gracias a Dios por cada uno, tenemos a nuestro hermano Ramiro Morales también con nosotros, gracias a Dios por cada uno que se conecta cada día para así unidos glorificar a Dios, vivir para su gloria, que su manifestación sea en nosotros algo especial y maravilloso, que la paz de Cristo acompañe a cada uno. Juan Hernández, desde su trabajo con nosotros, alabado sea su santo nombre. María Wilson, Ana Hernández, mi querida hermana. Barbarita Javier también con nosotros. Gloria a Dios por cada uno de ustedes. Y bueno, muchos mensajitos, muchos, muchos. ¿Y qué diremos? Las bases bíblicas que fueron compartidas. Elba Barroso, Elcita Saborín, que no puede faltar, aunque a veces no escriba. A nuestra querida Elizabeth Sharp, que aquí está también con nosotros. Les saludamos. Y a todos sus seres queridos, mi querida hermana. Qué dicha es saber que aquí nos acompaña Ena Mata también. Gloria a Dios por cada uno de ustedes. Y nuestra hermana Milena Molina desde Montería, Colombia. ¿Salió Montería, Colombia o no salió? Mireya González, Lidia Cabrera. Gloria a Dios. Querida familia Morazán, que no puede faltar estos lindos y grandes amigos desde la juventud. Boni Soto también con nosotros, gracias a Dios. Elba Barroso, no me recuerdo si ya la mencionamos, Reina del Río. Isabel Nuno, gracias Isabel por acompañarnos, estaba de vacaciones y la estábamos extrañando, bienvenida nuevamente a esta gran familia. Mara Juárez también con nosotros, Enid Barroso, gloria a Dios. Lila Polo, qué bendición, qué alegría es saber que aquí están. Porque en ocasiones algunos nos faltan y aunque nos quedamos calladitos, sí nos damos cuenta quiénes faltan. Así es que glorificamos a Dios por los que aquí están, los que nos han escrito, que quizás algunos estén, pero allí calladitos. Tenemos a nuestra hermana Amelia Hernández también con nosotros. Gloria a Dios, mi hermana. Tenemos a Trudis también, a Patti Favela. Gloria al Señor por cada uno que se ha unido en esta mañana. Gilne Marina Hernández, mi querida cuñada, que aquí está con nosotros. Silvia Kiel, Elcita Ruiz, Pablo Cárdenas. ¿Y a quién más tenemos? A Rosa Iris y Alexis Cisner. Gloria al Señor desde Nicaragua. Tenemos también a Vitelia Belgara, Dalis Montenegro, Mayra Caballero, Mayela Caballero, Herbi Sánchez, qué bendición, mi hermano, Dios le bendiga. María Pimentel, Boris Suira, nuestro hermano Boris, que bueno, iba a decir algo, mejor no lo digo. Elcita Ruiz con nosotros y cuántos más que allí calladitos desde su trabajo. Dalis Herrera, claro que sí, mi hermana, oramos por la necesidad de cada uno. Tenemos también con nosotros a nuestra querida Emilia Lonchán, a Nélsida, a Disnaldo, a nuestra querida Cachita, que no puede faltar. ¿Cuántos más estarán calladitos allí? Estas son las personas que vemos en la sintonía. Dios les bendiga a todos y que tengan un día lleno de gracia, de bondades de nuestro Padre Celestial y en toda su misericordia les acompañe. Mañana, si es su divina voluntad, estaremos juntos adorándole en la hermosura de su santidad. Y mañana escucharemos más de lo que nuestros queridos hermanos nos comparten para bendición y escucharemos, si nos es posible, el testimonio de nuestro hermano Tisnaldo Pérez. ¿Lo quieren escuchar? Bueno, lo escucharemos con la ayuda de Dios hoy. Gracias a todos por su fiel sintonía y que la paz de Cristo gobierne cada corazón. Dios les bendiga.

Señor, recibe nuestra oración, que es desde el fondo del corazón de tus hijos, Señor. Recibe alabanza, gloria y honra a ti, Señor. Recibe todo aplauso de tus hijos en este día, Señor. Levantamos tu nombre y te confesamos como nuestro Señor.

Nacional del mismo título, escrito por Rick Warren. Yo soy tu creador, te cuidé aún antes de que nacieras. Isaías 44:2. Dios no juega los dados. Albert Einstein. No eres un accidente. Tu nacimiento no fue un error o infortunio. Tu vida no es una casualidad de la naturaleza. Tus padres no te planificaron. Dios lo hizo. A Él no le sorprendió tu nacimiento. Es más, lo estaba esperando. Mucho antes de que fueras concebido por tus papás, Dios ya te había concebido en su mente. Él pensó en ti primero. No es a causa del destino, ni de la casualidad, ni de la suerte, ni tampoco es una coincidencia que en este mismo instante estés respirando. Tienes vida porque Dios quiso crearte. La Biblia dice, el Señor cumplirá en mí su propósito. Dios diseñó cada característica de tu cuerpo. Eligió tu raza a propósito, el color de tu piel, tu cabello y cualquier otro detalle. Hizo tu cuerpo a la medida, tal y como Él lo quería. También dispuso todos los talentos naturales que posees y la singularidad de tu personalidad. La Biblia dice, me conoces por dentro y por fuera. Conoces cada hueso de mi cuerpo. Sabes cómo fui hecho parte por parte, cómo fui esculpido. Puesto que Dios te hizo con un propósito, también decidió cuándo habrías de nacer y cuánto has de vivir. Él pensó de antemano en los días de tu vida. Escogió tu momento exacto de nacer y de morir. La Biblia afirma, tú vistes cuando mi cuerpo fue cobrando forma en las profundidades de la tierra. Aún no había vivido un solo día. Cuando tú ya habías decidido cuánto tiempo viviría, lo habías anotado en tu libro. Dios planificó también tu lugar de nacimiento y dónde vivirías para su propósito. Tu raza y nacionalidad no son un accidente. Dios no dejó nada al azar. Todo lo planificó para su propósito. La Biblia dice, de un solo hombre hizo Él todas las naciones para que vivan en toda la tierra y les ha enseñado el tiempo y el lugar en que deben vivir. Nada en tu vida es arbitrario. Todo, todo tiene un propósito. Aún más impresionante es el hecho de que Dios decidió cómo nacerías. Dios planeó crearte a pesar de las circunstancias de tu nacimiento y quiénes serían tus padres. Daba igual si tus padres eran buenos, malos o indiferentes. Él sabía que esas dos personas poseían la hechura genética exacta y necesaria para hacerte a ti a la medida tal y como Él pensaba. Ellos tenían el ADN que Dios quería para crearte. Y aunque haya padres ilegítimos, no hay hijos ilegítimos. Muchos hijos no son planeados por sus padres, sino por Dios. El propósito divino tuvo en cuenta el fallo humano, inclusive el pecado. Dios nunca hace nada por casualidad, ni tampoco comete errores. Él tiene un propósito para cada cosa que crea. Todo, aun los animales y las plantas, fue pensado por Dios. Inclusive cada persona fue creada con un propósito en mente. El motivo de Dios para crearte fue su amor. La Biblia destaca, mucho antes de la fundación del mundo, Él estaba pensando en nosotros y se había predispuesto para que fuésemos el enfoque de su amor. Mucho antes de que fueras concebido por tus papás, Dios ya te había concebido en su mente. Dios pensó en ti antes de crear el mundo. En efecto, por eso mismo lo hizo. Dios creó el medio ambiente de este planeta para que pudiéramos vivir en él. Somos el centro de su amor y lo más valioso de todo lo creado. La Biblia dice, por su propia voluntad nos hizo nacer mediante la palabra de verdad, para que fuéramos como los primeros y mejores frutos de su creación. Así es como Dios te ama y te aprecia. Dios no hace las cosas al azar. Todo lo pensó con gran precisión.
Mientras más sepan del universo los físicos, biólogos y los demás científicos,

mejor entenderemos que todo fue creado específicamente para nuestra existencia, con los requisitos exactos para que sea posible la vida humana. El doctor Michael Denton, investigador principal de genética molecular humana en la Universidad de Otago en Nueva Zelanda, concluyó lo siguiente. Toda la evidencia disponible en las ciencias biológicas apoya una propuesta principal. El cosmos es un todo especialmente diseñado con formas de vida y que el ser humano es su razón y meta fundamental. Un todo en el cual todas las facetas de la realidad tienen su sentido y explicación en este hecho central. La Biblia apuntó lo mismo hace miles de años. Dios, que formó la tierra, no la creó para dejarla vacía, sino que la formó para ser habitada. Entonces, ¿por qué hizo Dios todo esto? ¿Por qué se tomó la molestia de crearnos un universo? Porque es un Dios de amor. Esta clase de amor es difícil de captar, pero es totalmente confiable. Fuiste creado como un objeto muy especial del amor de Dios. Él te hizo para poder amarte y puedes basar tu vida en esta verdad. Por todas estas cosas, piensa en tu propósito.

0: mañana. Bueno, como dijimos, vamos a ver cómo se va a presentar este día lleno y cargado de bendición. ¿Quién será la persona que hoy nos acompaña? Esta es la representante de Ecuador, la representante de los jóvenes, que todos sean bendecidos entonces. Y ya con mucho gusto vamos a hacer la llamadita y ya para, si ella nos está escuchando, que sepa que cuando nos conteste ya va a estar al aire. Así es que con alegría, con gozo, vamos a realizar la llamada. ¿Qué les parece? Tengan sus preguntas listas, que todo y en todo el nombre del Señor sea glorificado. Ya está sonando el teléfono. Veamos si contesta la joven.
1: Hola.
0: Buenos días.
1: Buenos días.
0: Un cariñoso saludo y las más ricas bendiciones. Pues ya, con mucho gusto, entonces presentamos a nuestra hermana Rebeca Farías. Creo que es así, ¿verdad? Si no, corrígeme, porque nos da mucha alegría tenerte con nosotros y conocer de ti, del trabajo que estás realizando. Es una dicha poder compartir contigo en esta mañana. Y seas bienvenida al devocional Buenos Días Jesús. Quiero que sepas, como ya habrás escuchado, que estás al aire. Saluda a la audiencia que con gusto te escucha. Bienvenida.
1: Gracias, muy buenos días, mucho gusto. Saludos a todos los que nos están escuchando. Y me siento muy feliz de estar aquí compartiendo con ustedes.
0: Gloria a Dios. Entonces, la primera pregunta, porque yo en particular no te conozco, probablemente hayan personas que te conozcan y sepan exactamente quién eres, otros no. Digamos porque estamos, esta es una programación internacional, no es local, digamos, el país de seguro que te conoce. Pero la primera pregunta que tengo para ti, ¿cómo conociste o llegaste a la iglesia? ¿Naciste aquí? Cuéntanos un poquito de tu persona. ¿Qué edad cuando te bautizaste?
1: Muy bien. Bueno, yo sí nací en la iglesia, es decir, mis padres ya estaban en la iglesia. Y desde pequeñita, desde que nací, estaba en el ambiente de la iglesia. Me bauticé a los 11 años. Y soy miembro de la Brigada de Luz, recibí a los a 3 días de cumplir 12 años, gracias a Dios.
0: Uy, niñita, ¿y te acuerdas tu mensaje?
1: Claro, sí.
0: ¿Podrías compartirlo?
1: Claro, dice, hija mía, eres una flor cultivada en el jardín de mi casa, bienaventurada eres porque en tu tierna edad, al igual que María, has escogido la mejor parte. Me complazco en bendecirte porque me has buscado evitando contaminarte con el mundo. Conserva siempre en tu corazón esta gloriosa manifestación de mi espíritu. Yo estaré contigo ante cualquier situación difícil. No olvides, yo soy el fuerte de Israel, el que sustenta a mis ungidos. Eres santificada, aleluya.
0: Gloria a Dios, gracias, hermoso, bello el mensaje. ¿Qué les parece a la audiencia? Bueno, qué dicha tenerte con nosotros en esta mañana. ¿Cuánto tiempo tienes tú siendo la líder, la viceministra en tu país?
1: Bueno, tengo 4 años. Desde despuesito de la pandemia. Como usted sabe, nos agarró a todos desprevenidos. Tuve que asumir esta responsabilidad y realmente sí me gusta este ministerio.
0: En este ambiente. ¿Tú eres ecuatoriana?
1: Sí.
0: Ah, mira, qué bendición. Pues bueno, nos gozamos. Y qué dicha, ¿en qué ciudad estás tú ubicada?
1: En Guayaquil.
0: Ah, ok, Guayaquil, Ecuador. ¿Y cómo está la juventud por allá? Cuéntanos, Por ejemplo, en esta semana especial de la juventud, ¿cuáles son los proyectos que se están realizando en tu país o cómo están trabajando?
1: Este año, gracias a Dios, hemos tenido un recorrido juvenil donde hemos visitado todas las obras. Este recorrido o ruta juvenil se llama Avívanos. Llevamos animación. Gracias a Dios nos ha ido muy bien. Ya esta semana justamente estuvimos en Quito. Fue la antepenúltima parada de la ruta juvenil Avívanos. Falta el 31 al 3 de noviembre, hay una última parada que es a nivel nacional, es aquí en Guayaquil. Gracias a Dios, Dios ha sido bueno, he podido siempre palpar lo que están haciendo en cada lugar, llevar animación, que los líderes se sientan apoyados, me conozcan un poquito más y sepan quién soy realmente, para que no les dé vergüenza en algún momento pedir alguna ayuda. Siempre les hago saber que estoy con ellos. También he conocido cada lugar, cómo están trabajando. Hemos llevado o realizado actividades, charlas, juegos, y gracias a Dios ha habido un gran impacto. Esperamos que Dios siga obrando de manera positiva. También en cuanto a la Semana de la Juventud, estamos atentos a los retos diarios, a las charlas impartidas. Y justamente esta semana, este fin de semana hay cultos de espera acá. Entonces la mayoría de los hermanos, en especial los jóvenes, van a venir y aprovechar ese momento para agasajarlos con una comida, una convivencia y buscar un espacio para ella.
0: Gloria a Dios, qué lindo. Pues mira cuántas cosas hermosas y algo que te iba a preguntar, ¿cuál es tu versículo favorito? Ya ves que el reto es que compartas tu versículo favorito. ¿Cuál es?
1: Claro. Tengo algunos, pero este es el que siempre me retumba todo mi ser. Es por la misericordia de Jehová que no somos consumidos, porque nunca decayeron sus misericordias. Grande es su fidelidad. Eso está en Lamentaciones 3, 23.
0: Gloria a Dios, sí, verdaderamente qué versículo más interesante. Bueno, pues gracias a Dios porque estás en ese ambiente. Y otra pregunta sería, ¿cuál ha sido el reto más difícil desde que tú tienes este cargo que te ha costado mucho y cuál ha sido el más satisfactorio que te ha quedado así, pero como anonadada, diciendo, ay Señor, qué bendición. Sé que en todas las áreas, en todo lo que haces, hay bendición, hay alegría, hay dichas, pero ¿cuál ha sido el más difícil y cuál el más feliz?
1: Cuando uno recién empieza es todo nuevo, la gente no la conoce mucho, es como que borrón y cuenta nueva. Lo más difícil es poder ganarme la confianza de todos los jóvenes, porque esa es mi meta, que todos los jóvenes se sientan apoyados a nivel nacional, que sepan que no están solos. Una característica negativa, se podría decir, de los jóvenes de ahora es que son muy, muy tímidos, tímidos, al menos por acá, son demasiado tímidos. Y ese para mí ha sido el reto más grande, que ellos puedan desenvolverse en la iglesia, puedan, hasta para hablar entre ellos, son tímidos, algunos no se conocen, solo de mirada. Entonces, ese ha sido el reto más grande, que ellos puedan desenvolverse, que ellos puedan, antes no podían hacer una oración, pero ahora veo que ya pueden hacer una oración delante de los hermanos, que ahora ya dirigen, ya predican, es un logro realmente grande y eso me da mucha felicidad. Y ese ha sido mi reto más grande y seguimos trabajando en eso, pero he visto resultados positivos.
0: Gloria a Dios.
1: En cuanto a lo que más felicidad me ha dado es que puedo contar testimonios de que muchas veces me he sentido desesperada por los tal vez eventos que vamos a realizar. Dios mío, tú sabes toda la presión, tú sabes todo lo que estamos pasando. Hay veces que se ponen pensamientos de duda muchas veces, de repente, y en el momento vienen muchos jóvenes visitas, Dios mío, tú harás la obra, pero después de un tiempo veo que esa persona, ese joven que era visita, en el momento estaba en cero cuando vino al evento, tal vez no quería subir a los cultos, tal vez no quería participar, pero al tiempo he podido ver que Dios hace la obra y he dicho, valió la pena traer a ese joven, valió la pena que esté aquí. Dios obra de una manera extraordinaria porque ese joven que se lo veía tan indiferente, imagínense, escuchó tal vez una palabra que yo no me di cuenta y Dios hizo la obra al tiempo. Y ese joven, y ya muchos jóvenes han venido a la iglesia, muchos jóvenes han querido bautizarse, han tenido el deseo de buscar a Dios y realmente eso me sorprende porque uno hoy en día no puede ver tal vez hecha completa la obra, pero el tiempo de Dios es perfecto y dejemos que Él obra porque Él es el que da el crecimiento.
0: Gracias a Dios, qué bendición. Bueno, ahora que dices que la juventud es bastante tímida, ¿puedes compartir con nosotros las estrategias que has usado para que ellos se sientan en confianza y en libertad de poder tener estar dispuestos a compartir una oración, una alabanza, hablar unas palabritas, no tener miedo, pasar al frente? ¿Cuáles son las estrategias que has usado para que se quite esa timidez y se sientan confiados y seguros?
1: Claro, la verdad que se ha usado distintas maneras. Uh-huh. Por ejemplo, a los que no oraban o no sabían cómo hacerlo, porque la mayoría de jóvenes son nuevos cuando han entrado. Uh-huh. Y lo que se le ha hecho es se le ha enseñado a orar y sobre todo siempre yo cuando hablo con ellos trato de darle consejo y lo que siempre le digo es ser seguros que para Dios se le da lo mejor y comienzo a hablar con ellos, qué puede pasar si te equivocas, no pasa nada, nadie se te va a reír y si se te ríen, ríete también. Entonces otra de las estrategias que he hecho para que ellos puedan tener confianza en mí es conversar, allegarme a ellos. Muchas veces me ha pasado que ha habido casos que son tan tímidos, ermitaños, que no me responden a un hola, pero yo he insistido, me río con ellos, trato de hablarles, ¿no, mijito? Trato de como entrar en esa hermandad, entrar en la fase juvenil, por decirlo así. Soy joven, pero ellos me ven como alguien mayor porque son más jóvenes. Ajá. Pero trato de entenderles y entrar al mismo ambiente de ellos, tratar de ser empática y comprenderles en esa parte. Y gracias a Dios, antes que no era, algunos no era respondido el saludo, ahora hasta me hablan, se ríen y para mí eso es grande porque tiene mucho que ver en el avance de ellos cuando se sientan solos, necesiten un consejo, ellos sepan que yo estoy aquí para ayudarles.
0: Gloria a Dios. Creo que es una linda estrategia que tú, como dices, te pongas a su nivel y que ellos vean en ti la sinceridad, el deseo de ayudar, de colaborar con ellos, porque la confianza es algo bello y hermoso de lo que se debe cuidar y se debe mantener, especialmente en la mente joven, porque pues no tienen la experiencia, pero qué lindo es sentirse comprendidos. Así es que eso es una bendición. Y otra pregunta, ¿cómo cuánta juventud crees tú hay en tu país interesada en buscar de Dios hasta ahorita? Porque habrá muchos que ni siquiera te imaginas que andan necesitados de Dios. Y también, ¿cada cuánto hacen ustedes sus campañas, por decir, sus salidas a diferentes lugares llevando el mensaje?
1: Bueno, gracias a Dios que he ido a los distintos lugares, podemos ver que hay promesas. Me he quedado maravillada y así contando al azar 40 jóvenes que asisten regularmente a la iglesia, que se les da estudios bíblicos. Gracias a Dios tenemos un buen grupo de jóvenes que se les ve el interés.
0: Sí.
1: Y bueno, nosotros en este año, bueno, según el calendario que habíamos realizado con cada uno de los líderes juveniles, y tenemos también un evento nacional con carácter internacional, no sé si se escuchó, Rompiendo Cadenas, ese lo hacemos cada 2 años, pero en cada año tenemos, así no se haga Rompiendo Cadenas, cada año hacemos un evento nacional. También tratamos de visitar o estar allegados a las obras porque se apoya a distintas actividades. Uh-huh. Y los jóvenes que quieren también apoyan a las actividades a realizarse en los distintos lugares. Y se aprovecha para animar a los jóvenes, para visitarles y ayudarles.
0: Ok, ahora otra pregunta. ¿Crees tú que has cubierto todas las iglesitas? ¿O será que se ha quedado una iglesita por allá que nunca la han visitado, que no tienen mucha comunicación? ¿O crees tú que ya cubrieron todas las congregaciones donde haya un alma, un joven necesitado?
1: Gracias a Dios, sí. Procuré que en el calendario estén todas. Hubo dificultades, muchas veces se tenía una fecha, pero por A o B motivos se tenía que cambiar. En el país estamos pasando situaciones difíciles, pero nada nos puede impedir. Gracias a Dios hemos visitado. Esta es la antepenúltima parada de la ruta juvenil y ya solo falta la última, que es aquí en Guayaquil, que es a nivel nacional.
0: Gloria a Dios, qué bueno. Y como la líder de esa juventud, ¿cuántas personas tú crees que desde que tú eres la líder se han acercado más a Dios? Una idea, porque pues sí, habrán cosas que nunca te vas a dar cuenta que sucedió, pero que tú estás motivando y a veces no vas a tener la respuesta en el momento o no te diste cuenta que fue por lo que tú hiciste o dijiste, el mensaje que llevaste, que esa alma se animó. Y más que como son así calmaditos, como penositos a lo mejor, pero según tu conocimiento, lo que tú has podido captar, ¿tú crees que muchas almas se han allegado a Dios, especialmente juventud?
1: Vamos a decir que sí, sí. Gracias a Dios, la mayoría de los jovencitos son nuevos, uh-huh. Iniciaron, hay algo que me da risa y todo el mundo se ha dado cuenta porque se supone que la juventud comienza desde los 12 a 35 años, entonces yo ando preguntando la edad, ¿cuántos años tiene? Y porque a veces los niñitos se los ve que no aparenten la edad, sí. Y ya 12, ya eres joven, ya, y me alegro porque un joven más. Sí. Y bueno, puedo decir que la mayoría de los jóvenes que están, algunos ya han nacido en la iglesia, han estado, gracias a Dios, guiados por sus padres, pero algunos sí han ido creciendo, gracias a Dios. Y eso es lo que se quiere, ¿no? Que haya más jóvenes que crezcan, que haya un grupo de jóvenes y que sepan los jóvenes que no están solos en la lucha, ¿no? Porque muchas veces los jóvenes se sienten solos. Al comienzo, ustedes saben, no están en una etapa de crecimiento, necesitan mucha instrucción, son muy emocionales, y de esa manera, viendo a otros jóvenes que están luchando, no se van a sentir solos y saben que pueden entre ellos apoyarse y ayudarse.
0: Gloria a Dios. Qué bendición. Y bueno, nos da mucha alegría saber que estás trabajando, estás motivando a la juventud en las áreas que necesitan, y que nuestra oración será pidiendo que Dios los ayude para que abran su corazón y tengan la confianza de poder saber que tienen una líder que los comprende, que en el momento más difícil tú estás ahí para ellos. ¿Quieres tú mandarles un mensaje para que, no sabemos quiénes estén escuchando, si tú compartiste ese link de la radio para tu grupo juvenil y alguien esté escuchando, un mensaje que quieras mandarle a aquel que a lo mejor no se ha atrevido a acercarse a ti? ¿Qué le dirías para que tenga ese valor, esa seguridad y esa plena confianza que te pueda ver como alguien que es que está dispuesta para extender la mano para él comprenderlo, cual sea, si es el más débil, si es el más hábil, el lo que sea, no, sin importar cual sea su necesidad o deseo? ¿Qué mensaje le mandarías para que toda la juventud se sienta tan plena, confiada y segura que hay alguien que se interesa en ellos?
1: Amén. Sí, compartí el link. Y bueno, para todos los jóvenes que me están escuchando, yo saben que son importantes para mí. Realmente me gusta servir, me gusta el ministerio. Es algo que me mantiene motivada, viva, feliz realmente. Saber que tengo que trabajar es algo que me ayuda a seguir adelante. Muchas veces, cuando he estado en momentos difíciles, ellos han sido mi motivo, ¿no? Primeramente Dios, pero ellos con su alegría, muchas veces se preocupan por mí. ¿Qué te pasa, Becky? Me dicen Becky, ¿no? Entonces, gracias a ellos he seguido adelante, a sus palabras, a su cariño. Y son muy, muy importantes para mí. A todos los jóvenes que aún no se han allegado, conózcanme. Aquí estoy para apoyarles en todo momento. Siempre oro por ustedes, me preocupo realmente. Es un dolor cuando veo a algún joven desanimado, cuando veo a algún joven querer apartarse, dejar las cosas espirituales, es un gran dolor realmente, y lo que enseguida se me pasa por la cabeza es orar por ese joven. Y no duden siempre en mandarme un mensaje, llamarme, aquí estoy para ustedes, para apoyarles, y realmente los quiero mucho.
0: Amén, gloria a Dios. Pues sí, que estás para apoyarles, para comprender su debilidad o a lo mejor o la situación que esté pasando, que cuenten con una amiga, ¿verdad? Que ahí estás, no solamente como la líder, sino como una hija de Dios, como una joven que ya ha crecido un poquito más, digamos, porque cuando hay una etapa de la juventud que es muy dura y difícil, especialmente cuando se es entre niño y joven. Pero qué lindo saber que tienen a alguien que los va a comprender, que no los va a señalar, sino que les va a extender su mano de compañerismo y decirle, aquí estoy para lo que necesites. Aunque quizás yo no haya pasado por ese trayecto, pero comprendo que no es fácil, y aquí está mi mano amiga, porque pienso que eso es lo mejor, sentir que hay esa amistad, que no te vean como la líder, así como que qué pena, qué temor, porque imponerse de esa manera, pues no es tan beneficioso para el alma necesitada. Y qué lindo es que tú estés dispuesta a escuchar, a que cuenten contigo en todo momento. Tengo una pregunta más. Para este día, ¿tú sabes cuál es el reto que tiene el ministro internacional de la juventud para el día de hoy a nivel, digamos, mundial o internacional?
1: Sí, sí, sí lo tengo. Ya lo envié, de hecho. Es el siguiente: dile a alguien que conozcas, Dios te bendiga, Cristo te ama. Con una sencilla frase podrás cambiar el día de alguien. Puede ser en la escuela, en el bus, en el trabajo o en el supermercado.
0: Gloria a Dios. ¿Qué les parece? Y en horas de la noche, ¿qué tenemos? Dinos tú, ayúdanos a anunciar, porque yo creo que tú lo dirás mejor que yo, porque yo también no tengo, pero me gustaría que tú hagas saber a la juventud qué va a pasar esta noche.
1: En la noche tendremos un programa especial por la juventud de Panamá, una juventud muy activa, de admirar, ejemplar. Han sido también inspiración para mí, respaldados o liderados por la hermana Alexa Montenegro, una hermana muy, muy virtuosa. Tengo el gusto de conocerla y me da mucho gusto que estén al frente de esta actividad.
0: Amén. Pues bueno, gloria a Dios. Asimismo, estas actividades que son de mucha bendición para la juventud. Y bueno, la invitación es para todos, porque nos dijo el líder que todas las edades están invitadas a estas bendiciones, a disfrutar todos juntos. Bueno, algo que se nos esté pasando por alto y que tú quieras compartir con nosotros.
1: La verdad, que estén atentos a los retos. Ha habido los retos de diarios, ha habido mucho buen resultado, podría decirse. Uh-huh. Los jóvenes han sentido experiencias, me encantó la dinámica del versículo, y realmente no es solo un reto, sino que detrás de eso el Señor quiere darnos un mensaje, quiere llamarnos, quiere avivarnos, quiere alentarnos a saber que Él está presente, que no dudemos de Él, que Él está con nosotros, aunque el problema que estemos atravesando sea más grande. Recuerda que Dios es mucho más grande que ese problema. Entonces, no solo un reto, sino que el Señor quiere hacerte sentir su presencia y hacerte saber que no estás solo.
0: Gloria a Dios, cuánta bendición nos da. Entonces, dinos algo un poquito de ti. ¿Tú eres soltera?
1: Sí, soy soltera.
0: Oh, estás soltera. Bueno, pues cuánta bendición, Becky, poder compartir contigo. Deseamos que el Señor te siga usando para gloria de su nombre y que, bueno, los años que te quiera tener en esta posición, que cada día la experiencia que adquieres sea para bendecir a la juventud más tierna, más joven, y que seas ese instrumento en las manos de Dios para que el que sufre pueda con confianza allegarse a ti sabiendo que va a ser comprendido, que hay ese amor de Cristo para poder apoyar. Ahora, te quisiera pedir también que nos regales una oración. Aquí tenemos a una hermana que está cumpliendo años, Raquel. Ella es la esposa de nuestro hermano, se me fue el nombre, pero ella desde Bugambilia, me parece que es la congregación que su esposo pastorea. Entonces, ella tiene la bendición de que hoy está de manteles largos. Queremos que nos acompañes en esta oración y orando por nuestra juventud, que el Señor en su misericordia siga trayendo jóvenes a sus pies y que muchos, muchos puedan ser alcanzados en esta semana que sea una semana exitosa y no solamente, digamos, en ciertos lugares, en todos los lugares, y especialmente tú como la líder de tu país, que veas muchos frutos para gloria de Dios, que el Señor se manifieste. Y sí, hemos oído que está muy difícil el país, pero así como la palabra de Dios, por amor a los fieles, a los que hacen la voluntad de Dios, tenga piedad del país. Así como le decía Abraham, si hubieran 10, bueno, si hubieran en 10, no enviaría el castigo. Que por amor a los fieles, que haya esa comprensión entre el líder y la juventud, ese amor que solo viene de Dios. Que te voy a pedir que ores por todos los líderes y por toda la juventud, que se fundan en ese amor, en esa comprensión, en esa mano que se extiende, como dice el lema de las damas, no para señalar, sino para ayudar, para extenderse, que aunque quizás no hayas pasado por esas situaciones, a lo mejor de debilidad, de incomprensión, pero que puedas comprender al que sí está pasando por esto y que se sienta en toda la libertad de poder abrir el corazón y decir, me siento de esta manera, y que se sienta comprendido y bendecido, y que hay una mano que se extiende. Así es que te pido, ores por favor por todas esas necesidades, que el amor se derrame a manantiales en el pueblo de Dios, en nuestra juventud y en todos nuestros líderes, porque eso da mucha bendición. Eso fue lo que Jesucristo nos vino a enseñar, a mostrar el camino del amor, de la misericordia, de la comprensión. Así es que por favor, ora, y también dando gracias por todo lo que nuestro Padre nos ha regalado. Y si después de la oración o antes, a la hora que tú quieras, deseas compartirnos algo más que se ha venido a tu mente, estamos para escucharte con mucho gusto.
1: Amén. Bendito Dios Padre Santo, en estos momentos, Señor, me arrepiento de todos mis pecados, Padre. Te doy gracias, mi Dios, por esta oportunidad que me brindas, mi Dios, de elevar esta plegaria. Yo te presento, Señor, a la hermana Raquel, que está cumpliendo años. Padre, bendícela, mi Dios. Tú conoces todas las cosas, sus necesidades. Ayúdala en su salud, ayúdala a seguir adelante en tu iglesia, mi Dios. Padre, dale las fuerzas que ella necesita en estos momentos. Ayúdala a ser sabia, que pueda ser una mujer virtuosa en todo momento, Señor, como los grandes ejemplos que están en tu palabra, mi Dios. Permítele cumplir muchos años más de vida en tu iglesia, haciendo tu voluntad, agradándote, mi Dios. Padre, Señor, que nada ni nadie impida la conexión contigo, mi Dios, una relación genuina contigo, Padre. También te presento por toda la juventud de nuestra iglesia, mi Dios. Permite que este ministerio pueda seguir creciendo, o sea, muy fuerte este ministerio, esté sembrado allí en la roca que eres tú, Jesús. Padre, ya también te presento, mi Dios, que cada una de las actividades que se realizan a nivel internacional, nacional, puedan haber frutos, mi Dios, aquella palabra que se ha regado, mi Dios, tú le des el crecimiento necesario. También te presento la situación del país y los distintos países, mi Dios, que solo dicen una sola cosa, y es que tú vienes pronto, Padre. Permite que cada iglesia pueda estar preparada para tu venida, que cada hijo tuyo se dé cuenta de las señales que el mundo está dando, mi Dios. Padre, que cada uno esté con sus lámparas encendidas, haciendo tu voluntad, cumpliendo el llamado, Señor, que tú le has hecho. Dale la sabiduría para predicar el evangelio, hacer tu voluntad, que puedan resolverse todas las situaciones, mi Dios, que haya paz, Padre. Te presento también por todos los líderes juveniles, que tú seas ayudándoles, Señor, capacitándoles, dándole un verdadero liderazgo, que haya un corazón puro, Señor, que delante de ti, mi Dios, estén a cuentas contigo, que haya comprensión, mi Dios, que haya amor en el corazón de cada uno. Si no hemos estado haciendo como tú quieres, mi Dios, ayúdanos a darnos cuenta de lo que estamos fallando, que podamos, Señor, ser diferentes, extender la mano a aquel que lo necesita, que haya comprensión, empatía, que podamos ayudar de la mejor manera, Padre Santo, cada uno de los jóvenes, Señor, que sufre necesidades, que necesita una palabra de aliento y no la tiene, mi Dios, tú seas ayudándole en todo momento, Padre, que no pueda sentirse solo, sino que pueda darse cuenta que tú estás con él, mi Dios, pueda sentir tu presencia, Padre, que el amor se derrame en todos los corazones de tu hijo, que reine el amor y la paz en tu iglesia, que reine, Señor, el verdadero amor, el cual tú nos demostraste en la cruz, Padre, que haya sinceridad de corazón, mi Dios, que haya, Señor, un corazón limpio en tu iglesia, Padre Santo, tú puedes ayudarnos, Padre, porque en ti, Señor, somos libres de toda ligadura, de toda atadura del mal, Padre amado. Te damos gracias por todas las cosas, mi Dios, los eventos a realizarse, Padre, tú seas ayudándonos, supliendo todas las necesidades y en los distintos lugares, sea tu respaldo, mi Dios. Ten misericordia de cada uno de nosotros, a todos los que están escuchando la radio, seas cuidándolo de todo mal, de todo peligro, y sea, Señor, hablando a sus vidas, mi Dios, en el nombre de Cristo Jesús. Amén.
0: Amén. Gloria a Dios. Amén. Muchas gracias. Bueno, un consejo que quieras dejar para toda la juventud.
1: Amén. Que sigan adelante, que el mundo nos brinda cosas pasajeras, pero Dios nos brinda algo que es eterno, que es la vida para siempre con Él. Si nosotros cuando sentimos la presencia de Dios sentimos hermoso, queremos seguir allí, ¿verdad? Imagínense en estar con Él para siempre, habitar con Él para siempre jamás. Si queremos estar allí porque estamos en el Espíritu, estamos avivados, estamos bien, tenemos como resultado ante su presencia la paz, el gozo verdadero. Imagínense, cuando se quiera usted apartar, quiera dejar todo, no tiene lógica irse, porque usted sabe que usted ha sentido la presencia de Dios y con ello la paz verdadera, el gozo verdadero que solo Cristo nos da. Entonces, si quiere seguir sintiendo eso, siga adelante, busque su presencia todos los días. Recuerde que no habrá llanto, no habrá dolor. Cuando Cristo venga, nos va a llevar a su reino. Vamos a estar con Él. Y si es hermoso, imagínense los momentos, los minutos que estamos con Él, es hermoso. Cuando estemos con Él va a ser más hermoso porque estaremos con Él todo el tiempo. Entonces no olvide que solo los valientes arrebatarán. Entonces no olvide que solo los valientes arrebatarán el reino de los cielos. Amén. Gloria.

0: puedas decir, muchos se han allegado, mucho ha crecido la Iglesia de Dios en este país. Y bueno, que Dios te bendiga y muy agradecida por tu tiempo y que tengas un maravilloso día y tu labor como líder siga adelante en el nombre de Jesucristo.
1: Amén. Muchas bendiciones a todos. Dios les bendiga. Un gusto.
0: Ok, hasta luego. Dios te bendiga.
2: Una vida ocupada en el mucho servicio no es necesariamente el correcto sacrificio. Una vida ocupada y por el ministerio saturada no es necesariamente una vida santificada. Joven, sé prudente, ve en busca del consejo. No hables prontamente, presta oído al hombre añejo. Se puede hacer mucho sin pasión en el corazón, y se puede hacer poco, pero con buena motivación. No es valioso lo que hacemos si al Señor no queremos. No es valioso lo que sabemos si con soberbia procedemos. Ay del flojo que no obra, que con salvación se siente seguro, que no conoce del Señor su obra, está viviendo en un engaño puro. Pues no hay siervo que no sirva, ni esclavo que a su amo no obedezca. Lo más seguro para el ocioso es que su alma perezca. Pero el Señor espera paciente que se proceda al arrepentimiento. Vanidad es esta vida, pero en Él hay contentamiento. Levántate, hermano mío, aférrate a su gracia y a sus promesas, que este mundo no te conquiste con sus afanes y riquezas. Pon las manos a la obra por quien es digno de adoración. Que Él sea en todo tiempo el centro de tu meditación. Aleluya, aleluya, a quien derramó la sangre suya. Honor y santidad para quien nos regaló la eternidad.

a Jesucristo el Salvador. Oh, te alabamos, Señor. Te alabamos, Señor. Te alabamos, Señor.

y el suave aroma de las florecillas, ¿no habéis aspirado en alguna ocasión? Pues ese deleite, esa maravilla, a Dios se la brindan en adoración. ¿No habéis saboreado las frutas del campo que alegre cosecha el buen labrador? Ellas también quieren bendecir al santo, llenas de dulzura, llenas de sabor. Y la suave lana de una ovejita, ¿no habéis tocado en alguna ocasión? Pues sabed que brinda con esa lanita una acción de gracias llena de emoción. Dios nos ha dotado de 5 sentidos para que captemos de la creación un mensaje claro: sed agradecidos, el Señor es digno de adoración. Y si habéis observado a criaturas sencillas dar al Dios del cielo gracias con fervor, vosotros mortales, doblad las rodillas, decid reverentes, mil gracias, Señor. Amén.

Gracias a Dios por esta preciosa oportunidad que nos concede una vez más de estar con nuestros hermanos en esta hora, ya martes 4 de agosto, avanzando ya el octavo mes del año 2026. Y agradecemos a Dios por la vida, por la fe, por la oportunidad que nos concede de estar anuentes de su pronta venida. Y el anhelo ferviente que en nuestras vidas debe existir es conocerle, ver cara a cara a aquel que nos redimió. Imagínese todos estos años de vida solamente conociéndolo, como dice el himno, tras oscuro velo. Pero vendrá el día en que le veremos cara a cara. ¡Qué hermosa esperanza! Bienvenidos todos los hermanos que ya están con nosotros a través de Radio Internacional Soldados de la Cruz de Cristo y Radio Panamá. Bienvenida nuestra querida hermana Trudis Castañeda, después de estar en un relajante viaje por América del Sur, Colombia, precioso país con gente muy linda y muy especial. Gracias, hermana Trudy, por estar con nosotros. Gracias a nuestra hermana Mireya, a nuestro hermano Nelson. Ya yo decía, cuando miré la hora, dije, ya debe de estar el hermano Nelson esperando que abra la puerta. Gracias, hermano Nelson, por estar con nosotros. Le damos la bienvenida a todos los hermanos. La hermana Silvia Kiel, que está con nosotros desde la hermosa provincia de Chiriquí, está con nosotros. Nuestra amada hermana María Victoria Wilson, con nosotros presente. Gracias, mi amada hermana. Y bueno, tenemos a nuestro querido hermano Job Castañeda. Bueno, ya los panes se vendieron, ya están todos. Es más, hoy no tenía pensado hacer pan, por eso es que amanecí sin harina, pero ya en la noche, muy de noche, me dice mi hijo, mami, vas a hacer pan. No sé por qué, porque me encargaron. Ay, ay, ay. Bueno, a desconfigurar toda la cosa y a ponernos en acción. Ya nos tocó entonces elaborar los panes de tres quesos, que han gustado bastante a los muchachos, y bueno, allí vamos, poco a poco. Mis hijos, por lo menos el mayor, bueno, es que todos tienen esa bendición de ser buenos vendedores. Yo hago y ellos se encargan de vender, así que desde el más chiquitito hasta el mayor. Matías, cuando llegó acá a Panamá, contaba con la edad de 6 años y la niña con 4 años. Y ya Matías, a los 6 años, me ayudaba a vender las donas, yo hacía donas para vender, me ayudaba a vender los cupcakes, los flanes. Bueno, y tiene 16 años y cada día se pule más en la venta. Así que, por ese lado, gracias a Dios. Nos dice el hermano Nelson que hoy encontró el portón abierto, así que no tuvo que esperar. Bueno, mis amados hermanos, gracias a Dios por tantas bondades que nos ha dado. Y tenemos también desde West Palm Beach a nuestra querida Cachita, que ayer estaba celebrando el cumpleaños de su hijo, Joel Rodríguez. Qué bendición, qué gran privilegio ver a los padres que sus hijos van creciendo, van aumentando en edad. Con nosotros nuestra querida Cachita. Bueno, mis amados hermanos, para este día tenemos un himno muy especial. Posiblemente no haya persona acá que no lo sepa. Vamos a escucharlo hoy en la versión que conocimos hace algunos años atrás, en la voz de nuestro querido hermano Raúl Orduña. Vamos hoy a escuchar primero esta versión y después vamos a escuchar en la versión que lo tiene o que lo ha editado el Ministerio de la Música. Vamos entonces a presentarnos a Dios en oración para dar inicio a este programa radial, agradeciendo la fiel asistencia de cada uno de nuestros oyentes que se conectan desde Estados Unidos, desde Wesley Chapel, desde West Palm Beach, así como North Richland Hills con nosotros también. Gracias a Columbus, a Pompano Beach, a Henderson que está con nosotros y por supuesto, la fiel Alemania a través de la ciudad de Falkenstein con nosotros. México presente a través de la ciudad de Concal. Y todavía falta la gente de Colombia, de Chile. Tenemos hermanos también desde Panamá con nosotros presentes. Ciudad de Panamá presente. Y como hemos dicho en repetidas oportunidades, estas son solas algunas de las ciudades y países que se pueden monitorear. Pero sabemos que hay muchas, por lo menos está Zephyr Hill. Hay oportunidades que veo conexiones de Zephyr Hill.
Hay oportunidades en que no se pueden distinguir en la pantalla, pero sabemos que Zephyr Hills está presente. Ese por dejar un ejemplo, pero hay varias ciudades que hay hermanos que están conectados y no se pueden ver. Aquí está. No, el gordo no es mi... Bueno, ustedes hablan de gordo, cuando yo digo, no, mi gordo, estoy hablando de mi esposo, que le digo gordo, ¿no? Él no es el administrador, él es mi ayuda más bien. Cuando tengo escasez de la materia prima, le digo, gordo, me hace falta esto y esto. Ah, bueno. Y él me trae los ingredientes, porque es el que más sale de la casa y entonces me evita así estar saliendo. Aunque el supermercado lo tenemos a solo casas 4 cuadras de acá, de la iglesia, nos queda el supermercado, así que, pero me ahorro bastante tiempo cuando él va y me compra los ingredientes. Así que ahí vamos, poco a poco. Estamos ya ampliando un poquito la variedad de panes. Y esta semana pude hacer pan de guayaba. Logré conseguir unas guayabas que me regalaron y pude hacer la mermelada de guayaba y tengo mermelada reservada para los panes de guayaba. ¡Qué antojo tenía de comer pan de guayaba! Y qué, ¡ay, qué emoción! Así que bueno, gracias a Dios estamos con los panes de guayaba, con los panes de queso, con los panes de jamón y por supuesto, la especialidad, el jamón. El pan de jamón estilo venezolano. Les ha gustado mucho a los hermanos panameños. Les ha gustado bastante el pan de jamón. Y de verdad que gracias a Dios que han tenido bastante recepción los pancitos. Así que bueno, hermano Job, ya usted sabe. Estamos esperando en noviembre con una bandeja de pan para usted solito. Así que para toda la semana de la conferencia. Así que no me hago responsable si no viene. Ya es su culpa que no los vaya a saborear. La hermana Trudy sí, seguro que la hermana Trudy sí viene. Si ella se atrevió a ir a Colombia, Panamá está más cerquita. Así que seguro que la hermana Trudy sí se sale y le pide permiso a su mamá. Bueno, vamos a permitir al Señor y a pedirle a Él que nos ayude en este programa para hoy disfrutar de este himno número 31. Cara a cara, como diría en inglés el título de este himno, Face to Face. Oremos, Dios bueno, Dios santo, Dios justo, Dios eterno, creador del cielo y de la tierra. Te adoramos, te exaltamos por la grandeza y la majestad de tu poder. Solo tú eres digno de honra y adoración. Ante ti toda rodilla se doblará y toda lengua confesará que tú eres el Señor. Padre bueno, perdónanos y enséñanos a perdonar. Permite que podamos día a día reconocer que ante tu presencia no hay hombre que no peque. Pecamos en pensamientos, en palabras, en acciones. Señor, considera nuestra humana fragilidad y guíanos cada día por el camino de la santidad. Rogamos por este espacio radial. Permite que el equipo, que cada dispositivo que se esté utilizando sea bien aprovechado. Los países que ya están con nosotros conectados, los hermanos que están desde Estados Unidos, desde México, desde Panamá, desde Alemania, Señor, así como los países que han de conectarse, están delante de ti. Bendice cada hogar, cada familia, cada hermano, Señor. Rogamos por los niños, protégelos, guárdalos. Permite que su tierno corazón pueda crecer amándote y honrándote, los jóvenes, los adultos y los ancianitos, Señor. Ten misericordia, Padre, de los que padecen alguna enfermedad, Señor, que hasta ellos tu poder glorioso que da salud, porque tú eres médico y eres medicina, Señor, puedan sentir tu divino poder recorriendo todo su cuerpo y haciendo una obra gloriosa como solo tú puedes hacerlo. Ayúdanos, Señor, a confiar plenamente en ti, Señor. No nos abandones. Te necesitamos cada día más. Te lo rogamos en el dulce nombre de tu Hijo amado, Cristo Jesús, Señor nuestro. Amén. Bueno, mis amados, vamos entonces a escuchar el himno número 31, pero en esta oportunidad vamos a escucharlo en la voz de nuestro querido hermano Raúl Orduña. Después, entonces escucharemos la versión del Ministerio de la Música en estos días o en la actualidad y la reseña de este himno número 31. Escuchemos este hermoso himno.

0: Bueno, ¿qué les pareció esta versión? Recuerdo que este himno se usa mucho para los programas del viernes, programas de consagración. Este himno contiene una esencia sumamente celestial y un anhelo del alma que desea ver el rostro de su Salvador. Ahora vamos entonces a escuchar la reseña de este himno.
1: Reseña del himno número 31, Cara a Cara. El himno número 31, Cara a Cara, fue escrito y publicado originalmente en inglés con el título Face to Face with Jesus y traducido a nuestro idioma por Vicente Mendoza. Su autora, Kerry Ellis Breck, 1855 a 1934, fue cristiana devota muy dedicada a su esposo y sus cinco hijas. Nunca pudo desarrollar la capacidad de entonación vocal para cantar melodías, pero tenía el don del ritmo poético y vocal para cantar melodías, pero tenía el don del ritmo poético y escribió más de 2000 poemas.

la imperfección de nuestra percepción como humanos de la imagen de Cristo. Mas, aún en nuestra condición limitada, el Señor está con nosotros y se digna en darnos destellos de su gloria. Nos deja disfrutar su presencia a través de la lectura de su palabra, de la oración privada o en compañía de nuestros hermanos. Lo sentimos, lo vemos cuando su Espíritu Santo nos ministra en los servicios de adoración, a través de mensajes y revelaciones, y de muchas otras formas en que podemos ver su rostro como a través de un espejo. Esa verdad la expresó magistralmente la señora Carey cuando dijo: "Solo tras oscuro velo hoy le puedo aquí mirar, mas ya pronto viene el día en que su gloria he de gozar". Tenemos un futuro de gloria. Está muy cercano el día en que veremos a nuestro amado Señor cara a cara, no en forma distante o confusa, sino tal como Él es. ¡Oh, esperanza bienaventurada! Arrobados por su majestad, belleza y fulgor, disfrutaremos de su compañía por las edades. Cantemos este himno, que se ha ganado los corazones de miles de personas en todo el mundo, ya que expresa bellamente nuestra gloriosa esperanza de ver a Cristo un día cara a cara y de estar para siempre con Él en el hogar celestial. Amén.

Bueno, ¿qué les pareció esta versión? Hemos dicho en repetidas oportunidades que la versión que se está editando en el Ministerio de Música es la versión original de estos himnos, y por eso quizás lo escucharán en oportunidades un poco diferente a lo que estábamos acostumbrados, pero se está tratando de mantener la originalidad que tuvo el autor al componer estos himnos. En este caso, pues, escuchamos el audio de la reseña en la voz de nuestra querida hermana Nivia Luis, donde nos revela el nombre de la autora de este precioso tema. Y hay un detalle en ella, es que esta autora, la señora Carey, no tenía esa belleza vocal para entonar los himnos, pero eso no fue impedimento ni uno estorbo para ella exaltar y adorar al gran rey. Pese a que no tenía esa habilidad, no la detuvo ni la sometió a limitarse a escribir poesías para Dios. Y fíjense de qué manera, cuántas logró escribir, y con la ayuda de aquel autor, de aquel compositor, lograron varias letras, sacar la melodía, y hasta la presente fecha son himnos que siguen marcando el camino a mucho creyente que encuentra ese hermoso sentir y esa gloriosa esperanza de ver el rostro de quien su alma redimió. Es una esperanza que debe cada día brillar en los corazones de los hijos de Dios, porque si en situaciones puntuales hemos sentido la presencia de Dios de una manera tan gloriosa que no queremos que termine ese espacio, ¿qué será estar en la mera presencia del autor de la vida? Y esto nos hace recordar esa preciosa expresión del apóstol Pablo cuando decía que para él morir era ganancia, porque es algo que su alma deseaba, pero que también reconocía que el estar aún vivo en la tierra pues era necesario para seguir extendiendo el evangelio. Entonces se encontraba como en dos querencias: o estar ya reservado y guardado, o seguir en lo que le apasionaba, seguir conquistando muchas almas para el reino de Dios. Bueno, mis amados hermanos, qué maravilloso es saber que estos himnos, pese a los años que han transcurrido desde el inicio, desde su composición, siguen siendo tan elocuentes, tan eficientes y tan especiales para el alma que anhela y desea glorificar el nombre de Dios de una manera celestial. Es sencillamente lindo ver cómo Dios recibe adoración. Y sí es cierto, el hermano Job dice que los feos que caen bien. Mi hermano Job, usted dice que usted no canta, que usted llora. Pero eso no lo ha limitado en escribir, en comunicar las grandezas de Dios por medio de escritos, por medio de poemas, que también los escribe, lo hace muy bien. Entonces, esto es algo precioso, porque como dice la palabra, no todos somos pies, no todos somos manos, no todos somos boca. Pero lo que Dios pone en tus manos para granjearlo, hazlo con eficiencia y amor, porque esto agrada al Señor. Entonces, a mí igual, a mí me dicen, vaya para que cante. Yo no sé cantar, me desentono y bueno, me encanta. Sé que la alabanza ejerce un poder especial en el corazón, brinda aliento, ofrece. Es que describir lo que se experimenta, lo que experimenta el alma a través de una alabanza que adora y engrandece y exalta el poder de Dios, es maravilloso. Es lindísimo experimentar que a través de esas letras, de esa música, haya una conexión con el Dios de los vivientes. Y es que la música nació en el cielo. He escuchado muchos artistas cristianos decir que la música nació en el cielo. Y cuando nosotros tenemos la oportunidad de escuchar esas grandes orquestas ensambladas para representar un himno,
para entonar un himno, eso es algo que estremece el alma. Es una sensación, es algo precioso. Cuando todos esos instrumentos se ejecutan de manera magistral, bajo la dirección de un director, y cada nota que suena es medicina para el alma, es agua que refresca la sed de los que buscan sentir ese gozo y esa presencia de la exaltación a Dios. Es de verdad maravilloso, sencillamente maravilloso. Y yo no sé mucho de música en realidad, yo no sé mucho de música, pero he recibido mucha bendición a través de la alabanza. Y admiro y respeto a los hermanos se han preocupado por granjear este talento y lo han puesto al servicio de los pies del Señor. Y eso es maravilloso. Cuando una persona, no sé si ustedes lo han experimentado, pero hay personas, hay hermanos que cantan muy bien y es agradable al oído. Usted le escucha la interpretación y es agradable escucharlo, suena bien, muy lindo. Pero hay otros hermanos, no sé si ustedes lo han experimentado, yo lo he experimentado, pero hay otros hermanos que quizás no tengan una voz magistral, melodiosa, celestial, pero lo que canta traspasa el alma. Es algo inexplicable, que usted no se da cuenta y está llorando, o mejor aún, está con un gozo, Dios le insta a levantar las manos. Es algo maravilloso, es algo que realmente no hay explicación humana para esto. Y eso es de Dios, eso sencillamente es de Dios. Entonces, todas estas bellezas que Dios le da al hombre para poder adorarle, porque recordemos que la palabra de Dios nos revela que nosotros hemos sido creados para honra y gloria de su nombre. Nosotros, los seres humanos, fuimos creados para honrarle, para adorarle. Para eso fuimos creados, bajo ese divino concepto y propósito. Solo que el enemigo de nuestras almas siempre va a querer entorpecer ese propósito de nuestras vidas. Pero si nos tomamos fuertemente de la mano de Dios, si permitimos que Dios nos guíe, hermanos, ese propósito se cumplirá fielmente en nuestras vidas. Bueno, entonces, como dice el hermano, dice, no, sí, seguro que sí. Yo canto, pero cuando nadie está en la casa. Canto cuando nadie está en la casa. Y así no tengo que estar atrofiando los pobres oídos de mis hijitos y de mi esposo. Y a mí me causa mucha risa eso, porque de verdad que yo no tengo el arte de cantar, ese don de cantar. Y no lo procuré buscar tampoco. Aclaro eso, tampoco lo aclaré buscar. Sin embargo, Dios ha sido tan bueno con nosotros que, bueno, mis niños, gracias a Dios, les gusta cantar a todos. Y lo hacen muy bien para la honra y gloria de Dios. La niña cantaba precioso, la niña cantaba lindísimo. Cuando entró en la adolescencia comenzó a tener como vergüenza y después empezó a recitar poesía. Lo hace precioso, lo hace muy lindo también. Pero allí entre la adolescencia y eso ha estado como un poquito temerosita. Pero sí, lo hace muy, muy bonito. Y dice el hermano Job, que su hermana Trudy canta, pero como tremendo, tremendo. Canta tremendo, tremendo de bonito, o tremendo, tremendo de desafinado. Aclare y no nos hable por parábola, háblenos claro. Y de verdad que tienen ese, he conocido hermanos, hermanas, que cuando cantan, hermanos, cuando alaban a Dios, se siente una atmósfera celestial preciosa. Eso es algo que es hermoso. De verdad, he tenido esa grata experiencia y es de Dios, sencillamente es de Dios. Es como les decía al principio, muchos hermanos se preocupan por cantar bonito y es agradable al oído. Pero hermanos, que tienen esa unción cuando adoran a Dios, cuando se paran a ministrar a través de esa alabanza, que es deleitoso para el alma. Hay una conexión preciosa. Usted se siente en lugares especiales, de verdad. Es algo precioso, precioso. Entonces, es un don que Dios otorga a aquellos que realmente
desean ser usados para esa obra. Y no solamente el don de canto, decimos ese porque es como que el que más se puede observar cuando estamos en la iglesia, cuando estamos en los cultos, en los programas, pero hay muchos dones que el Señor reparte a sus hijos para edificación del pueblo de Dios y para beneficio de este mundo que necesita reconocer que Dios es la fuente de sabiduría, el que capacita, el que da esa característica particular para ejercer algún ministerio, para ejercer algún trabajo dentro del pueblo de Dios. Así nos parece pues que nuestro hermano Nelson escribe poemas también, y mire qué lindo, ya a partir de los devocionales que ha estado participando se ha motivado a escribir y compartir esos poemas, y eso es una es precioso. Nosotros conocemos hermanos que Dios les ha dado ese talento y no lo han escondido, lo han granjeado. Y ahora no solamente escriben poemas, escriben canciones, redactan algún tema doctrinal. Y así comienza un don a granjearse. Cuando viene a ver, ya no es uno que tiene, ya son dos, tres, cuatro, cinco dones que logra granjear y desarrollar a la vez. Y todo esto es para honra y gloria del gran Rey. Bueno, mis amados, dice la hermana Trudy, que ella es como la hermana Delia, ni canto ni como fruta, pero le gusta alabar a Dios. Y su don es manejar y lanzar paquetes, ¿verdad? Y cuidar a los enfermos. Bueno, el cuidar de los enfermos, hermana Trudy, mi cariño y mi respeto. Primero porque usted sabe la cantidad de peligros que usted se expone al estar conduciendo, al estar manejando, alto riesgo, y no es cualquiera el que puede tener esa capacidad. Y el de cuidar enfermos es un don maravilloso. Es que no todos tenemos la capacidad, la paciencia, la resiliencia para poder cuidar a aquella persona que está convaleciente. Así que no está incompleta, está muy bien dotada de Dios por talentos que le ha dado para que siga granjeando. Así que tiene bastante, bastante, bastante para seguir sirviendo a Dios. Bueno, vamos a compartir un poquito sobre estas cuatro estrofas que contiene este himno junto con el coro. Tenemos la primera estrofa, nos revela la autora, nos hace la petición, el anhelo. Recordemos que este himno en el original está en el idioma inglés. Fue traducido al español por el gran traductor. ¿Cuántos himnos se le deben de las traducciones a Vicente Mendoza? Una vasta cantidad. Ahora que usted está escuchando las reseñas, va a escuchar muchísimo a Vicente Mendoza en el arte de traducir y también componer. Pero fueron han sido una gama de himnos que ha logrado, que logró traducir este ilustre compositor y traductor. Y esta no es la excepción. Face to Jesus es el original en inglés. Dice la primera estrofa: en presencia estar de Cristo, ver su rostro, ¿qué será? Cuando al fin en pleno gozo mi alma le contemplará. No sé ustedes, pero este versículo o este renglón, esta estrofa me remonta a la experiencia vivida por el apóstol Juan en el libro del Apocalipsis, cuando vio al Hijo del Hombre, a Jesucristo, en su plenitud. Dice que él cayó a sus pies, cayó temblando por ver la majestad del Señor, ni en comparación a como él lo vio en la tierra, cuando lo vio en esa revelación, con esos ojos como llama de fuego, cuando lo vio con ese aspecto celestial, fue algo que él definitivamente no pudo controlar, esa experiencia, y se desplomó el apóstol bajo dicha manifestación. Y eso no es un cuento de hada, eso no es un invento, eso es una preciosa experiencia que este gran siervo de Dios tuvo y plasmó para bendición y edificación de los hijos del Señor.
El coro nos hace referencia, cara a cara espero verle, más allá del cielo azul. Cara a cara, en plena gloria, he de ver a mi Jesús. Qué manera de reconfortar en medio de las adversidades, en medio de las cosas que muchas veces quieren detener nuestro paso hacia esa gran ciudad celestial. Bueno, ahora en estos tiempos que estamos viendo distintas manifestaciones que están haciendo que la vida en la tierra sea peor, sea más insoportable. Por unos lugares hay fuego, hay terribles calores que están matando a miles de personas. Por otros lugares, desbordamientos, lluvias en exceso, frío. Miren esto, cada día en la tierra se hace más difícil el hombre poder habitar plácidamente. Sin embargo, hay una promesa de un cielo nuevo y de una tierra nueva, más allá del cielo azul, donde el Señor ha prometido que llevaría a todo aquel que ama y espera su venida. Nos dice la segunda estrofa, solo tras oscuro velo, hoy le puedo aquí mirar. Mas ya pronto viene el día que su gloria ha de mostrar. Y esto es bíblico, ¿cierto? Esto lo revela la palabra de Dios. Por ahora estamos así, como velado, viendo a través de un oscuro velo. No hay nada que se pueda divisar a plenitud. Pero viene pronto ese día, hermanos, y hoy estamos más cerca. Y usted dirá, no, quizás cuando estaba sucediendo la Primera Guerra Mundial en el año de 1914 y a los pocos años se conectó nuevamente el mundo con una Segunda Guerra. Seguro la gente que vivía en esa época decía que Jesús iba a venir pronto. Y ya han transcurrido 80 años y han sucedido más guerras, la guerra de Corea del Norte, Corea del Sur, la guerra de Vietnam, la guerra, y usted dirá, no, pero es que hemos estado viviendo en conflictos bélicos desde la historia de la humanidad. Y usted dirá, no, ya definitivamente, hermanos, si el Señor nos ha preparado a través de sus escrituras, a través de la palabra de Dios, que todo esto era principio de dolores. Y hace muchos, pero muchos siglos, han habido guerras a través de la historia que, hermanos, estamos más cerca. Y esto es, no es para preocuparse, se los hemos comentado. Esto es para gozarnos en el Señor y el saber que su palabra tiene fiel cumplimiento. Todas estas cosas que están sucediendo, todas estas anomalías que el hombre está llamando o está implantando, nos debe hacer reflexionar de que Cristo está a las puertas ya. Y eso es para nosotros una gloriosa esperanza de una vida mejor. Ya el mundo está gimiendo, la naturaleza está gimiendo. Ya la tierra no tiene la misma fuerza para dar sus frutos, para los alimentos. Los cambios climáticos están haciendo estrago. Y tantas cosas que se están contaminando y que están afectando directamente la existencia del hombre sobre la tierra. Y esto no es otra cosa que la pronta venida del Señor. Así que hermanos, no nos dejemos distraer. Permitamos siempre estar alerta porque el Señor está a las puertas. ¿Ven? Me salió esta en rima y todo. Dice así en la tercera estrofa, ¿cuánto gozo habrá con Cristo cuando no haya más dolor? Cuando cesen los peligros y ya estemos en su amor. Hoy precisamente acá en Panamá falleció un hermano de fiel misionero de nuestra iglesia, ya anciano, llamado, hace pocos años había fallecido su esposa, y ya hoy falleció él. Y yo digo, bueno, Señor, tú sigues recogiendo a los tuyos. Definitivamente, Padre, tú sigues recogiendo a los tuyos. Hoy falleció en la mañana el hermano Donato Pérez. Y esto pues
Les voy a decir algo. Yo siento envidia buena de aquellos que ya están siendo guardados para el Señor, porque vienen días muy difíciles sobre la faz de la tierra. Y aquellos que ya están o han sido guardados, es una gran bendición. Así que, sí, hermano Nelson, así es. Una de las cosas que nos ayuda a acercarnos más a Dios es experimentar esos dolores, ese sufrimiento, esas cosas que queremos que terminen. Y es cierto. No, bueno, cuando tenemos el corazón sensible a la voz de Dios en medio de esas situaciones de dolor, de quebranto, de angustia, de enfermedad, si somos humildes y estamos llenos de esa necesidad del Señor, pedimos a Dios su pronta venida, porque no queremos seguir con esta lucha terrible. Y ya en la última estrofa nos dice, cara a cara, cuán glorioso ha de ser así vivir, ver el rostro de quien quiso nuestras almas redimir. Cuánta gratitud en los corazones de los salvados al contemplar la majestad del gran Señor, de nuestro eterno Dios, del que se ofreció por rescate de nuestras almas, del que se ofreció a pagar el más alto precio para redimir al mundo de su maldad. Qué maravilloso ha de ser poder estar a sus pies y poder contemplar tal cual Él es en su gloria plena. Hermanos, es un hermoso himno que nos debe refrescar el alma y nos debe impulsar cada estrofa, recordar que vale la pena seguir caminando tomados de su mano, que vale la pena seguir esperando su regreso. Y si el Señor se complace en nuestras vidas y nos guarda, qué maravilloso. Sabemos que el Señor está de una manera especial ensamblando todas las piezas que darán la entrada triunfal al reino celestial. Así que hermanos, no nos descuidemos, no permitamos que nuestra vida sea distorsionada por situaciones o cosas que no están plasmados en la palabra de Dios. El Señor nos fue a preparar una morada para que donde Él está, nosotros también podamos estar con Él. Así que nos gloriamos en la esperanza de la gloria de Dios, dice su palabra. Así que seguimos con la más firme convicción de que el Señor viene y en un abrir y cerrar de ojo, hermanos, todo puede cambiar en milésimas de segundo. Todo está pasando tan rápido, pero tan rápido, que cuando vengamos a ver, hermanos, ya estamos contemplando la grandeza del gran Rey. Dios nos ayude y nos permita anhelar con vehemencia ese glorioso día. Bueno, mis amados hermanos, nos dice el hermano Job, ¿y dónde va a predicar, hermano Job? Echa el cuento, ¿dónde lo invitaron a predicar? ¿En el devocional o en un programa de culto? Él va a hablar sobre el tema de la bestia. Qué tremendo tema. ¿Y cuántos están esperando que el Señor termine de organizar todo? Es que a medida que uno va leyendo la historia y compagina con lo que ha sido profetizado en la escritura, hermano, usted no tiene ninguna excusa para no creer en la palabra de Dios. Porque si hay un periódico que nos dice lo que ha pasado, lo que está pasando y lo que pasará, es la Santa Biblia. Y eso nos afirma más. Y eso nos hace saber que no estamos locos, que estamos en esa gloriosa promesa que el Señor nos ha revelado a través de su palabra. Hermano, yo de verdad, cuando usted lee y va viendo en la historia, y eso es como que si usted experimentara que varias ventanas se le abrieran y usted y entrara mucha luz. Dice, yo recuerdo, yo desde niña, a mí desde jovencita, desde niña a mí me ha gustado leer la Biblia. No sé ya cuántas veces la he leído en realidad. Ya no lo puedo decir, lo he leído 20, 30 veces. No, no sé, de verdad.
disfruto leer la palabra de Dios y siempre que pasamos por las páginas bíblicas, aunque la hayamos leído varias veces, siempre algo nuevo, eficaz, el Señor le va a regalar. Siempre, siempre, siempre. Eso es glorioso. Pero cuando yo recuerdo que estaba por primera vez leyendo la parte del libro de Daniel y comencé a ver lo que pasaba en el reino de bronce y después cómo se dividió y las cuatro personas que fueron, les fue entregado este reino, que eran los cuatro generales de Alejandro el Magno. En Alejandro el Magno a los 20 años ya había conquistado Europa, ya había conquistado el mundo prácticamente a los 20 años. Eso es una cosa tremenda. Y en menos de 15 años ya él muere y su reino es repartido a los cuatro generales de él. Y ver que eso ya lo había dicho la palabra de Dios, yo sentí una alegría cuando yo comencé a juntar la historia con lo que nos narra la Biblia. Y wow, eso fue así como una implosión en mi corazón. Señor, ya tú todo lo tenías compaginado. Entonces son cosas, las profecías cumplidas nos hace saborear la firmeza del Dios eterno. Entonces esto es maravilloso, hermano. De verdad que esto es maravilloso. Así que bueno, mis amados, dice el hermano que va a ser con la hermana María. Es decir, el sábado a las 6 de la mañana, hora del centro, 7 hora del este, creo que es así. Así que bueno. Bueno, mis amados hermanos, Dios me les bendiga abundantemente. Hacemos la oración de despedida. Hasta el próximo jueves, con la ayuda de Dios, jueves 6 de agosto. Se conmemora una fecha terrible, ese 6 de agosto. A ver, ¿quién la recordará? Bueno, elevamos a Dios nuestra plegaria de agradecimiento. Dios bueno, Dios santo, Dios justo, Dios verdadero, creador del cielo y de la tierra, Padre bueno, gracias. Gracias por tu bondad, gracias por este tiempo que nos has permitido compartir con nuestros hermanos, Señor. Perdónanos y enséñanos a perdonar. Guía nuestros pasos por el camino de la santidad. Señor, gracias por cada uno de nuestros hermanos que han compartido con nosotros en esta tarde, en este programa. Oh Padre, rogamos por cada uno de ellos, por cada uno de sus anhelos, por cada uno de sus necesidades, de sus proyectos, Padre. En ti haremos grandes proezas, nos dice tu palabra. Rogamos por cada uno de los hermanos que se han conectado desde los Estados Unidos, desde México, desde Panamá, desde Alemania, desde Chile, Señor. Gracias. Y aún aquellos que no podemos ver, pero que están conectados. Bendice a cada uno de nuestros hermanos, Señor. Rogamos, sigas haciendo una obra especial en la salud de nuestra hermana Patricia Preciado, en la salud de nuestro hermano Nelson, Señor, en la salud del niño Alexi, en los hermanos que están recibiendo tratamientos contra el cáncer, Padre. Tú tienes poder, Señor. Dales esa esperanza de que en ti, Señor, están seguros. Guárdales, fortaléceles. Los hermanos que piden por ese ser amado que no está anclado su vida en ti, Señor, que quizás herido por el pecado está fuera del redil. Aquellos padres que claman por sus hijos para que vuelvan. Aquellos hijos que claman por sus padres para que sean tocados, transformados y llenos de tu vida plena. Ayúdale, Señor. Nuestros hijos, Señor, líbralos de este mundo de inmundicia, Señor, de esas corrientes que quieren contaminar sus mentes y sus corazones, Señor. Reprende toda obra del mal y permite que ellos puedan crecer amándote. Si tu venida tardare, Señor, que ellos puedan ser esos siervos de Dios que puedan mantener en alto esa profesión gloriosa. Ayuda, Señor, a cada uno de los jóvenes, Señor, que batallan diariamente contra tantas tentaciones. Guíalos, fortaléceles. Los matrimonios, Señor, están en tus manos. Oh, Padre, edifica, Señor, aquellos que han sido destruidos por el enemigo. Tú tienes poder.
Ayúdale, Señor, que haya amor, tolerancia, comprensión. Ten misericordia, Padre, de los ancianitos, Señor, guárdalos, fortaléceles. Te rogamos por cada uno de los hermanos que tiene en su corazón el anhelo de venir a las conferencias, Señor. Bendíceles, guárdales, y que esta fiesta espiritual sea de gran bendición para tu pueblo. Quédate con nosotros, Señor, te necesitamos. Te lo rogamos en el dulce nombre de tu Hijo amado Cristo Jesús. Amén. Y ahora pedimos que el bendito amor de Dios, la gracia y la paz de nuestro Señor y Salvador Jesucristo, la compañía y la comunión de tu Espíritu Santo, quien es nuestro eterno Consolador, sea con cada uno de sus hijos, nos guarde desde ahora y para siempre. Amén. Bueno, mis amados hermanos, será hasta el jueves con la ayuda de Dios. Ahí le dejo una tarea que se conmemora el 6 de agosto, una tragedia terrible. Bueno, mis amados, si Dios nos permite la vida y la salud, será hasta el próximo jueves. Nuestra querida hermana Patricia Favela, nuestra querida hermana Gladys con nosotros también, la hermosa familia Capriel, nuestra querida hermana Mayra Caballero. Dios me les bendiga abundantemente y les amamos en el nombre del Señor. Y bueno, una invitación especial para este sábado 8 de agosto. El hermano Job estará compartiendo un tema sumamente importante referente a la bestia. Y no es el de la película de Disney de La Bella y la Bestia, no se confunda. La bestia. Está plasmado ese personaje en el libro del Apocalipsis. Y se hará referencia y dirán muchos, ya la bestia está en la tierra. Bueno, vamos, si usted quiere estar anuente de cómo se está gestando eso, les invitamos a esa devoción especial. A lo mejor yo esté vamos a participar. Ese día mi niña está cumpliendo 15 años. Así que es sábado y estamos en la iglesia. Dios me les bendiga. No, hermana Delia, yo no cumplo año el 6 de agosto. Yo soy de diciembre, yo soy del 30 de diciembre. El 6 de agosto es una fecha triste. Exactamente, la bomba en Hiroshima. ¿Hace cuántos años de eso ya? Hace 81 años de ese terrible. No, Simón Bolívar nació el 24 de julio y murió el 17 de diciembre. Y son los 15 años. Mi princesa cumple el 8, el 8 de agosto. Ese día cae sábado. Bueno, mis amados hermanos, un fuerte abrazo. Dios me les bendiga abundantemente y será hasta el jueves 6 con la ayuda de Dios.

Ven Espíritu de Dios, en auxilio de nuestra debilidad. Ven Espíritu y ruega a Dios por nosotros, con gemidos que no puedan expresarse con palabras, pues hoy nuestras fortalezas están cimentadas en Jesús. Por eso te pedimos, Santo Espíritu, que te muevas en nosotros conforme a la voluntad de Dios Padre, por un pueblo santo que quiere estar unido más a ti.

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0: y pues ya con mucho gusto vamos a hacer la llamada a nuestro hermano Víctor Joel. Buenos días, Víctor Joel.
1: Buenos días, ¿cómo
0: Saludos, mi
1: estás?
0: hermano, y muchas bendiciones. Quiero decirte que ya estás al aire. Puedes saludar a la audiencia.
1: Buenos días, familia, Dios les bendiga. Muchísimas gracias por tenerme aquí con ustedes. Es un altísimo privilegio por el cual estoy súper, súper agradecido por las misericordias de Dios que me tiene aquí con ustedes.
0: Gloria a Dios, para nosotros también es una alegría por la gracia de Dios y su infinita misericordia. Nos concede este regalo, porque yo creo que es un regalo. Yo sé que Dios te usa de una manera especial y yo me gozo cada vez que escucho tus mensajes. Es algo precioso, pero quisiéramos, Víctor Joel, conocerte un poquito más. Y que nos compartas tus testimonios que pueden ser de mucha edificación. Y la primera pregunta que te quiero hacer para que todos te conozcan, ya nos dijiste, eres Víctor Joel Juárez Jr. Entonces, tú naciste en la iglesia.
1: Sí, por la gracia de Dios,
0: Amén.
1: Dios me concedió nacer y fíjate, un detalle que siempre lo guardo en mi corazón, que Dios me permitió nacer literalmente en el DF, en el Distrito Federal. La iglesia estaba en el segundo piso y yo nací en el primer piso.
0: Mira eso, gloria a Dios, qué privilegio tienes de haber nacido en la iglesia, ¿ok? Entonces, eres mexicano al 100%.
1: Chilango.
0: Chilango, ¿cierto? Y bueno, tu niñez en la iglesia, ¿cómo fue?
1: Bueno, para ser completamente honesto, yo no me acuerdo mucho de México, pues nos venimos a los Estados Unidos
0: Claro.
1: cuando yo tenía como 5 años
0: Sí.
1: a Houston y pues ahí empecé yo a conocer a Dios. Mis recuerdos era, ¿me entiendes? En la Dodson y
0: Ajá.
1: después la Dolman.
0: Claro.
1: Mis padres me llevaron a la iglesia todos los servicios.
0: Sí.
1: Bendito sea Dios.
0: ¿Y tú los disfrutabas o eras esos niñitos aburridos que hay, que ahora se acaba el culto?
1: Pues sí, yo era ese niñito inquieto. Que no me gustaba mucho estar. Es más, un día en la conferencia allá en Miami, cuando teníamos esas conferencias de 2 semanas,
0: Sí, sí,
1: un día
0: sí.
1: le pregunté a mi mami, mami, estaban todos adorando, todos, con más de 1000 misioneros adorando a Dios, y le dije, mami, así va a ser el cielo, vamos a adorar a Dios así en el cielo. Y me dice, sí, mi amor, así va a ser el cielo, con una alegría. Y yo le dije, ah, mami, eso está aburrido. Va a
0: Yo
1: ser
0: no quiero ir.
1: aburrido.
0: Sabes que cuando yo era niña me pasó lo mismo. Mis padres no eran cristianos, que yo sepa, pero mi abuelita, cuando estábamos con ella, nos ponían a orar y a todas esas cosas que ellos hacían. Entonces, decían que cuando lleguemos al reino de los cielos vamos a estar adorando a Dios día y noche. Dije, ay, no, Dios mío, entonces yo no quiero ir allá. Porque uno no comprende, así es que te entiendo en esa situación. Pero bueno, ¿cuándo comenzaste tú a disfrutar lo que hacías cuando Dios tocó tu corazón?
1: Bueno, lo que me sucedió a mí, Miki, es que yo nunca me preocupé o hice el intento de conocer a Dios personalmente. Siempre era a través de mis padres, de mis pastores. Y pues yo nunca en mi juventud dediqué tiempo de calidad a buscar a Dios a través de la palabra de Dios, de tener mi propia relación con Dios. Y
0: Sí.
1: por lo mismo no lo llegué a conocer mucho y no lo llegué a disfrutar o deleitarme en la presencia de Dios como hoy.
0: Entonces,